0: escuchando.
1: Qué bueno que me están escuchando, yo también los estimo mucho.
0: Saludos. También nos dice por aquí. ¿Qué nos dicen? Por aquí canta algo bonito, Sot. Canta algo bonito, Sot.
1: ¿Qué tan bonito lo canta?
0: Qué tan bonito. Ahorita vemos qué tan bonito.
2: Gus, directamente desde Playa del Carmen, se está reportando con nosotros.
1: ¿Qué onda? ¿Sí, Gus? Sí, ya es tarde allá. Llega el internet ahora, tú.
0: Allá en Playa del Carmen son las 7, ¿verdad, voz oficial?
2: 7 ya con 3 minutos en Playa del Carmen. 6 con 3 minutos aquí en la blanca ciudad de Mérida.
1: Ya todos iguales, Gus. Creo que hay hasta más agua aquí estancada que allá en Playa del Carmen.
0: Ándale. Saludos, Gus. Es un gusto saber de ti.
2: Dice un saludo de parte de Lili. ¿Será que van a sacar otra canción los Chaya Boys? ¿Nos dicen por aquí?
1: Es de Lili, es de... Ya pasó la hora de las preguntas de los Chaya Boys, pero cuando yo los vea, se los voy a preguntar.
0: ¿Sí? Sí, se los vamos a preguntar.
1: Lo van a cantar en perfecto coreano en la próxima canción.
0: Sí, perfecto coreano. Saludos a la tribu Trejo Ávila que se reporta con nosotros.
1: Hola, tribu Trejo Ávila, ¿cómo estás? ¿Ya comió pan dulce tú o caníbal dulce?
0: Caníbal dulce porque ellos son tribu.
1: Ah, sí, cierto. Ve que no se le vaya a meter una cucaracha tú.
0: Sí, porque un caníbal dulce con cucaracha.
2: Dice por acá, buenas tardes. Mándale saludos a Diego que está regresando de cortarse el cabello. Se ve más guapo igual que tú, Sots.
1: No, se ve guapo, guapísimo entonces.
0: Sí, vamos a música, te venimos. No le cambien.
1: Ándale. ¿Qué es? ¿Qué quieres, jefe? Ya puedes entrar a molestarme.

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0: acá se pone el sumando y luego el dividendo.
1: Sots, estás haciendo una resta. ¿Para qué quieres un dividendo?
0: Para... Ah, sí, sí. Es... Mejor hago la tarea de español.
1: No hay tarea de español, solo de matemáticas.
0: Ay, es la maestra, cómo me cae mal. Luego ni luz hay en su casa, ¿cómo va a revisar la tarea de un...?
1: La va a revisar en la escuela.
0: Entonces sí hay que hacerlo. Ay, saludos, tú, pone que... ¿Ah? Ponelo porque mi jefe me dijo que yo suba el rating.
1: ¿Que subas el rating? No me digas.
0: Sí, te lo digo. Me lo acabas de decir personalmente y en persona. Y eso que no soy persona, soy murciélago.
1: Bueno, sí, cierto. Pues sube el rating que ya nos vamos.
0: Ah, está bien, ahí voy. Dice, solcito chulo y hermoso. Ahora te vamos a escuchar a esta hora todos los días. No hasta el 19 de junio, porque mi jefe chulo, más guapo él. Que cuando se cae no le pasa nada, no se le rompe su clavícula. Me dio chance de que yo esté en las trades hasta el 19 de junio.
1: Sí.
0: Porque le diga, si está lloviznando, luego la gente está triste porque está lloviznando y no oye al sol. Pues, aunque sea yo, no les voy a acompañar mientras llueve. ¿Ah? Se puede estar cayendo el poste de tu cuadra, no hay bronca, ya. Yo estoy aquí para tranquilizarte. Eso sí, si se empiezan a volar los tinacos, es bronca tuya, ¿para qué no los amarraste?
1: Exactamente. Saludos, nenes, y gracias por acompañarnos. Dice por aquí, buenas, Sotcito. ¿Cómo estás, amor? ¿Le podría cantar una canción a mi mami, Alicia?
0: No puedo, ahorita necesito irme al comercial.
1: Es tu flan número one. Te escuchan San Vicente Oriente.
0: Esa onda ni existe.
1: Sí existe. Y que la voz oficial le manda un beso volado, dice. De parte de tu admiradora Isabela.
0: La voz oficial que le manda... Ah, ¿por qué la voz oficial se lo están mandando tú?
1: Pues es que lo pidieron de la voz oficial. Así que voz oficial, por favor.
2: Claro que sí, con mucho gusto le enviamos. Hasta San Vicente Oriente. A mami Alicia le enviamos... Besos a la distancia.
0: ¡Ay, papacito! Ya quita eso tú, pon música tú.
1: Pues pon música.
0: Vamos a dejarles a mis compadres. Ellos son
2: los capitanes.
0: Ay, no, espérate.
1: La otra vez.
0: Ay, sí, cierto, Ben. Es la otra, perdón, es de Pancho Barraza.
1: ¡Pancho Barraza! ¿Qué vamos a escuchar con Pancho Barraza?
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19: Seis ya con 22 minutos aquí en la blanca ciudad de Mérida. 7 con 22 minutos allá en Playa del Carmen, en Cancún, en Cozumel.
20: ¡Ay, lo estoy diciendo! Luego se me antoja
21: y el jefe no le da permiso al Sot.
20: ¡Ay, saludos tú!
21: Dice por aquí, gracias, Sotcito chulo, te queremos.
20: Gracias a ustedes por escucharme.
21: Dice, Sots, cántate una de Lupita D'Alessio.
20: Ay, no, ¿cómo creen? Hoy voy a cambiar.
21: Dice por aquí también. Sotsito, te preguntaron hace ratito que cómo te encuentras.
20: Uh-huh. Y yo se los dije. ¿Cómo me encuentro? Ay, Dios mío.
21: Dice, diles que te encuentras buscándote.
20: ¿Qué cosa lo dijeron ellos, tú?
19: Sotzinho do Nascimento, vámonos a musiquinha.
20: Así es, damas y caballeros, vámonos a música con esto, lo más nuevo de mis compadres.
21: No me digas, más música nueva.
20: Ah, papá. Miren los profesionales de la música. Vámonos con mis compadres de Master Cumbia. Y esto se llama Vibe.
21: Y lo escuchas aquí en La Comadre.

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9: Seis ya con 30 minutos aquí a través de la comadre. Esto es Sotseando. Sotseando en su versión pasada por agua.
10: Si está lloviznando, cuando haya calor, se va a llamar. Sotseando mientras está sudando. ¿Qué es lo que se me ocurrió? ¿Sabes qué? A Luchito no produzcas en buena. ¿Eh? Para eso tenemos a gente de... No hay gente, ¿verdad? No hay gente. Ah, caballeros, continuamos con esta reminiscencia de lo del Sotseando, que ya va a llegar en su fin, ya segunda temporada.
11: Entonces ahí está la cosa, ya la primera.
10: Ah, sí, cierto. No te lo prietas, porque se va a poner buenísimo. Oye, gente, hay saludos. Un
11: montón de saludos, tres. No, parece.
10: ¿Qué dices acá tú?
11: Dice así, buenas tardes, Sots. ¿Puedes felicitar a El Boss? Hoy es su cumpleaños de parte de los bodoques. Gracias y saludos a todos allá en cabina.
10: Pues si es cumpleaños, hay que poner las mañanitas, ¿no? Voz oficial, ¿puedes poner las mañanitas?
9: Claro que sí, con mucho gusto ponemos las mañanitas que cantaba el rey David, porque...
10: Ah, ya estuvo, así no le vas a dedicar un poema solo. Pon las mañanitas.
11: Por eso luego el Sot se retrasa... diciendo los saludos. Ah.
10: Saludos para Juanito.
11: El Boss.
10: Eso. El Boss que es... Boss Lightyear al infinito y más allá. Hay una serpiente en mi bota. Alguien envenenó a la bebradera.
11: Ese es Woody. Y aquí es Boss.
10: Boss Lightyear.
11: Solo es el Boss. El jefe. Hoy es su cumpleaños. Ah,
10: está bien. Un día, Fe. Liz, a ver si le compran algo. Tú unos dos saludos, ¿verdad? ¿No?
11: Exactamente. ¡Luchinho do Nascimento!
10: ¿Qué pasó a Luchinho do no Nascimento?
11: Tenemos casi, casi ya que despedirnos el día de hoy. Hay béisbol.
10: Hay béisbol. Claro que sí, acá en el Xlucungam tenemos el béisbol. Que juegan los... La chiva rayada de Guadalajara.
11: Los Diablos Rojos.
10: Eso. Contra los Venados.
11: Los Leones de Yucatán.
10: Eso también... Entonces estoy viendo si estás pendiente, Luchito, porque no vaya a ser que estés transgrediendo la información.
11: ¿Trans... qué?
10: No hablemos de esas cosas. No hablemos de miniedades.
11: Miniedades. Y de esos cantos algo bien romántico, porque si antojo...

0: escuchar algo así por la lluvia.
1: Algo romántico. Voz oficial, ¿me acompañas, por favor, con el saxofón y el piano?
2: Ok, claro que sí. Para mí es un honor acompañarte con el saxofón y el piano y la batería también.
1: Claro que sí, con mucho gusto. Esa canción, espero que les guste mucho.
0: ¿Y si no les gusta?
1: Si no les gusta, ya valieron. Que se quede. ¿Por qué no me dijiste que ya debía empezar?
0: Eres un menso.
1: ¿Puedes oficiar? ¿Puedes volver a empezarlo?
2: Claro que sí, con mucho gusto. Adelante, yo te diga. Un, dos, tres.
1: ¿Qué música es eso?
0: Es jazz.
1: Ahí voy, jazz. 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No importa tú y tú.

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0: Esto es The Kimbomba Show para el mundo. Una canción que te debes saber si vives en Yucatán. ¿Sí? Son Kawich, nacido en Tacmec, un pobre guiñí con cara de pep. Tenemos y Siris, su papa, Don Sos, lo dejó colis de tanto guasco. 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Punchis, panchis, punchis, panchis, punchis, panchis.
2: ¿Cómo dices que se llama tu grupo musical?
0: Se llama Kimbomba Show. Y cuando hay calor, ya sabes qué pasa.
2: ¿Qué pasa?
0: Ahí va. 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

0: vamos con esta otra parte que dice. ¿Qué dice más o menos? ¡Así! 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Y si estás gordo, tu lonja es as. Pelo rizado en maya es mulish. Y si no aguanto, pipí es wish. Si tienes hambre, comida es canal. Si está podrida, da tirista. 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Si no te bañas, también es kiris. Si tú das feo, se dice cas. Pareces mono y maya es más kimbomba. Ba, ba, ba, show. Show. Por un teléfono es por donde hablo. Y si caes al suelo, te chupa el diablo. Si lo aprendiste, es que estaba shush. Chichanes, chicos, duendes, a luz.
1: De la gruta de la luz.
0: De la gruta de la luz. Gracias, querido público en general que nos está acompañando.
1: Mañana tenemos una cita de nueva cuenta aquí a través de la comadre.
0: Que si la mueve, mueve.
1: Para que vengas a sociar con nosotros en las tardes.
0: A las 4 de la tarde, si no hay luz, a las 4:25. Ponte shush, shush.
1: ¿Y por qué a las 4:25?
0: Si no sirve aire acondicionado, yo no entro a la cabina.
1: Sí, ya se lo dijo al jefe. Ay, porque yo sudo.
0: Ajá. Estoy sudo y que sudo.
1: ¡Ey, sol!
0: Es que si no hay aire.
1: Ajá.
0: ¡Quin bomba!
1: Show.
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2: Muy buenas noches, aficionados al Rey de los Deportes, bienvenidos a la transmisión del juego de hoy desde el Parque Kukulcán. Saludo a Tito Silveira para las emociones, el Rey de los Deportes. En la Cueva Melenuda, donde hoy los Leones se enfrentan a los Diablos Rojos del México en una segunda enfrentación aquí en el Parque Kukulcán. Los Diablos vinieron iniciando la temporada y los Leones lograron sacar la escoba para barrer al equipo bicampeón en la Liga Mexicana de Béisbol. Y justamente ahora, todos preparados para escuchar el himno nacional mexicano, lo que nosotros aprovechamos para comentarles las alineaciones del juego de hoy. En un partido que va a ser difícil para los Leones, aunque si bien Yucatán le dio de comer en la mano al equipo de los Diablos. La primera vez que se enfrentaron comenzando la temporada al ganar los tres juegos, en un momento donde los Leones tuvieron un despertar anímico aquí en el Parque Kukulcán, porque recordemos que el inicio de la campaña...

El 23 de abril. Por ejemplo, en estos momentos los Diablos son el segundo mejor equipo en la zona sur con 20 victorias, 13 derrotas, mientras que el equipo de Yucatán está abajo en el standing con 11 victorias, 22 derrotas en lo que va de la campaña. También como antecedente previo a este juego, Leones de Yucatán jugando en el Parque Kukulcán tienen 5 victorias, 7 derrotas. De visitante en casa, los Leones solo han ganado 6 partidos y han perdido 15. No es un buen pronóstico para Yucatán, que viene a enfrentarse a los Diablos, que si bien tampoco tienen récord positivo jugando de visitante, han logrado 10 victorias y han caído 11 veces jugando en patio ajeno. 3 de esas 11 derrotas de los Diablos como visitante fueron aquí en el Parque Kukulcán, y vamos a ver si esas 3 de 6 victorias que tiene Yucatán aquí en casa puede alargar ese récord para que Yucatán siga por la senda del triunfo después de haber perdido los primeros 2 juegos de la serie anterior contra los Olmecas de Tabasco. Tratarán de enracharse, tener una victoria de racha. Y en sus últimos triunfos los Leones apenas ha podido ganar 3 de 10 partidos, mientras que los Diablos vienen con 3 victorias de manera consecutiva, y en sus últimos 10 encuentros tienen marca de 8 victorias y 2 derrotas, lo que va a ser difícil para los Leones de Yucatán, que hoy van a salir al terreno de juego con el uniforme de gala, totalmente en blanco, con los vivos tradicionales de Yucatán en verde y naranja, mientras que los Diablos con el uniforme de visitante, con las medias en color rojo, los pantalones en gris y la camisa en color rojo, como lo característico que es lo de los Pingos, los Diablos Rojos de México. Y que para el juego de hoy, la alineación que presenta el manager del equipo Escarlata es la siguiente, con Moisés Gutiérrez como primero en el orden y segunda base, Robinson Cano es el segundo bate y bateador designado, el tercero en el orden es John Singleton, primera base, el cuarto bat, Michael Franco, tercera base, el quinto en el orden es Julián Ornelas, jardinero izquierdo, el sexto bat, Carlos Pérez, el catcher, el séptimo en el orden, José Marmolejos, jardinero derecho, el octavo bat, Franklin Barreto, jardinero central, y el noveno es Juan Carlos, el Japer Gamboa, quien va a cubrir las paradas cortas. El abridor por los Diablos es Humberto Castellanos, y se va a enfrentar hoy en el duelo de picheo al hacer Joaner Negrín, que es el primero en salir de la cueva melenuda en un ritual de béisbol donde el primero que pisa el terreno

México. Todo listo para que se cante el play ball cuando se va a la caja de bateo. Moisés Gutiérrez, el mollete, que viene como primero en el orden. Un bateador ambidiestro que ante la pelota del pitcher derecho, Joan Hernegrín, va a tomar el turno en el cajón de los zurdos. La temporada 2026 llegando al juego número 34 hoy, con lo cual inicia la serie número 12, el rol regular de la Liga Mexicana. Detrás del plato tenemos justamente como player a Jesús López Miller, que canta la voz del play ball a las 7:33 y el primer lanzamiento directo para la goma, abierto para el zurdo Moisés Gutiérrez, una bola sin strike, la cuenta para el bateador. Viene ahora el segundo picheo, ahora sí, entrando a la zona de strike, poniendo la cuenta pareja, Joner en la serie negra. Esto de pitcher viene para home, contacto de foul, le tiró un cambio de velocidad matando a la pelota. Y ahí está entonces la cuenta en 1 y 2. Una bola con 2 strikes. Contacto que pone la pelota a volar por el jardín izquierdo. La busca el patrullero. Nada de qué preocuparse para Eric Filia. Asegura a Doña Blanca en su guante. Y así se va retirado Moisés Gutiérrez. Para el primer out. Un elevado hacia el jardín izquierdo después de 4 lanzamientos. Para poner el primer tercio en la pizarra. La queja de bateo viene Robinson Cano. Segundo bate designado hoy por el equipo de los Diablos. Con esa singular forma de pararse a batear, rola por la segunda. El primer lanzamiento es dominado Cano Guthrie. A un costado hacia su lado izquierdo fildeando. Y 2-3 pasos acercándose a primera para conectar con Jadir Drake. La ruta 43. Se va entonces el segundo tercio del partido. Robinson Cano vino con prisa y al primer lanzamiento fue dominado. El turno ahora va a ser para John Singleton, que viene entre los bates fuertes que tiene el equipo de los Diablos. Primer lanzamiento, primera pelota mala en la cuenta para Singleton. Otro que toma el turno por el lado de los zurdos. El pitcher listo viene para Jona, dentro del lanzamiento, en zona buena dice el umpire. La cuenta se pone pareja en una bola con un strike. La mecánica completa en la serie viene para el plato, le quitó velocidad y con buena vista. Singleton deja pasar ese lanzamiento bajo la cuenta en 2 bolas con un strike. Viene el pitcher para el plato, contacto de foul, la pelota se va para atrás. Al graderío, regalo para los aficionados, cortesía del norteamericano John Singleton. Es el líder de cuadrangulares con 13 palos de vuelta entera, al igual que Moisés Gómez de los Pericos de Puebla. El pitcher viene para el plato, abierto el lanzamiento, deja pasar el bateador, la cuenta se va a poner en lo máximo. 3 bolas con 2 strikes. Además, Singleton es el tercero mejor en carreras producidas con 35. 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Lanzamiento para el plato, abierto picheo. Lanzamiento afuera y alto para el bateador zurdo, base por bola. Boleto gratis a la inicial para Singleton. Hombre por primera después de 2 outs. Ahí con problemas. Joan Hernegrín. No era un turno fácil, le costó trabajo. Al hacer enfrentarse uno de los mejores bateadores en cuanto a poder de esta campaña. Lanza de costado por primera vez el envío de Hernegrín. Alto y afuera para el derecho Michael Franco. Tiene 10 cuadrangulares, 30 carreras producidas y le pega la bola para .328 de porcentaje. Una bola sin strike. Listo el pitcher, ya tiene la seña. Viene Negrín con el lanzamiento, contacto de foul. Lo retó con la de 90 millas.

0: arriba, pero el efecto de sinker de ese pichero de Negrín hace fallar el contacto de Franco. La cuenta en una bola con un strike. Listo el pitcher, viene Parajón, rola dentro del cuadro, el Mago González tira el guantazo, no puede atrapar la pelota, le topa en el brazo, no se va hacia el jardín izquierdo, pero tampoco pudo hacer la jugada en un batazo que iba ahí hacia las paradas cortas. No era rápido como para esperarlo hasta el fondo, tuvo que atacar. Pero no calculó bien el bote y con eso todos vivos por los diablos, por la segunda. Se coloca entonces el primero, se puso en circulación John Singleton y por la primera está Michael Franco. Vendrá a batear a continuación Julián Ornelas. Turno difícil para el serie Jonner Negrín. Hay dos outs en la pizarra, hombres en primera y en segunda. El lanzamiento hacia la tierra, bien trabajado por el catcher Juan Uriarte para proteger ese piconazo y evitar que se convierta en one pitch. Una bola sin strike. Ornelas batea para punto 326, tiene 9 cuadrangulares, 28 carreras producidas. El acero observando al corredor de segunda, viene con el envío para el plato, en contacto, pone la pelota a volar por el jardín central. Se mueve el patrullero y espera a Doña Blanca descansar en su guante. Retirado Julián Ornelas, en un batazo fácil para Alonso Gaitán en el jardín central. Vinieron a batear 5 por los Diablos Rojos de México, se van con las manos vacías en la parte alta del primer episodio. 0 carreras para los Diablos, los Leones a batear por primera vez después de la pausa. Regresamos.
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0: Regresamos al Parque Kukulkán para el cierre de la primera entrada. 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Los Leones de Yucatán vendrán con Alonso Gaitán, Eric Filia y Jader Drake, los primeros tres al bat por el equipo que dirige el Bam Bam Mullets. Enfrentándose a los envíos del derecho, Berto Castellanos. Abrió con picheo malo, ahora con la velocidad a 92 millas, otro lanzamiento afuera de la zona. Pone la cuenta en 2-0 para Alonso Gaitán. Primero en el orden y jardinero central. Castellanos sin corredores, lanzando de costado, viene otra vez con la velocidad. No dice la Payer. Insistiendo con la recta, pero con falta de control. La cuenta se pone en 3-0 para Gaitán, que batea para punto 269. Sin cuadrangulares y con 7 remolcadas. Aguantando el primer strike, me pasaba el picheo por el medio de la zona y con el automático se mete en la cuenta Humberto Castellanos. Castellanos de Tepatitlán de Morelos, Jalisco. Viene para el plato con un lanzamiento bajito. Cuarta pelota mala para Gaitán. Pase por bola para el primero en el orden de los Leones de Yucatán. Y las Fieras ya tienen corredor por la primera. 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Viene a continuación ahora por los Leones Eric Filia. Al primer picheo haciendo contacto a la pelota de foul. Va a ser el primer strike. En la cuenta para Filia por el lado de los zurdos. Enfrentándose a Castellanos. Tiene cero victorias, cero derrotas. Contacto de foul, la pelota vuela y se va al graderío. El segundo strike ya está en la cuenta para el zurdo melenudo. Eric Filia. Apenas unos partidos con los Leones, pero en general, este año ha tenido 62 turnos, bateando para punto 226. No tiene cuadrangulares, tiene 7 producidas. Deja pasar el lanzamiento a la esquina de afuera. Pelota mala. Una bola con 2 strikes en la cuenta para Filia. Castellanos. Solo ha lanzado 8 entradas en la temporada. Tiene 13 hits y 5 carreras limpias. 4 bases por bola y 8 ponches. Viene para Jon, un elevado corto de por encima del dugout de los Leones del lado de la tercera. Regalo para el público. Aquí cerca de donde nos encontramos. La cuenta se mantiene en una bola con 2 strikes. El pitcher listo viene para Jon. La rola sale por segunda. Encuentra hueco. Imparable hacia el jardín derecho. Gaitán se va hasta la tercera. Llega barrido. Con el sencillo de Eric Filia. Estuvo abajo en la cuenta. En 0 bolas, 2 strikes. Llegó a estar en 1 y 2. Y al final jala la bola. Y a pesar del intento del segundo base, Moisés Gutiérrez. Que debido a las condiciones del terreno, usted sabe, por la lluvia que llegó prácticamente desde las 2 de la tarde, patina en la tierra, iba a ser complicado llegarle esa pelota, pero aún así el esfuerzo del mollete se quedó en el polvo volcánico del Parque Cuculcán. Hombres en las esquinas para Yucatán, sin outs de la pizarra, ya de Drake en la caja de bateo, le tira con todo el primer lanzamiento, abanica y ya tiene el primer strike en la cuenta. Rey que batea para punto 276, 5 cuadrangulares y 14 carreras producidas. La Pantera de Matanzas le tira la bola, dejó llegar ese picheo, pero aún así tiró las manos por delante en un swing vencido y el contacto sale de foul. Una vez más, a pesar de la pobre ofensiva de manera colectiva los Leones, Yadier Drake entre los mejores. Con 5 cuadrangulares y 14 carreras producidas. Otro contacto de foul. La pelota se va hacia la malla que protege a los aficionados atrás de home. Y la cuenta sigue en 0 bolas con 2 strikes. El picheo para el plato, rola por primera, la desvía el inicialista. Esto va a ser infield hit y esto va a traer carrera. Rugen los Leones en la primera entrada. Un batazo productor de Yadier Drake. Alonso Gaitán cumpliendo con la chamba como primero en el orden. Se puso en circulación con base por bola. De primera avanzó hasta tercera con sencillo de Eric Filia. Y con un rodado que salió fuerte por la primera. Donde no pudo hacer el trabajo el inicialista de los Diablos Singleton. Se tuvo que lanzar. Para impedir que la pelota se vaya hasta el fondo del jardín derecho, se quedó en el cuadro, pero no lograron sacar a nadie los Diablos y los Leones ya están ganando una carrera por cero. Toque de bola, el tiro va hacia la tercera, tiempo para sacar a Filia. Trató de sorprender, Simón Muciote en su primer turno como melenudo. El toque se quedó ahí delante de home, frente del catcher, que fácil tomó y tiró a la tercera para sacar al corredor más adelantado. Así que fue retirado. En la tercera base para el primer out, Eric Filia. Vendrá a continuación a batear a Addison Russell, el quinto en el orden, y tercera base. Con paciencia Russell, dejando pasar el primer envío, primer strike, dice el umpire. Hombres en primera y por segunda para los Leones, solo hay un out en la pizarra. Castellanos va por su envío número 17. El derecho de los Diablos viene para el cuadro, el batazo sale detrás de segunda, ya está Moisés Gutiérrez, pisa, segunda, tira, primera, para sacar una doble matanza. Salió del apuro con el mejor amigo del pitcher, Humberto Castellano, el doble play le pone fin a la parte alta, parte baja del primer episodio. Pizarra G500, los Diablos tienen cero, los Leones tienen una. Pizarra G500, regresamos.
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0: Vámonos a la segunda entrada. Los Leones están ganando una carrera por cero. Después del primer episodio, Joan Hernegrín en la loma de los disparos. Para este segundo capítulo vendrá a enfrentarse a Carlos Pérez, José Marmolejos y Franklin Barreto. Tanda de sexto, séptimo y octavo el que se tiene que enfrentar Joan Hernegrín por primera vez en el partido. Lanzamiento adentro, primera pelota mala en la cuenta para Carlos Pérez. Listo la serie, viene con otro lanzamiento, corta los brazos el derecho Pérez, evita el pelotazo y la cuenta se pone en dos bolas sin strike. Ahí está batazo por tercera, rodilla en tierra, aguanta bien en la esquina caliente, dice Russell. El tiro de rutina, primera, cruzando la pelota de esquina a esquina para poner el primer tercio en la pizarra. Se va retirado Carlos Pérez. El catcher de los Diablos es el primer tercio en la parte alta, el segundo episodio. 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El turno ahora es para José Marmolejos. Dejó pasar el primer lanzamiento, abanicó el segundo picheo, un cambio de velocidad que hizo lucir mal al zurdo José Marmolejos, séptimo en el orden y jardinero derecho. Viene la serie para el plato, la esquina de afuera, pelota mala. A 90 millas por hora vino con el sinker, se alejó del zurdo y la cuenta se pone en 1 y 2. Con la mecánica completa, Negrín viene para el plato cantado. El tercer strike. Van a revisar el picheo. Hoy no tenemos umpire robot. Y ante la solicitud del bateador José Marmolejos, están analizando si la pelota estaba o no en la zona de strike y confirman que sí. Así que la sentencia, el veredicto del juez es correcto. Dejaron parado viendo el tercer strike a Marmolejos. cayó el segundo tercio, es el primer chocolate en la labor de la serie Joan Hernegrin. Franklin Barreto, ese que viene a continuación al primer lanzamiento, se desliza Dalton Guthrie detrás. El segundo, el tiro es alto, primero Drake vuela, toca el corredor, pero suelta la bola. Así que sobrevive Franklin Barreto ante lo que iba a ser una tremenda jugada a la defensiva por el camarero Dalton Guthrie. Un rodado que salió por en medio, no iba tan fuerte, le dio chance a Guthrie de llegar, que se desliza para fildear la guante volteado detrás de la segunda y girando hacia sus espaldas para encontrar la primera. ¿Detalle? ¿Que no lo encontró? Y Drake terminó salvando el tiro, por lo cual esto va a ser una jugada que deja a Barreto corriendo por la primera base. Viene a batear a continuación Juan Carlos el Japer Gamboa. El noveno en el orden está en su primer turno. Cero bolas con un strike para Gamboa. Le tira la bola, el elevado sale por el jardín izquierdo en territorio de foul. El Japer Gamboa batea para punto 327, tiene 4 cuadrangulares y 26 carreras producidas en lo que va de la campaña. Es el noveno en el orden. El parador en corto de los Diablos. 2 outs de la pizarra, corredor por primera, cambio de velocidad. Muriendo llegó esa pelota hacia el guante de Juan Uriarte, pero logró leer las costuras y la rotación de la pelota Gamboa y se aguantó las ganas de tirarle ese picheo, que es la primera bola mala en la cuenta para el mexicano. Franklin Barreto es el que representa el empate y el que corre por la primera por los Diablos. Abriendo 2-3 pasitos en la inicial, Negrín por encima del hombro observando al corredor. Fija el ojo en el plato, viene para Juan, abanica el Hopper. Soy perdido, chocolate servido. Salió la serie, colgando el cero en la segunda entrada. Los Diablos vuelven a dejar corredor en las bases y se van con las manos vacías. 1-0, Yucatán le gana al México. Regresamos.
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0: Vamos de regreso al Parque Cuculcán. 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Dalton Guthrie, el que abre la tanda, conecta un batazo por el jardín izquierdo, la busca en el jardín izquierdo Ornelas y se queda con la pelota. Retirado en 2 picheos Dalton Guthrie, cayó el primer tercio. En la parte baja, el segundo episodio. Una carrera por cero, Yucatán está ganando en este primero de la serie. a la caja de bateo. A continuación, Jordan Díaz, el séptimo en el orden y designado, ve pasar a 93 millas por hora. El primer strike. Lanzando Castellanos. De costado, el pitcher viene para home. Le tiró con todo, le dio absolutamente a nada. Engañado con la recta cortada. Y rápidamente Castellanos pone contra la pared a Díaz. Se cuenta de 0 bolas y 2 strikes. El pitcher ya tiene la seña. Mucha paciencia, levanta la pierna y viene para el plato. Abierto el lanzamiento, primera. Pelota mala en la cuenta para Jordan Díaz. Batea para punto 263. 5 cuadrangulares con 4 carreras producidas. Listo el pitcher. Viene para el plato, abierto lanzamiento. Dice que lo golpeó, el umpire dice que sí. Y se va a ir por la vía del dolor con un pelotazo en el antebrazo. El bateador Jordan Díaz. Sin embargo, ahí vamos a ver a Bondi, el manager de los Diablos, reclamar ese picheo. ¿Por qué? El umpire no cantó directamente el pelotazo, sino hasta que señaló el bateador Jordan Díaz. Hizo una reacción de dolor, fue que lo mandó por la primera y esto va a entrar a revisión en las oficinas centrales de la Liga Mexicana de Béisbol, en el centro del país. Van a analizar las tomas de video para ver si la pelota golpeó o no a Jordan Díaz. Lanzamiento que vino pegado. Y que al menos el umpire dijo pelotazo. Ahí también lo que puede señalar Bondi es un intento de hacer swing. No hizo swing, no cruzó el madero. Pero en ese movimiento fue en el que baja las manos. Y ahí es donde dice el bateador Jordan Díaz que la pelota lo golpeó. Realmente le dio un rozón. Porque la bola siguió todo su curso y entró hacia el guante del receptor. Sí tiene un desvío la rotación de la bola. Ahí se ve cómo va girando la pelota y luego pum. Tantito nada cambia la rotación de la bola. Pero parece que la bola siguió como si nada, su curso. Que mientras tanto Humberto Castellanos soltando el brazo con su catcher, mientras que Jordan Díaz ya está por la primera y en el círculo de espera para saber si entra o no de una vez al cajón de bateo, está Juan Uriarte, un nuevo catcher que los Leones anunciaron justamente para debutar con el equipo melenudo para hoy. Mientras tanto aprovechamos para mandar un saludo al señor Urias Navarrete, toda su familia, junto con su suegro Siberiano Montalvo. Ahí en casa, escuchando al Rey de los Deportes, muchas gracias por acompañarnos. Y espero que se encuentre de maravilla usted y su familia, el señor Urias Navarrete. La jugada sigue en revisión, un picheo pegado de pitcher derecho para bateador derecho. Según el bateador, lo rozó en las manos. Según el umpire, así fue. Pero por los Diablos todos dicen que no. Y la jugada está siendo analizado. Toma por toma, cuadro por cuadro para saber si le dio o no. Al bateador Jordan Díaz es el que ya está por la primera. El bateador designado del equipo de los Leones. Y vamos a ver si deciden si le dio o no. Mientras tanto, presento a mi compañero y amigo Andrés Novelo, conocido por muchos como La Garra.
1: Así es, saca la garra, es lo que tienen que hacer los Leones de Yucatán. De hecho, lo están haciendo muy bien, ¿no? Porque ya hicieron su primera carrera en la primera entrada y ahora acaban de envasar, bueno, aparentemente, a un hombre por golpe. Pero, pues vamos a ver, ya van a decidir los umpires, están, pues como en todas las series en casa, han estado tardando mucho en tomar esas decisiones y la realidad de eso también desespera un poquito a la gente porque no es ágil cada vez que piden una revisión. En este caso, pues de un golpe, vamos a ver qué es lo que dicen los umpires. Por lo pronto, Pues ya saben ustedes, 1-0 está ganando el equipo de los Leones de Yucatán. Esta es la parte alta de la segunda entrada. Vamos sí. A ver, ahí, ahora sí, creo que ya los umpires tienen la decisión. Vamos a ver qué dicen. Ahí se queda.
0: Regresa
1: a batear, regresa a la caja de bateo. O sea, no fue
0: hubo golpe.
1: O no pudieron comprobarlo.
0: Así es, no pudieron respaldar la decisión del umpire. Te digo, a mí me parece extraño porque el umpire no lo dijo directamente. Hasta que hizo así la mano el bateador, como de ahí me dio, fue que el umpire lo mandó por la primera. Ahora lo otro es, según Bondi, si va a quedar como bola o como intento de swing. Mientras tanto, la pizarra marca la cuenta en 2-2. Vamos a esperar a ver la decisión del umpire de cómo se mantiene el conteo. Pero Jordan Díaz, que ya estaba por la primera, va a tener que regresar a la caja de bateo. Y el turno debut del catcher Julián Uriarte con los Leones, específicamente, va a tener que esperar unos momentos más. 2-2 marca de la pizarra. El pitcher listo para el plato abierto. El lanzamiento, la cuenta se aira a lo máximo 3-2. 3-2, se pone en la cuenta. No hay donde más poner las bolas ni los strikes. Solo queda una oportunidad y viene Castellanos para Jon. Abanica, no encuentra la carica. Con sabor a chocolate se va retirado Jordan Díaz. Y después de querer josear la primera con un pelotazo que según las cámaras y revisiones nunca existió, se va ponchado para el segundo out de la entrada.
1: Bien, con ponche está cayendo el out y vamos a ver qué pasa. Hay un tercio, dos tercios fuera y el que viene es Juan Uriarte, el nuevo receptor. Pues Yucatán poco a poco dándole otra fisonomía a su equipo.
0: Bueno, yo pronostico que vamos a ver tres equipos esta temporada con los Leones. El primero fue el que comenzó. Ahora vemos nuevas integraciones como Eric Filia, Simón Musiotti, Addison Russell, Juan Uriarte. Cuatro jugadores nuevos. Ahí está Uriarte, una bola sin strike. El catcher de los Leones le tira la bola, la pone a viajar ahí por el callejón. Entre el central y el derecho, la pelota pica y se va hasta el fondo del parque. Doña Blanca llega hasta la barda y Uriarte llega hasta la segunda. Llegó a fortalecer la receptoría melenuda y también en el bateo, dice, de aquí soy. El catcher de Sinaloa conecta en su primer turno con los Leones, su primer hit y es extra base, un doblete mostrando toda la experiencia que tiene el béisbol mexicano. Como nuevo catcher de los Leones, está por la segunda después de 2 outs.
1: Bueno, y el que viene a batear es Eric González. Vamos a ver qué dice el shortstop. Noveno en el orden del conjunto de los Leones de Yucatán. Así que Humberto Castellanos en aprietos. Ah, y ahora sí fue golpe. Ahora sí lo golpeó.
0: Ahora sí, ni qué dudar. La pelota vino por encima. Ese pelotazo deja tirado a Eric el Mago González. Rápidamente atendido por el Akata Trainer. Y también va por ahí el Bam Bam Mullens. A ver el estado en el que se encuentra el dominicano Eric González. El shortstop y noveno en el orden, entonces se va a ir a la primera después de recibir el pelotazo. Y esto va a poner hombres en primera y en segunda para Yucatán. Después de 2 outs. Y bueno, déjame decirte, Andrés, que hace 5 años. Hace 5 años, la Liga Mexicana de Béisbol estaba regresando a sus acciones tras la pandemia. 5 años desde que el coronavirus nos dejó regresar a esta, la Casa de los Leones, la Cueva Melenuda, un 25 de mayo. Bueno, un día como ayer, hace 25 años. Hace 5 años. Mientras tanto, fíjate que el lanzamiento de Castellanos hizo contacto con el bate en un medio swing de González. La pelota topa el madero y después se va directo a impactar al bateador de los Leones y va a tener que venir asistencia extra. Muy probablemente veamos a alguien más tomar acción. Y me parece que van a tener que ayudarlo a salir. Eric González no va a poder salir solo. Está cojeando de un pie y es asistido por el bad boy y el preparador físico, y prácticamente como pueden lo están cargando para sacarlo del terreno de juego. Nada más espero que no se les caiga por allá,
1: porque debe pesar un poquito,
0: Bueno, no es de los de gran tonelaje, pero es un jugador de grandes ligas dominicano.
1: Viene Marco Jaime en su lugar,
0: así que el Chico Maravilla tendrá que tomar su turno o continuar el turno. El Mago González.
1: Si fue un foul.
0: Sí, fue un foul. Si no, fue un golpe. El primer strike.
1: Entonces va a tener que
0: continuar. A la caja de bateo. Y pues se va el Mago González. Esperemos que no sea una situación de alarma para el equipo de los Leones. Vamos a ver al Chico Maravilla. Marco Tulio Jaime, la caja de bateo. Vendrá con un strike en la cuenta. Fue ese foul que terminó golpeando al Mago González y que lo sacó del partido. Hay dos outs en la pizarra. La cuenta está en cero bolas con un strike. Hombres por primera, por segunda nada más. El envío viene para Jon y la rola sale por el medio. El short la tiene el Japer Gamboa con el tiro a primera, y del 6 al 3 de short a primera cayó el out que faltaba. Retirado Marco Jaime. Se van los Leones de Yucatán, vinieron a batear 4 con los Melenudos. Se van sin carreras, la pizarra G500. 0 para los Diablos, 1 para los Leones. Regresamos.
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1: Bien, vámonos entonces a la parte alta de la tercera entrada. Vienen a batear acá los Escarlatas. Primero, segundo y tercero del orden al bate por parte del equipo rojo. Moisés Gutiérrez, Robinson Cano y Johnny Singleton, los que están en turno por parte del equipo rojo, enfrentando a Joan Hernegrin. Así que ya está todo listo para que vengan a batear. Así que entra al cajón de bateo Moisés Gutiérrez, el camarero. Elevó al izquierdo en la primera entrada. Viene a batear por parte de los Escarlatas, y del lado de los zurdos está entrando al cajón de bateo. Así que estamos en la tercera entrada. 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Así que aquí están al bate. Lanzamiento, strike. La cuenta, cero bolas, un strike para Moisés Gutiérrez. Batea punto 296 Moisés Gutiérrez con 6 producidas y un jonrón. Línea la pelota, pica de hit por el jardín derecho. Ahí va el patrullero levantando la bola, rápidamente devuelve al cuadro. Y pues no se puede mover de la inicial. El imparable salió por el derecho. Hombre en la primera base. Y Robinson Cano es el que viene a batear a continuación, designado segundo en el orden por parte del equipo Pingo. Aquí entra la caja de bateo. por el lado de los zurdos. Listo para batear ante Joaner Negrín. Este es el tercer imparable que le pegan a Joaner Negrín, pero también Yucatán tiene par de errores ya. Lanzamiento strike. Así que la cuenta para bateador es de 0 bolas, 1 strike. Hoy pues obviamente ya nos está usando el robot y los 4 umpires están en el terreno de juego. Lanzamiento, pelota mala. 2 y nada para el bateador. Comienza el trabajo acá de Joaner Negrín en esta tercera entrada luego del hit. Está ante Robinson Cano, que roleteó por la intermedia. Una rola por la intermedia ahora, pues podría representar doble play, pero conecta palo grande. La pelota se levanta, la pelota se fue por todo el jardín derecho. Octavo cuadrangular acá de Robinson Cano. Se lleva por delante a Moisés Gutiérrez y le dan la vuelta a los Escarlatas a este encuentro. Perdían 1-0, ahora están ganando 2-1, Tito.
0: Tremendo tablazo, no era de esperarse menos de Robinson Cano. Todo el historial que tiene como pelotero de grandes ligas, ahí lo dejó ver con un batazo ante un picheo que le quedó alto,
1: sí, le quedó alto.
0: Cómodo para el swing natural que tiene Cano para jalar la pelota hacia su banda y ponerla ahora detrás de la barda del jardín derecho. 2-1, los Diablos están ganando ahora.
1: Bien, pues acá está John Singleton, batea 268 con 35 impulsadas y 13 cuadrangulares. 35 carreras impulsadas, imagínate. No, no es el líder, imagínate. ¿Quién será el líder de impulsadas?
0: Jimmy Kerrigan.
1: De los Bravos de León,
0: pero mira, 42.
1: Los Bravos tienen 3 líderes ahí.
0: Entre los mejores 10.
1: Sí.
0: Singleton, que está bateando ahorita.
1: Sí. Franklin.
0: Franco, que viene después, y Robinson Cano, que la acaba de sacar.
1: Bueno.
0: No descansas con un line-up como el de los Diablos.
1: Así es. Tanto Bravos como Diablos teniendo excelentes alineaciones ofensivas, sobre todo. Hay que recordar que el picheo de Yucatán también es muy bueno. Pero estos bateadores son de los mejores del circuito. Bien, la cuenta, 2 bolas, 2 strikes para Singleton. Está en espera del siguiente envío. Joaner Negrín viene para el plato, pelota adentro, 3-2. La cuenta va al máximo para el bateador. Sale de la caja de bateo, ya está entrando de nueva cuenta. Listo para hacer contacto con la pelota. Lanzamiento, pelota mala, medio swing, nada, no cruzó el bate, va para la inicial con pasaporte y está en problemas Joaner Negrín porque es el tercer bateador de la tanda y los 3 se le han envasado, 2 con hits, 1 de 4 bases y este tercer bateador recibiendo la base por bolas. Viene Michael Franco a batear.
0: Además es la segunda base por bola que le da John Singleton, el mejor bateador de los Diablos en poder y en carreras producidas. Otra vez está por la primera.
1: Bien, pues acá el pitcher viene para el plato, batazo foul hacia atrás para Michael Franco. Hoy aparece Michael Franco como tercera base del equipo del México, tercera base del México, bateando en la posición de honor, cuarto en el orden. Hombre, primera, lanzamiento, va el batazo, foul por el lado de la tercera base. Ahí el coach de la antesala de los Diablos solo ve pasar esa pelota. Diablos contra Leones hoy, mañana también a las 7:30 y el jueves otra vez. Diablos contra Leones. Hombre primera, abriendo unos cuantos pasos. Joaner Negrín viene para la goma, pelota bajita. 1 bola, 2 strikes para Michael Franco. 10 jonrones, 325 su porcentaje. 30 carreras impulsadas. Aquí está Joan Herdegrin. Viene batazo, foul por el lado de la tercera base. Un trayazo que salió atrás de la colchoneta, pero en terreno de foul. Se mantiene la cuenta de una bola, dos strikes. Acá para el bateador. 2-1 están ganando ahora los Diablos. Es la tercera entrada. Strike y le dejan ahí la carabina al hombro al cuarto bate. Michael Franco, ponche. Entonces hay un autito.
0: Tercer ponche en la labor de hoy por Joan Herdegrin. Segundo cantado, le ha trabajado bien a Michael Franco, a José Marmolejos y al Japer Gamboa. Los tres que se han ido por la vía del chocolate hasta el momento ante los envíos de la serie. Y a continuación, Julián Ornelas, uno de los más peligrosos, este pelotero mexicano, que llegó a estar en el Clásico Mundial de Béisbol con México y hasta pegó cuadrangular.
1: Batazo de foul, así comienza bateando con un foul hacia atrás. Este batea 3-24 con 9 jonrones y 28 carreras producidas. Hay que recordar que en la Ciudad de México, así como en Puebla, en Querétaro, vuela la bola. Y los porcentajes de estos peloteros siempre son un poco más altos que los de la zona sur. Abanica. Una pelota que cae al llegar. Así que 0-2. Negrín buscando dominar acá a los bateadores que restan sin que le hagan mayor daño. Más que las dos carreras que ya entraron por el jonrón de Robinson Cano. Cambio de velocidad que queda afuera. Así que una bola, dos strikes, la cuenta para el bateador. Una bola, dos strikes. La gente pide ponche acá para el bateador. Abanica y con ponche efectivamente se está yendo. Así que Ornelas es retirado y el que viene a batear es Carlos Pérez, el receptor. Este es el sexto bateador de la tanda por parte de los Pingos. Este es bateador derecho. A espera del envío. Carlos Pérez batea .398 con 23 impulsadas y 4 jonrones. Ostenta el número 36 en espalda. Abanica. Acá el primer strike. 0-1. Cambio de velocidad de 91 millas por hora. Lo que tiró Joan Herdegrin. Acá está listo para venir con su siguiente envío. Batazo de foul, 0-2. Cuenta para bateador. 0-2. Hombre en primera que abre unos cuantos pasos. Realmente, pues no se aleja John Singleton de la colchoneta. Y está listo acá el pitcher para continuar con su trabajo al home. Batazo por el derecho, baja el jardinero, la pelota pica delante de él. Ahí está devolviendo al cuadro. Así que imparable acá para Carlos Pérez por el jardín derecho. Y esta entrada ya son de 3 hits para Joan Herdegrin. José Marmolejos, el jardinero derecho, es el que viene a batear.
0: Ya vendrá a continuación el sexto bateador de la tanda. Si bien son dos carreras de daño, pero amenazan los Diablos con hacer más. Y está haciendo una entrada larga para Joan Herdegrin, que lo puede sacar de ritmo y lo puede cansar tras hacer tantos lanzamientos contra ya 6 bateadores.
1: Bueno, pues vamos a ver qué pasa en esta tanda, sí, porque se ha prolongado. Lanzamiento, bola mala. Hace un movimiento allá el catcher para subir ese lanzamiento. Y pues la cuenta es de 2 bolas sin strike para el bateador. aquí espera entonces el bateador el siguiente envío. Lanzamiento, strike el segundo. Aquí están los Leones de Yucatán con su segunda serie en casa. Va la rola por segunda, la pelota sigue de hit, van a mandar la carrera. Aquí viene el tiro para el plato, el corredor fuera en home. Lo esperaron en el Pentágono, qué buen tiro acá del jardinero derecho. Simón Musuti está lanzando al plato y están poniendo out en la goma al corredor. Creo que van a retar ahí los Diablos porque nadie se ha movido, los Leones ya se fueron, cae la tanda y son ya dos entradas y media. Esto se encuentra 2-1. Están ganando los Diablos Rojos a los Leones de Yucatán. Pausa y volvemos.
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15: Bien, pues vámonos acá a la parte baja de la tercera entrada. Vienen a batear entonces los Leones de Yucatán. 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Y aquí están los Leones de Yucatán en turno. Aparece Alonso Gaitán, el primero del orden, Eric Filia, el segundo y jardinero izquierdo, y Adir Drake, el primera base, tercero del orden. Viene el lanzamiento del pitcher Castellanos. Pelota mala para bateador Gaitán. Toma turno, recibió base por bolas, anotó carrera en la primera entrada. Aquí está entonces al bate. Lanzamiento, strike, le están marcando acá. De esta manera está cayendo el ponche para Alonso Gaitán y se va el primero. Viene Eric Filia. Eric Filia, el jardinero izquierdo que viene a batear. 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Bien, pues entonces está en turno Eric Filia, batea para .238 con 7 carreras impulsadas. Castellano viene para el plato, batazo profundo, va entre dos la pelota, va el jardinero central, el central le llegó a la bola para quedarse con la pelota y sacar el out. Así que Eric Filia, dominado con elevado al jardín del medio. Viene Yadier Drake a batear. Diablos está ganando este juego 2-1. Y aquí está entonces Humberto Castellanos, el pitcher, que es el que está en el centro del montículo. Buen ambiente.

0: Haga en turno con una bola y un strike, hay dos outs buscando sacar esta tanda de bateo. Foul, la pelota se va entonces a los aficionados del segundo nivel, un buen contacto pero de foul. Así que están al bate los Leones. Rola por las paradas cortas. El Happer Gamboa toma, tira y está sacando el out de esta forma. De 1, 2 y 3 se van los melenudos. Los Leones tienen una carrera. El equipo contrario, los Diablos, 2 es la pizarra. G500, luego de 3 entradas completas. Volvemos en un momento.
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4: Regresamos al parque de béisbol Kukulcán. La cuarta entrada a continuación vendrán por el equipo de los Diablos, Franklin Barreto, el Happer Gamboa y Moisés Gutiérrez. Ante los envíos de la serie Joan Hernegrín, la pizarra está 2-1 a favor de los Diablos y nos vamos a la cuarta entrada.
0: Muy bien, pues aquí está la cuarta entrada. Aparece a batear Franklin Barreto, J.C. Gamboa y Moisés Gutiérrez, octavo, noveno y primero en el orden al bate por parte de los Pingos, que van a batear acá ante Joan Hernegrín. 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Corta el bate, la deja pasar, le marcan el strike. Así que 0 bolas, un strike, cuenta para bateador. Comenzando esta tanda de bateo del equipo Pingo, los Escarlatas, que están en el Kukulcán por segunda ocasión en la presente temporada. Al arrancar la campaña estuvieron por acá y bueno, vemos que regresan a Barica y con ponche está cayendo el lado de acá, se va Franklin Barreto ponchado y viene en turno Juan Carlos Gamboa. Juan Carlos Gamboa batea 3.24. Es el noveno bat, pero bueno, está bateando bastante bien. Le suena la canica. Y aquí está listo para tomar turno a la primera pichada. Es el primer strike, 0 bolas, un strike. Joan Hernegrín tiene 61 picheos, 40 strikes, 21 bolas. Le han anotado 2 carreras con 4 imparables. Pero pues también tiene sus ponches, tiene sus bases. En fin, no está mal. En cuanto a su trabajo en la loma. 2 bolas, 2 strikes. Hay un out, 78 millas por hora. Con el lanzamiento anterior. Abanica y con ponche también se está yendo Gamboa. Salvo pues esa equivocación que tuvo con Robinson Cano, que le sacó la pelota, pero por lo pronto aquí ya tiene 2 outs y ambos por ponche, Tito.
4: Sí, está teniendo una gran

0: Noche, Joan Hernegrín, en ese sentido, una de las noches con más ponches a lo mejor con el acero Joan Hernegrín. Fueron dos en la segunda entrada, dos en la tercera y dos más ahora en la cuarta. Noche de seis chocolates para el acero hasta el momento.
1: Bueno, pues vamos a ver qué hace acá ante este bateador Moisés Gutiérrez, primero del orden. Ahí está la cuenta de 0 y 2. Después de abanicar una pichada baja, conecta batazo de foul. Así que Moisés Gutiérrez se mantiene con 0 y 2. 309 batea Moisés Gutiérrez. Ahí salió Yadier Drake para buscar esa pelota de foul. Y bueno, ya va regresando otra vez a su posición. Batazo por la segunda base, la pelota pica de hit. Batazo bien colocado de imparable al jardín derecho, segundo hit de Moisés Gutiérrez, que tenía elevado al izquierdo en la primera entrada. Sus hits en la tercera y en la cuarta. La tercera entrada pegó de hit y con el remolque de Robinson Cano por el cuadrangular anotó carrera. Así que aquí está en turno Robinson Cano de nueva cuenta después de haber bateado el cuadrangular. Lo vemos otra vez en el cajón de bateo.
0: Sí, uno de los bateadores más peligrosos a los que hay que enfrentarse. Ya lo vio Joan Hernegrín. A pesar de que lo dominó con una rola suave por segunda en su primer turno, el acero sufrió el octavo cuadrangular en la campaña de Robinson Cano.
1: Le marcan acá el strike, la cuenta una bola y un strike para el bateador Cano por el lado de los zurdos. Aquí está bateando por parte de los Escarlatas. 8 jonrones, 36 impulsadas. Abanica. Una pichada bajita. 77 millas por hora. Y bueno, una bola, dos strikes. Cuenta para bateador. El pitcher viene para el plato. Salió a buscar la foul. Apenas pellizcando la pelota. Así que la cuenta se mantiene con una bola, dos strikes. Diablos Rojos de México están acá en el Parque Kukulcán. Pide tiempo ahí el bateador. Ya va entrando al cajón de bateo. Muy bien. El pitcher vigila al corredor que tiene por la inicial, que realmente abre poco. Viene para la goma. Le trató de repetir ese lanzamiento, el cambio de velocidad, a ver si se iba, porque ya había abanicado dos veces con esa pichada, pero nada. No cayó en el engaño. La cuenta, dos bolas, dos strikes. Hay dos outs para Robinson Cano. Tendrá que venir con algo más inteligente para tratar de dominarlo. Aquí viene Abanica. Ahora sí, le repitió el mismo cambio de velocidad. Y se fue con ella Robinson Cano. Ponche. Así que lleva tres ponches. Sí, en esta entrada. Esconde ponchado, especial imparable. Son tres entradas y media, dos por uno. El México le gana a los Leones de Yucatán. Volvemos en un momento.
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1: Bien, pues vámonos entonces acá a la parte baja de la cuarta entrada. Vienen a batear los Leones de Yucatán y este turno al bate es presentado por Dunos USA, tu vecino del buen precio. Vienen en turno Simón Munciotti, viene para batear acá en la entrada número 4 en la parte baja. Munciotti, cuarto en el orden, sacó rola por la intermedia. En la primera entrada, Ciotti batea para punto 290 con 8 carreras impulsadas y 3 jonrones. En espera de la pinchada, rola por primera, foul la pelota. 0 bolas, 2 strikes, la cuenta para el bateador Humberto Castellanos, el pitcher, 0 ganados, 0 perdidos. 10 ponches, 5 bases y 4.91 su efectividad. Pitcher derecho que está en la loma de los disparos por parte del equipo Pingo. Abanica y con ponches está yendo también. Así que el cuarto en el orden, Musiotti se poncha y Addison Russell va a venir a batear. Russell también tiene rola para doble play. Ahí a la intermedia. En la primera entrada, Addison Russell también es de las últimas inclusiones que tuvo Leones de Yucatán en esta temporada. O sea, llegó ya avanzada la campaña. Abanica y la cuenta es de 0 bolas, 1 strike. Addison Russell juega para los Piratas en Campeche. 2 carreras, 5 hits sin errores para el México. 1 carrera, 3 hits, 2 errores para los Leones de Yucatán. 2 por 1 está la pizarra. Bateando acá los melenudos. Esta serie que se mantiene martes, miércoles y jueves. Y después Yucatán viaja a Veracruz para enfrentar el Águila.
0: Bueno, empieza una parte del rol totalmente distinta, ¿sí?, a lo que hemos visto en el inicio de la campaña de los Leones. Con esta van a tener desde el inicio de la campaña y durante el mes de mayo total de 8 series en casa.
1: ¿Sí?
0: Y aún así en junio parece que va a haber mucha acción también del local, porque después de jugar contra Veracruz, como mencionas, van a regresar para recibir a los Conspiradores.
1: Sí, hay varias series en casa, incluso en junio. Cuando ya casi no hay series en casa es en el mes de julio, cuando solo hay 3 series en casa y casi todo el mes van a jugar de visitantes. Pero pues para compensar tantas estancias en casa que tienen en esta parte de la campaña. 3 bolas, 2 strikes, la cuenta para bateador. Lanzamiento, abanica. Y acá con ponche está cayendo también el segundo out. Addison Russell se va y Dalton Guthrie, el segunda base, viene a batear. Guthrie bateando como sexto en el orden el día de hoy. Acá rascando tierra para fincarse bien sobre el cajón de bateo. Entonces esta semana tenemos a Diablos y después Leones va a Veracruz. Los juegos en Veracruz son 7 de la noche el viernes, 6 de la tarde sábado y domingo. Son los horarios. Excelente. Que hay.
0: Saludos para mi amigo Isaías Medina, ya de camino al béisbol. Nunca es tarde para llegar al juego. En la cosa está 2-1 con el juego todavía en la raya.
1: Así es, en la cuarta entrada, MC Elite Automotriz, el taller de confianza que tu auto necesita. 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Bueno, pues acá el lanzamiento, batazo muy elevado. El segunda base va el derecho. ¿Quién es el que captura? El jardinero derecho se queda con ella y cae la tanda. Son cuatro rollos completos en el Kukulkán. Esto señala 2-1. Están ganando los Diablos Rojos de México a los Leones de Yucatán con el jonrón de Robinson Cano. Pausa y estamos de regreso.
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0: Regresamos al Parque Kukulkán. Para la quinta entrada de este juego entre los Diablos y los Leones, el equipo del México está ganando 2-1 y que además John Singleton abriendo la tanda lo hace con batazo de hit hacia el jardín izquierdo, el tercero en el orden. Levantóse la banda contraria y con su primer imparable de la noche se pone en circulación. Sin embargo, las tres veces que se ha enfrentado a Negrín ha llegado a la primera. Había recibido 2 bases por bola. Y ahora la serie tiene que medirse contra Michael Franco. El primer picheo le tira y la jala a territorio de foul por el lado de tercera. Primero strike en la cuenta de Franco. El cuarto en el orden y tercera base. Tiene un rodado a short hoy. Mal atacado por el Mago González. Uno de los 2 errores que aparecen en la pizarra para el equipo melenudo. Pero en su último turno fue ponche. Ahí está el elevado, la pelota vuela por el jardín izquierdo, Eric Filia la busca y la encuentra. Doña Blanca descansa en su guante, se va entonces dominado Michael Franco para el primer tercio en esta parte alta del quinto episodio. 2-1, los Diablos le están ganando a los Leones.
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0: Julián Ornelas viene a tomar turno a continuación. Janer Negrín ha permitido hasta el momento 6 imparables. Lleva 7 ponches ante los Diablos. Ornelas lleva 1 de esos 7 en su último turno. Contacto de foul. Le quitó un mundo de velocidad con un cambio que apenas con la punta del bate hizo contacto el bateador Julián Ornelas. Cerramos con un strike, listo el pitcher con hombre por primera, un out en la pizarra. Otro cambio de velocidad, pelota al piso, y su perdido Ornelas. Ventaja total en la cuenta para el pitcher de los Leones, el de La Habana, Cuba, Joan Hernegrín, enfrentándose al de Tijuana, Baja California, Julián Ornelas. 0-2, total ventaja para la serie. Levanta la pierna y viene para Jon. Rodado de botes altos y cortos, ataca, dice Russell, el tercera, tira, primera, a tiempo para sacar el out. Atacó bien la pelota Russell en diagonal hacia la inicial y detrás del montículo tomó y tiró sin frenar la marcha para completar la ruta 53, retirando Ornelas. No hubo posibilidad de buscar la doble matanza y Singleton llega a la segunda y se coloca en posición de anotar. Cuando hay dos outs en la pizarra,
1: Bueno, hace un gran trabajo ahí Addison Russell para sacar el out. Fíjense que pues ya en la intermedia no había nada que hacer, ya había llegado Singleton a segunda, pero sí tira la inicial y está sacando el out. Ahora pues viene en turno Carlos Pérez,
0: el catcher y sexto en el orden por el lado de los derechos. Batea de 2-1 hoy. Viene Negri para el plato, la bola pica detrás de Jon. Protege bien el catcher Juan Uriarte, evitando que el piconazo se convierta en wild pitch y que avance el corredor hasta la tercera. Mandamos un saludo a mi apreciado Lee Canché junto con la doctora Gladys Carrillo y Héctor Díaz. Muchas gracias por estar en sintonía con nosotros a través de La Comadre 98.5 FM. Observando Negrino, el corredor de la segunda viene para el plato, rodado corto por tercera, en el guante de Russell y el tiro, primera, esquina a esquina, del 5 al 3, sacó el out que faltaba y se va a la tanda de los Diablos. La pizarra G500 nos dice 2 para los Diablos, 1 para los Leones. Regresamos.
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1: Bien, pues vámonos a la parte baja de la quinta entrada. Jordan Díaz, Juan Uriarte, Eddie González son los que vienen a batear la parte de abajo de la alineación melenuda. 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Bien, pues acá está el pitcher castellano para enfrentar al bateador Jordan Díaz, designado. Se ponchó en la segunda entrada y está entrando al cajón de bateo por el lado de los derechos. Listo para batear acá. Punto 159 le suena la canica, con 4 carreras impulsadas y 12 carreras anotadas. Lanzamiento, pelota mala para bateador. Así que comenzando la tanda de bateo de los melenudos, Tito.
0: Y Humberto Castellanos tratando de entrar al récord del partido. La diferencia es de una carrera. 2-1 los Diablos están ganando. El lanzamiento viene bajito, pelota que deja pasar Jordan Díaz. La cuenta se va a poner en 2 bolas sin strike para el séptimo en el orden y designado. Listo el pitcher, tiene la serie y viene con el envío para el plato. Contacto de foul, la pelota se va para atrás y la cuenta se pone en 2 y 1. Dos bolas con un strike. El pitcher listo. Levanta la pierna y viene para Hawk. Contacto atrasado. La pelota vuela por primera en territorio de foul. Va a caer a tierra de los aficionados. Y la cuenta se va a poner en dos bolas con dos strikes. Dos y dos para 10. Lo que va de la noche tiene un ponche nada más en su único turno del partido. Y ahí va otro, con sabor a chocolate, mordiendo el polvo, barriendo bajo la cama, ante un lanzamiento que buscaba el piso. Se va entonces por la vía del chocolate, el primer out en la parte baja de la quinta entrada.
1: Bien, pues entonces se va Díaz y viene Juan Uriarte, que está debutando como receptor. Ya conectó un doblete ahí al jardín centro derecho y viene en su segundo turno.
0: Y le tira el primer lanzamiento fuerte, rodado por tercera, pero en territorio de foul. Dio el enganche con ese batazo que puso entre el central y el derecho en el segundo episodio. Segundo turno de la noche para Uriarte. Recién llega a los Leones. Hoy es su noche debut para el nuevo catcher del equipo melenudo. Esto, pitcher viene para Juan. Se abre demasiado el slider. Pelota que se aleja del bateador derecho. La cuenta se pone pareja en 1 y 1. Una bola con un strike. Uriarte batea .293 de porcentaje. Rola por las paradas cortas, aguante volteado, el Happer Gamboa de trámite, toma y tira a la inicial por la ruta 63, retirado Uriarte. Hay dos outs de la pizarra.
1: Bueno, acá lo preocupante es que ya llevan 9 bateadores de manera consecutiva retirados los Leones de Yucatán, desde el doblete que conectó el propio Uriarte en la segunda entrada. No han vuelto a conectar de hit, solo tienen 3 imparables. Y pues la realidad es muy poco, necesitan batear más para poder pues ganarle a este pitcher Humberto Castellanos.
0: Marco Jaime en la caja de bateo, ¿no? Amenazó con tocar la pelota, retiró el bate ante el lanzamiento que cayó en zona de strike. Y ahí va Michael Franco, el tercera base, a la loma de los disparos a platicar con su pitcher. Detectó por ahí algún tipo de molestia con el lanzador Humberto Castellano. Ahora van las asistencias médicas y también el manager Bondi y el coach de pitcheo Espinosa. Aprovechamos para saludar a mi tío, el señor Marco Pacheco. Un abrazo para usted y también para toda la familia. A mi tía Mikis y también para mi prima Clau. Un abrazo y un beso para todos. Nada de qué preocuparse, dice Humberto Castellano, el lanzador. Dice que puede continuar. Le falta solo un out para aspirar a lo que sería su primera. Su primera victoria de la temporada. Marco Jaime es uno de los que ya ha dominado esta noche. Entró a tomar el turno de El Mago González, que después de un contacto de foul se golpeó en el mismo intento y salió por lesión del juego. Que Marco Jaime va de uno nada en lo que va de la noche, dominado con rola short en el segundo rollo. Una bola con un strike. Pitcher derecho, bateador en el cajón de los zurdos. Allá está el contacto, la pelota se va por el aire a butaca alta. El segundo strike en la cuenta para Marco Jaime. Pelotero que ante la ausencia del Mago González, que estuvo fuera a principios de la temporada por una infección gastrointestinal, vio acción y lo hizo bien tomando buenos turnos. Ahí va el batazo, lo amarraron con un picheo dentro, el elevado está dentro del cuadro, territorio que controla el Japer Gamboa y con un elevado a short cayó el lado que faltaba. Se van en blanco los Leones de Yucatán, son 10 retirados de manera consecutiva por Humberto Castellano y los Diablos están ganando en la pizarra G500 2-1 ante los Leones. Regresamos.
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1: Bien, pues vámonos entonces a la parte alta del sexto episodio. Aquí hay, ya Joan Hernegrino sale para la siguiente entrada. Hay un nuevo pitcher por parte del equipo de los Leones de Yucatán. Así que viene a batear José Marmolejos, Franklin Barreto y Juan Carlos Gamboa.
25: Ángel Perdomo
1: es el pitcher que viene por parte del conjunto de los Leones de Yucatán. Bien, José Marmolejos entra al cajón de bateo por el lado de los zurdos. Aquí está el primer strike. 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Bien, pues está acá al bate Marmolejos, el jardinero derecho, séptimo en el orden. Ángel Perdomo es el pitcher, tiene 0 ganados, 0 perdidos, 4 ponches, una base y efectividad de ceros, porque pues acaba de llegar a la organización melenuda. Y aquí le marcan el tercer strike al bateador. Hay ponche, se queja Marmolejos, pero finalmente se va con ponche.
0: Así es, le tiraron un picheo bajito, pegado, pero el umpire dijo que sí cruzó por arriba de las rodillas y le cantaron el tercer strike. Perdomo, pitcher relevista que entra en sustitución de Negrín, que lanzó 5 entradas de 2 carreras, solo 6 hits, 2 bases y 7 ponches. Podría perder el juego, Andrés, debido a el pobre respaldo a la ofensiva, con Leones de solo una carrera y solo 3 imparables.
1: Pues no han bateado los Leones, es importante que bateen. Para ganar, hay que anotar. Y para anotar hay que batear, así que eso es el caminito de lo que tiene que hacer el conjunto de los Leones de Yucatán. Barreto batea 2.61 con 34 carreras impulsadas, 33 anotadas. Bateador por el lado de los derechos, la deja pasar, nada, no marcó el umpire. La cuenta una bola, 2 strikes. Están los Leones de Yucatán a la defensiva, mientras que Diablos está bateando acá en esta tanda número 6 de bateo para ellos. La parte alta de la sexta entrada. Ángel Perdomo viene para el plato. Abanica con furia, no encuentra nada. Ponche para el bateador y ya lleva 2. Barreto viene Gamboa para batear. El Harper Gamboa está entonces en turno. Noveno en el orden al bate, Tito.
0: Se está luciendo el picheo de los Leones de Grip, 8 a 7, y con estos dos llegamos a 9. Perdomo también haciendo la chamba, y ahora tratar de aprovechar la ventaja que tiene como pitcher zurdo ante bateador zurdo. Es una de las cualidades que tiene la alineación de los Diablos. Cuenta con 5 zurdos.
1: No, y además, todos están bateando arriba de los 300. Es algo también muy importante. Hacen buen contacto con la pelota. Ángel Perdomo viene para la goma, pelota mala, la cuenta una bola y un strike, cuenta pareja para el bateador, un slider de 80 millas, lo que lanzó el pitcher. Aquí se prepara, viene, pelota mala, dos bolas, un strike, bateador zurdo, pitcher zurdo también. Acá la gente impulsando a su equipo, a los Leones de Yucatán. Estamos en el Parque de la Serpiente Emplumada. Esta noche de martes, batazo de foul, la serie estelar ante los Diablos Rojos de México. Está aquí. Hoy por la tarde cayó la lluvia. Sin embargo, el juego empezó puntual a las 19 horas con 30 minutos. Juan Carlos Gamboa es el que está bateando. Abanica y con ponche se va, esconde ponchados también acá en la alta de la sexta. Cae la tanda, la pizarra G500 señala que los Diablos le están ganando 2-1 a los Leones de Yucatán. Volvemos en un momento. Vamos a una pausa, estamos de regreso.
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0: Estamos de regreso, vámonos entonces a la parte baja del sexto episodio. J.C. Mejía es el que viene entonces para lanzar por parte del equipo Escarlata. También se va Humberto Castellanos, así que pues es el relevo el que quedará con la decisión acá. ¿Cuándo Alonso Gaitán? Bueno, el abridor está ganando, sí puede ganar, claro. Pues tiene la ventaja, menos que empaten los Leones. Rola el pitcher, toma, tira, está sacando el out. Y sigue la retafila de retirados en fila. Al hilo que tiene el Leones de Yucatán, 11. Pero no han podido conectar de hit. Eric Filia viene a batear. Este pegó hit en la primera entrada y llegó al central en la tercera. Estamos en la sexta entrada. Hoy ha brillado el picheo. Lanzamiento strike, le están marcando acá el primero. La cuenta cero bolas, un strike para bateador. Eric Filia es el que toma turno. Strike, le marcan acá el segundo. Está entonces esperando y le marcaron el strike. Y le batea 2.34. Aquí conecta. Batazo profundo por el jardín izquierdo. La pelota. La pelota. Pica en la cerca. Va para la intermedia el corredor. Doblete entonces para Eric Filia al jardín centro izquierdo. La siguió el patrullero Franklin Barreto, pero esa pelota estaba destinada a que pique. Y con un out de hombre en la intermedia representa la carrera del empate.
1: Lo que se esperaba de los nuevos jugadores de los Leones, hemos visto hoy con Uriarte que ya pegó doblete, no pudo anotar, pero ahora Eric Filia que hizo un buen contacto y mostró la velocidad para llegar con su séptimo doblete de la campaña a posición de anotar, a tiro de hit y la oportunidad es para Drake.
0: Aquí está Yadier Drake, lanzamiento, pelota mala, pelota alta, necesita hacer un buen contacto para traer carrera. Por lo pronto deja pasar esa pelota. Y acá está el pitcher vigilando el corredor de la intermedia. Batazo elevado, profundo por el jardín central. Pero fildeable, el jardinero captura la bola. Y está sacando el buen batazo, buen contacto. Pero el jardinero central capturó la bola, Tito.
1: Poco profundo y le respeta el brazo Eric Filia. Hizo el amague de pisa y corre, el tiro fue directo a Japer Gamboa, el cortador, y Filia preventivo, y conservador se queda por la segunda base. Hay dos outs, y la oportunidad para Musiotti, que con el bate no ha podido demostrar su valía como nuevo refuerzo de los Leones, al menos con el brazo, ya mostró el machete, pero ahora tiene que consagrarse su primera noche con los Leones.
0: Así es, debe batear de imparable. Aquí conecta de foul. Por lo pronto tiene una rola en la intermedia y un ponche en la primera y en la cuarta entrada. Musiotti está bateando por el lado de los zurdos. Es el cuarto bate de Yucatán. Ha buscado Leones la manera de salir del sótano y ha renovado medio equipo. Aquí está entonces. Con ese afán llegó Musiotti, que está debutando. Eric Ríos, que ocupaba esa posición, tampoco cumplió las expectativas a la ofensiva y se tuvo que ir. Una bola, dos strikes, pellizca de foul. Así está la cuenta para el bateador.
1: Y la llegada de Musiotti y con el cuadro, bueno, con los jardines hoy, Filia, con Gaitán y Musiotti, deja fuera a Ramos y a Bernard, que están en la banca. Sí. Además de Obeso.
0: Sí, imagínate.
1: Vamos en la banca hay otros tres peloteros que podrían ser titulares.
0: Sí, claro.
1: Aquí o en otro lado.
0: Nada más que acá tendría que ser que Musiotti responda bien al bate, porque lo contrario, pues regresa Henry Ramos. Yo creo que están probándolo también. Batazo por la inicial, el primera la tiene con asistencia del pitcher y está cayendo el tercera. Se va a la parte baja de la sexta entrada. La pizarra G500 señala 2-1, el México le está ganando a los Leones de Yucatán. Volvemos en un momento.
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0: Bien, pues estamos de regreso para la séptima entrada. 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
1: Vámonos a la séptima entrada. Abriendo con hombre por la inicial después del imparable que conectó el mollete Gutiérrez. El cajón de los zurdos mandó la pelota hacia la banda contraria. Ahí donde cubre el jardín izquierdo Eric Filia. Robinson Cano está en la caja de bateo hoy, enfrentando por primera vez a los envíos del zurdo Ángel Perdomo. Que algo difícil de ver, dejaron a un relevista para tirar más de una entrada. Y eso es para aprovechar la ventaja que tiene siendo zurdo ante una alineación plagada de zurdos. El envío viene para el plato, le tiró con todo. Cano le ganó con una recta cortada. Perdomo, 92 millas por hora. Una bola con un strike. Del juego hoy, Cano, ante Negrín. Fue nominado con rola segunda. Le pegó un tablazo lo que tiene los Diablos ganando. Eso fue en el tercer episodio y en la cuarta entrada, Negrín hizo lucir mal a Cano con un cambio de velocidad. Saludos a Gil Paredes, gracias por acompañarnos. Toda la gente en sus vehículos, gracias por estar en sintonía a través de la Comadre 98.5 FM. Una bola con dos strikes, Perdomo tiene de frente al corredor, va hacia el plato, en contacto de Cano, se va en territorio de foul. Elevado hacia el jardín izquierdo al graderío. Y la cuenta se mantiene en una bola con dos strikes. En la primera base corriendo Moisés Gutiérrez. Para el equipo de los Diablos. Se va hacia la primera, el pitcher regresa con tiempo y con vida. En la inicial, Moisés Gutiérrez, que solo tiene dos bases robadas en esta campaña. Dos conseguidas, una vez atrapado nada más. Difícil verlo moverse en a la segunda contra el zurdo. Ahí está saliendo el robo de base. Jugada de bateo y corrida. Elevado por el izquierdo es corto. Va para el frente Filia. Y a mitad del camino se encuentra con Doña Blanca. Regresa a la inicial Gutiérrez, que había salido en jugada de hit and run. Dominado. Robinson Cano para el primer tercio con elevado al jardín izquierdo. Ante la pelota del zurdo Ángel Perdón.
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1: Ahora entrará en acción el tercero en el orden, John Singland. Velocidad a 91 millas. Esquina de afuera, bajito picheo, zona de strike. Yéndose arriba Ángel Perdomo en la cuenta. 0-1. De costado con el corredor de frente. Viene hacia el plato. Otra vez retándolo con la velocidad. Contacto de foul de Singleton. En la cuenta. En 0-2. Con ventaja para el pitcher Perdomo. El zurdo lanzando de costado. El pitcher listo, viene con el envío para Jon. Desvía la bola el pitcher, va a tener que atacar Russell. El tercera y no hay nada que buscar en segunda y tampoco en primera. De un bote fue directo hacia la fisonomía el espigado Ángel Perdomo. Alcanzó a meter el guante antes de recibir un pelotazo, pero no pudo atrapar la pelota. Y a pesar de que ya se movían ahí detrás de segunda, tanto el short Marco Jaime como el segundo Dalton Guthrie, la pelota se fue hacia tercera y tuvo que entrar Addison Russell. Pero ya no había oportunidad de buscar el out, ni en segunda, donde llega Moisés Gutiérrez, ni en primera, a donde llega John Singleton. Así que con un infield hit, los Diablos ahora tienen corredores en primera y en segunda, cuando hay, Andrés, un out en la pizarra. Y sale el Bambam Mullens, el manager, a pedirle la bola a Perdomo. Vendrá a batear a continuación Malqué Franco. Y llaman desde el calentadero a Miguel Castro para hacerse responsable de lo que queda del encuentro. Castro, que tiene una victoria y dos derrotas en la campaña, una efectividad de 4.73. Ha lanzado 13 entradas y un tercio, donde le han conectado 17 hits y le han anotado 7 carreras limpias. Lleva 16 ponches el relevista del equipo de los Leones, procedente de la Romana República Dominicana. Otro pitcher de Dominicana, el anterior era de San Cristóbal. Ángel Perdomo, que en 4 entradas y ahora un tercio no ha permitido carrera limpia. Los contactos de hit que le dieron Gutiérrez y Singleton son apenas el segundo y tercer hit que le conectan después de haberse enfrentado a 17 bateadores. Ya está el derecho Miguel Castro, soltando el brazo para entrar en acción en este mismo séptimo episodio. Lucky Seven, la entrada de la suerte, la cual vamos a ver cómo se desarrolla en la parte alta. Un rodado doble play nos saca del apuro y nos manda a la parte baja. Los Tigres le están ganando a los Piratas 4-0. Los Bravos le están ganando a los líderes, los Guerreros de Oaxaca, 6-2. Los Pericos 7-1 le ganan a los Conspiradores. Y los Olmecas 9-0 le están ganando al Águila de Veracruz. Los resultados de la zona sur, ¿no? Más adelante estaremos platicando de los de la zona norte y cómo se van actualizando todas las pizarras de la jornada de hoy martes en la Liga Mexicana. Listo pitcher, Castro viene con su primer envío. Con la velocidad a 95 millas, entrando en la zona ante Michael Franco. Picheo pegado a la altura de las rodillas. Parece. decía fuera de la zona de strike, pero la cantó Jesús López Miller, el umpire principal. Castro viene para Cona, repitió la dosis. Bajito y pegado, pero ahora un slider. Hacia Baniquera, Franco, y lo pone contra la pared en cuenta de 0 y 2. Total ventaja para el dominicano Miguel Castro. Hombres en primera y en segunda, un out en la pizarra. El envío para Jon. Abanica y no encuentra la canica. Mordió el anzuelo, se fue con slider y con sabor a chocolate. Va a caer el segundo tercio de la entrada. Efectivo. En el relevo, Miguel Castro entrando para ponchar a su primer adversario.
0: Bueno, pues acá está entonces Julián Ornelas, el que viene a batear, jardinero izquierdo. Eleva al central en la primera, poncha en la tercera, rola la antesala en la quinta. Batea también por el lado de los zurdos.
1: El lanzamiento para el plato. Strike cantado. 96 millas por hora marcó el radar. Y pone el primer strike enfrentándose a Julián Ornelas. El peligroso de Tijuana que no ha conectado de hit. Hoy va de tres nada. Sinker bajito. Deja pasar Ornelas. La cuenta se pone pareja en una bola con un strike. Ornelas hoy tiene elevado al central, ponche y rola a tercera. Dos outs en la pizarra, el envío viene para el plato, abanica, el slider. Salió a buscar la pelota y no pudo encontrarla. Ventaja para el pitcher de los Leones. Una bola, dos strikes. Listo, Castro ya tiene la seña, levanta la pierna y viene para Jon. Swing perdido, chocolate servido. Entró para ponchar a dos y salir de la entrada. Los Diablos dejan hombres en primera y en segunda. Se van con las manos vacías, pero siguen ganando. 2-1. Regresamos.
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1: Vámonos, aficionados al Rey de los Deportes, a cerrar la séptima entrada. El juego se está ya yendo a la última parte, el último tercio. Y los Diablos están ganando 2-1 y nuevo pitcher por el equipo de los Pingos. Los Escarlatas mandan a la loma de los disparos a Gerardo Reyes, el de Ciudad Victoria. A enfrentarse ahora a Addison Russell. Medio swing al primer lanzamiento, el umpire detrás de Jon. Sin necesidad de consultar, dice que sí cruzó. Ya está el primer strike. Para Addison Russell, tercera base y quinto en el orden. Dos nada la noche de hoy. Lanzamiento para Jon. Lanzamiento pegado. Primera pelota mala, ¿eh? Cuenta pareja en 1-1. Reyes lanzó con los Padres de San Diego, con los Ángeles de Anaheim y con los Atléticos de Oakland, jugando a Grandes Ligas hasta el 2024. En el mexicano para Jon, contacto de Russell, la pelota. De foul, hacer el segundo strike en la cuenta para el pelotero mexicano. Gerardo Reyes tiene una victoria, 0 derrotas, 14 entradas lanzadas, con solo 5 carreras permitidas y 21 ponches en sus números. Otro de los que vio acción en el Clásico Mundial, lanzando una entrada de dos ponches con la selección mexicana. Adentro el lanzamiento, bajito, dice el umpire, la pide el catcher Carlos Pérez y la van a revisar. Reto de la zona de strike analizado y no. No fue strike, según como lo vio el catcher, si no fue bola. Como dijo el umpire Jesús López Miller, la cuenta, dos bolas, dos strikes. Addison Russell, tomando turno por los Leones. El envío para Hunt, salió por la bola de un bote, la tiene el pitcher, baja de la loma, acercándose a primera, debajo del brazo, se la pasa al inicialista. Y se completa la ruta 13, la ruta de la vergüenza de pitcher a primera. Retirado Russell para el primer out. Dalton Guthrie es el que viene a continuación.
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1: Turno ahora para Dalton Guthrie. Primer picheo, elevado en territorio de foul, la busca el catcher Carlos Pérez delante del dugout. Y frente a sus compañeros, se queda con la pelota. Y al primer envío, Guthrie, que vino con prisa, es dominado, sin poder poner siquiera la pelota en terreno bueno. Elevado.

0: 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Pelota para afuera, buena vista la de Díaz, dos vuelos sin strike, la cuenta para el designado de los Leones. El Jordan Díaz no ha podido batear, lleva par de ponches abanicando el tercer strike. Dos bolas sin strike, lanzamiento viene para home, muy pegado. Cerca de recibir el pelotazo, levantó los brazos, tiró el cuerpo para atrás y se quitó de encima ese lanzamiento del pitcher Gerardo Reyes. Tres y nada, está la cuenta. Tiene que ser paciente la caja de bateo Díaz. Lanzamiento para home, en la esquina de adentro, pero en zona buena. Metiéndose a la cuenta con el automático, pone el 3 y 1. En la pizarra, Gerardo Reyes. 10 lanzamientos hasta el momento para el mexicano en la loma de los disparos. El envío para el plato, le tiró con todo. Le ganó con 96 millas de velocidad. Abanicó Díaz y la cuenta ahora se pone en lo máximo. Cuenta llena, 3 bolas con 2 strikes. Con el juego, 2 carreras a 1 a favor de los Diablos. El envío para home. Cantado el tercer strike. Dicta sentencia el juez. El veredicto es ponche y se queda sin tirarle Díaz. Y se van 7 completas. La pizarra, G500. Los Diablos 2, los Leones 1. Regresamos.
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6: Bien, pues vámonos entonces a la parte alta del octavo episodio. Aquí viene Carlos Pérez, el receptor, para batear. Conecta batazo de foul, así que la cuenta para bateador es de 0 bolas, un strike, 95 millas por hora. El pitcher de Miguel Castro, el pitcher que lanza por parte de los Leones de Yucatán. Batacito, globito. Va el short, la pide Marco Jaime, captura la bola y está sacando el out, así que retirado Carlos Pérez, el receptor, y viene José Marmolejos, el jardinero derecho, para batear. Estamos en la parte alta del octavo episodio y están al bate acá los Escarlatas. Un encuentro que está 2-1 a favor del equipo del México. Batazo por el central, va el izquierdo, va el central, ¿quién le llega? Es el izquierdo, quien corriendo esa pelota se queda con ella. Marmolejos dominado y Franklin Barreto va a venir a batear, entrando al cajón de bateo por el lado de los derechos. Franklin Barreto en espera del envío. Número 1, número 27 en la espalda para Barreto, Tito.
0: Ha hecho un buen trabajo hasta el momento el relevista Miguel Castro. Entró para sacar 2 outs en la séptima, lo hizo con par de ponches. Y ahora retira a los 2 primeros que enfrenta en la octava entrada. El picheo se está fajando, Andrés, después de que cayó el cuadrangular ante Negrín. También se mantuvo firme para colgar puros ceros. Y el relevo también, mantienen ahí la diferencia.
6: Pero falta el bateo.
0: Ese ha sido el problema.
6: Falta el bateo. Falta.

0: Que los Leones conecten acá la pelota con oportunidad para que puedan cuando menos hacer esa carrera que les falta para empatar. De lo contrario, de nada sirve la buena labor de los pitchers. Y es que si tú lo analizas, tú lo ves bien, dos carreras no es nada. Lanzó muy bien John Erdagreen. Lanzó para ganar también.
1: Pero solo tienen cuatro imparables los Leones.
0: Ese es el problema.
1: ¿Y cómo contra hacemos las carreras los, así, no?
0: Sí, contra ocho de los rivales. Claro, el jonrón, esos dos errores que tiene ahí en la pizarra de Yucatán no han intervenido. O sea, no han sido factor para que se haya dado el marcador de 2-1. No son carreras por error. La carrera es un hit y un jonrón que dio Robinson Cano. Nada más, no hay más. Lanzamiento, strike, le marcan acá el tercero y cae la tanda. Se va a la alta de la octava, 7 innings y medio en el Kukulcán, 2-1. El México le gana a los Leones de Yucatán. Volvemos.
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0: Regresamos, Andrés, para el cierre del octavo episodio. Se le está acabando las oportunidades a los Leones. Le queda esta y una más en la novena para tratar de hacer una carrera al menos para empatar la pizarra. El juego está 2-1 a favor de los Diablos. Yucatán anotó primero en la misma primera entrada. Y los Diablos le dieron la vuelta con un cuadrangular de Robinson Cano en el tercer episodio. Después de eso, no hay más carreras para nadie.
1: Muy bien, pues entonces acá en la baja de la octava vienen a batear Juan Uriarte. Número 70 en la espalda, catcher, octavo en el orden, Marco Jaime y Alonso Gaitán. Vamos a ver qué pueden hacer ante el picheo Pingo. Batazo por el jardín derecho, está dominado a la primera pichada. Ahí elevado acá de Juan Uriarte, que el día de hoy se está yendo de 3-1. Viene Marco Jaime para batear.
0: El nuevo pitcher por los Diablos, se trata de Stephen Nogosek, el que viene a la loma de los disparos. Stephen Nogosek es el cuarto lanzador que utiliza hoy Bondi al mando de los Diablos.
1: Bueno, un lanzador por entrada, cuando acá Marco Jaime está bateando, ve pasar la primera pelota mala, una bola, cero strike, la cuenta para el bateador. Lanzamiento, pelota mala, dos y nada para el hombre que toma turno, que es Marco Jaime. Elevó al short en la quinta entrada en su primera ocasión al bate. Aquí vemos la cuenta de dos bolas, un strike para el bateador. Batazo foul, 2 y 2, se va a colocar Marco Jaime. Ha visto poca acción en la temporada, sí ha tenido buenos juegos, buen fildeo, pero realmente ha estado poco en el terreno de juego. Apenas es su turno al bat número 57. Le marcan el tercer strike y se va ponchado. Así que hay dos outs y el que va a venir a batear es Alonso Gaitán, primero del orden del equipo melenudo. Se abre por cuarta ocasión la alineación de los Leones de Yucatán.
0: Pasa, Andrés, que luego los Leones se enrachan después de hacer poco bateo. Después del doblete en la segunda entrada de Uriarte vinieron 11 a batear hasta que cayó otro hit, y hasta el momento son 7 bateadores retirados de manera consecutiva desde la sexta entrada, cuando Filia conectó doblete.
1: Bueno, así es, el último bateador que se envasó pues fue Eric Filia, y de ahí han venido una retafila de bateadores. Drake dominado, Muciotis dominado, Addison Russell, Guthrie, Jordan, Uriarte y ahora Marco Jaime. El primero del orden está en turno, tiene una base, anotó carrera en la primera entrada. Gaitán, en pasar la segunda pelota mala, dos bolas, una strike. Y acá en turno se ponchó también en la tercera y sacó rol al pitcher en la sexta, Alonso Gaitán. Viene para la goma, lanzador foul, la pelota al segundo nivel de este parque, es el parque Cuculcán. Adolfo Camacho dirigiendo desde el cajón de coach en la tercera base. Sale del cajón de bateo. Nueva dotación de píldoras acá para el umpire. Bien. Nueva pelota. Y el pitcher ya está listo para continuar lanzando. Acá se prepara, carga el madero Gaitán, lanzamiento, pelota adentro. Dos bolas, dos strikes, cuenta para bateador. Dos y dos. Son los Leones de Yucatán quienes están a la ofensiva aquí. Batazo por el jardín derecho. El patrullero busca la bola. Captura para sacar el tercer out. 8 rollos completos en el Cuculcán. Y esto señala que los Diablos le están ganando 2-1 a los Leones de Yucatán. Estamos a través de la comadre del Grupo CIMSE. Volvemos en un momento.
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0: Y bueno, aficionados, regresamos para la novena entrada. Los Diablos Rojos del México ganando 2-1 con una última oportunidad para meter más carreras. La pizarra está 2-1. Y en la caja de bateo, Juan Carlos El Japer Gamboa le tira la bola, un picheo rompiente que se aleja de zurdo para zurdo. Rápidamente, el nuevo pitcher por los Leones, José Álvarez, pone contra la pared. En cuenta de 0-2, El Japer Gamboa. Una noche triste para el mexicano de los Diablos, en la cual lleva 3 chocolates. Y va por el cuarto Álvarez, abanica, no encuentra la canica. Ahí cayó el cuarto ponche. En un póker de reyes se va a ir el Japer Gamboa. De 4-4. Espumosos, bien servidos chocolates. Y así es como se presenta José Álvarez ante los Leones, haciendo abanicar al primero al que se enfrenta para poner el primer out de la pizarra. Moisés Gutiérrez a la caja de bateo, primero en el orden. Segunda base, ve pasar un picheo bajito. La cuenta se pone en una bola sin strike. Álvarez, el zurdo, en la loma de los disparos por los Leones. Viene con el lanzamiento para Jón. Metió el madero, desvió la bola. Contacto de foul. Le pone la cuenta. En 1-1. Una bola con un strike. Listo el pitcher. El envío para Jón. Línea que pasa por encima de short. La pelota va a picar en el jardín central y Moisés Gutiérrez conecta, oiga usted, su cuarto imparable de este partido, mientras que el noveno, el Japer Gamboa, lleva 4 ponches. Moisés Gutiérrez solo ha sido dominado en la primera entrada, ya pegado de hit, en la tercera, en la cuarta, en la séptima y ahora también en el noveno episodio. Ha paseado la pelota, como decía los amigos, ha repartido la bola, tanto con 2 hits por el derecho, 1 por el izquierdo y este que cayó en el central. 5-1, el primer va de los Diablos. Robinson Cano viene a la caja de bateo, zurdo contra zurdo, le tira primer picheo, Marco Jaime aguanta el bote, tira segunda con Guthrie, cayó el primero, con Drake en la inicial, cayó el segundo. doble play de los Leones. De Chora, segunda, de segunda, primera. De Marco Jaime a Guthrie, de Guthrie a Drey. Por la ruta 6-4-3, se van dos outs. Y con eso cuelga el cero José Álvarez. Los Diablos están ganando 2-1. Y los Leones vendrán por una última oportunidad en el cierre, en la salida de la novena entrada. Quédense con nosotros, regresamos.
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1: Bien, pues estamos de regreso. Vámonos a la parte baja de la novena entrada. Una carrera necesitan los Leones de Yucatán. Y aquí está Erifilia para batear. Tiene par de imparables. Sencillo en la primera entrada. Doblete en la sexta. Está de 3-2 en su bateo. Y vamos a ver quién es el pitcher para tratar de cerrar este juego de pelota por parte Anraco.
0: Así es, el japonés viene por tres outs, por el salvamento, por la victoria para los Diablos. Tomohiro Anraku en la loma de los disparos. Enfrentándose a Eric Fillion, derecho contra zurdo, pitcher contra bateador. Dos bolas sin strike. El pitcher lanzando de costado al japonés, enfrentándose al norteamericano Eric Filia. Aguanta el lanzamiento, ve pasar el primer strike, lo mandaron a aguantar uno y ya lo tiene en la cuenta. Dos bolas, un strike. Eric Filia en la caja de los zurdos. Anraku viene, ya está en contacto la pelota en territorio de foul. Anraku, que tiene tres victorias, que va de la campaña, cero derrotas en 18 entradas, apenas le han anotado 4 carreras, ha ponchado a 21 enemigos, tiene 3 salvamentos con el equipo de los Diablos. Contacto de foul, alcanzó a meter el madero ante un lanzamiento de 95 millas por hora y la cuenta se pone en 2-2. 2 bolas y 2 strikes. El pitcher derecho tiene la seña. Se prepara Anraku con el lanzamiento en la azotea. Subió por ella y no encontró nada. Con sabor a chocolate retirado Eric Filia. Y así se presenta el japonés en la casa de los Leones. Con un ponche para sacar el primer out. Yucatán está a 2 outs de caer en el primer juego contra los Diablos.
1: Así es, Jadier Drake y Musiotti tendrán que pasar sobre el tercero y el cuarto bate de los Leones de Yucatán si es que quieren ganar este encuentro los Escarlatas, y es el primero de la serie.
0: Primer lanzamiento, primera pelota mala en la cuenta para Drake. De pasar otro picheo, strike dice el umpire, le quitó velocidad para entrar a la zona con un slider. 83 millas por hora, la cuenta se pone pareja en 1-1. Anraku ha perdido 2 intentos de salvamento esta campaña. Tiene 3 en 5 oportunidades. Mete el madero Drake, contacto de foul. La ventaja del japonés Es su mecánica al estilo oriental y además la velocidad en el brazo, alcanzando picheos a 96 millas por hora. La tercera base se encuentra ahora Río Ruiz. Recupera Home, contacto de foul. Insiste con la recta y resiste. Jadir Drake con batazos a terreno malo. La cuenta se mantiene en una bola con dos strikes. El público tratando de animar a los Leones. El pitcher viene para Jon, barriendo bajo la cama. Pelota piso, soy perdido, chocolate servido para Jadir Drake. Después de insistir con la velocidad, le puso efecto y con un slider hizo lucir mal al Black Panther. Abanica el tercer strike para que con dos ponches en Raku se coloque aún más que consumar la primera victoria de los Diablos esta temporada.
1: Viene Musiotti, vamos a ver qué hace el cuarto en el orden.
0: Recién traído a la organización melenuda Musiotti. Lo pusieron como cuarto va. Y vamos a ver si no le quedó grande el puesto de cuarto en el orden. Aguantó el primer picheo en zona buena, el segundo en zona mala y la cuenta se pone en 1-1. Para Simón Musiotti, venezolano que batea para punto 262. De 3 nada hoy. El lanzamiento para Jon, el pitcher frena la bola. Raku baja de la loma. Se acerca a primera para conseguir por la ruta de la vergüenza el AO 27. Y los Diablos se llevan el primero de la serie. 2-1 la victoria para los Escarlatas. Y nosotros nos vamos a una pausa. Regresamos con más detalles del juego.
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1: Muy bien, pues termina el encuentro, duelo de picheo, 2-1, ganan los Diablos Rojos de México, el primero de la confrontación. Desafortunadamente, Joan Hernegrín sale con la derrota. El que define el encuentro fue el jonrón de Robinson Cano en la segunda entrada.
0: Prácticamente para eso lo tienen los Diablos Rojos del México y una vez más se puso como todo un bateador con toda la experiencia que trae en Grandes Ligas. Lo hizo ver más fácil conectando el cuadrangular con hombre por primera en el tercer episodio, lo que definió desde entonces la pizarra final del día de hoy. Si usted lo ve, 2-1, un auténtico duelo de picheo. Sin embargo, se imponen los Diablos Rojos del México, dejando a Yucatán con solo 4 imparables. Dejaron a 3 en circulación y tuvieron 2 oportunidades de empatar el juego después de los dobletes de Uriarte y de Filia, pero no cayó una vez más el batazo oportuno. 2-1 termina la pizarra de este juego y nosotros nos despedimos. Mañana continúa la serie, el segundo entre los Diablos y los Leones, a través de la Comadre 98.5 FM a partir de las 7:30 de la noche, cuando suene el playball aquí en el Parque Kukulcán. Hace buenas noches, que Dios le bendiga.
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2: Las 10 de la noche con 8 minutos. Buenas noches, ¿cómo están? Terminó el juego y pues terminó rápido, ¿verdad? Perdimos, pero bueno, ni manera. Después hubo un buen picheo de parte de los Diablos que pues no nos dejó anotar otra carrera. Y ya 2-1, tremendo juego a favor de los Diablos Rojos del México. Ni manera, hoy perdimos. Excelente noche a toda la banda que nos acompaña después de una lluvia que cayó riquísima. ¡Qué bárbaro! ¿Cómo están las tardes totalmente lluviosa y las calles anegadísima? Hay que tener cuidado. Nosotros les saludamos y agradecemos que nos acompañen. Mientras sales del Kukulkán, te estás rumbo a casita, rumbo al trabajo, ya acostadita, escuchando la música de La Comadre en este martes 26 de mayo del 2026. Nosotros les saludamos y esperemos gracias por que se están manifestando al WhatsApp Comadre 99 92 39 95 26 para tus audios, tus mensajes. Estamos aquí para saludarles y ponerles muy buena música. 10 de la noche con 9 minutos. Seguimos moviéndola contigo en esta noche. Baby Pulido de Canchecas. Desvelado. Después escucharemos a los Acosta. Y seguimos moviéndola.

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Ahí, 10 de la noche con 19 minutos. ¿Cómo están? ¿Cómo la están pasando? Muy bien, con la música que les estamos preparando con mucho cariño para toda la banda que se manifiesta, que nos acompaña y que sí la mueve y bien. Muchísimas gracias, les saludamos con todo cariño a toda la banda en esta noche lluviosa, aunque ya pasó, pero bueno, nos cayó y hasta árboles tiró, pero no hoy, ayer, qué cosa, ¿verdad? Sí, avenidas tirado árboles donde el vientazo que hizo anoche. Ayer pensé que hoy iba a pasar, pero nada, hoy sí llovió, pero hubo un viento de momento, pero se calmó, gracias a Dios. ¡Qué bárbaro! Bueno, ahí vamos a seguir mandándole saludos a la hijarita Gaby, a las hijaritas Pelusas, Maesanita, a la hijarita Silvia. Les saludamos que siempre nos están acompañando y si la mueven. A toda la banda nocturnina les saludamos. Estás trabajando, estás en casa, estás tomando un cafecito delicioso, un chocolatito, qué rico, una agüita de algo, ¿verdad? Sandía, mango, bueno, lo que estés haciendo, comiendo algo delicioso, te mandamos saludos y acá seguimos con la música. Te voy a poner estos temas, vienen Los Cantantes, escucharás a Elvis Crespo, Intocable y J Balvin. 10:20, buenas noches con la comadrita.

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3: Son las 10 de la noche con 31 minutos. Mi banda nocturnina, que espero que estén bien. Y como siempre, manifestándose al WhatsApp, Comadre 9992-399526. Un saludo a la hijarita Gaby. Le mandamos un saludo para Aniger, a la hijarito Santos, familia Coconal. Hola Lulis, bonita noche también para ella. A mi hijarito William, a los golditos de la radio y al igual a Salito le saludamos, que siempre nos están acompañando, y a toda la banda nocturnina que se manifiesta. Gracias. Hola bombero, bonita noche. Que estés bien, gracias por tu sintonía y por moverla con nosotros. También a los inges que están trabajando arduamente y que están siempre en sintonía, checando que todo esté perfecto, ¿verdad? Así que La Comadre 98.5, tenemos más música en esta noche en que te estamos acompañando. Donde estés, ahí está presente La Comadre. Te voy a poner este tema, viene Intocable, Cumbia Kings, Fuiste Mala. Escucharemos a J Balvin, Cañaveral y Azul Azul. 10:32, buenas noches con La Comadre.

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9: Son las 10 de la noche, 47 minutos. Seguimos acompañando. Un saludo para el perrote, para el canario. Y también le mandamos saludos con mucho cariño a Carlitos, que de donde estén, ¿verdad?, trabajando arduamente o descansando. Y también al ex, a Carlitos, el de ex Biden, o sea, ya jubilado, que también ya descansando ahí en casita, convidando a los nietos y con la esposita. Muy bien, muy bien. Les saludamos 10 de la noche, 47 minutos, 10:47. La música sigue y también agradecemos los mensajes que nos estás enviando. What's Comadre 99 92 39 95 26. Saludos. Hola, mi garrapata peluda. Un saludo para la garrapata peluda y para los amigos de la garrapata, como no, que sí la mueven y bien. 10:48, te presento a los Pedernales, la del Moño Colorado, Oro Sólido, el Chapo de Sinaloa. 10:48.

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Las 11 de la noche con 2 minutos, 11-2 en la comadre, que si la mueve bien. Ay, perdieron nuestros leones. Me preguntan cómo quedó el juego. Perdimos 2-1. Tremendo. Empezamos ganando, ¿verdad? 1-0. Después vinieron los diablos y anotaron. Y el picheo de los diablos, tremendos. Y quedó 2-1. Ni manera. Tampoco pudieron anotarle más carreras a los leones. O sea que después de las carreras hubo un duelo de picheo. Así es, estuvo bien. Las 11 de la noche con 3 minutos, 11:03. Nosotros vamos a seguir acompañándoles. Gracias por estarte manifestando. Mi amiga Martita, buena noche. Amiga Julie, allá en Polígono 108, a su mami Rita le saludamos, que siempre nos acompañan. Hola, mis Master Chicas Mérida. Saludos, que estén bien. Gracias por acompañarnos, chicas. Muchos saluditos. 11 de la noche con 3 minutos. Y en este martes te sigo acompañando y te voy a dedicar este tema. Se la dedicamos a Lady, a la mami Naidi, al Club Por Siempre Lobos, a Miguel. También le saludamos a Katy y a todos los fans de Temerarios. Escucharemos a Temerarios. Saludos a Arley igual. Escucharemos a DJ Curi, Priscila y sus balas de plata y banda 11-4. Buenas noches con la comadrita.

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5: Las 11 de la noche con 15 minutos, mi banda nocturnina. Seguimos contigo, acompañándote como siempre, como todas las noches. Mientras trabajas, mientras estás en casa, estás en la talacha, lo que estés haciendo, manejando con mucha precaución porque calles anegadas aquí en nuestra ciudad, ¿verdad? Por tanta lluvia que pasó. Aunque no tanto como ayer, pero sí hubo, sí llovió. Saludos, Elmer Castro, bonita noche. Claudette, ¿qué tal? ¿Cómo estás? Saludando al Club Palomas del Alma Mía, Anaísa, al Club Solo Tú de Lady, Pumitas Clan de Ali, Sereno Moreno de Marisela. Le mandamos un saludito, gracias por acompañarnos. A los clubes de Paleto, La Voz de la Cumbia, hola Pedrito, gracias porque siempre te manifiestas. También a mi amiga Exatlónica le saludamos, que sí la mueven y nos sintoniza noche a noche. A mis amigos de La Sin Rival, un saludo para George, Gabriel, Tarzancito, Janet y Liliana y familia, que están preparando esos deliciosos panes en este momento. Así que les mando saludos, mis amigos. ¡Mua! Besotes. 11:17. Seguimos con la música. Te voy a poner estos temas. Viene Banda Sebastianes, Ángeles Azules, La Refrescante Banda y el Grupo Mojado. 11:17. Buenas noches con la comadrita. Sigo contigo.

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Las 11, 11 de la noche con 40 minutos, 20 para la medianoche. Gracias por tus audios, tus mensajes, por manifestarte con nosotros todo el tiempo. Muchas, muchas gracias, mi banda nocturnina. Te mando saludos con todo cariño, que estés bien y como siempre, moviéndola con nosotros. Mañana, terminando la transmisión de béisbol, estaremos al aire de nueva cuenta. Y hoy, pues, perdieron nuestros Leones de Yucatán. Esperemos que mañana nos vaya bien. Aquí están en el Cuculcán, ¿verdad? Mañana ahí va a estar. Juego a las 7:30 de la noche. Terminando la transmisión, aquí estaré con ustedes para ponerles mucha música y mandarles saludos a toda la banda nocturnina que siempre se manifiesta. Gracias, bonita noche, que estén bien. Mi amiga Martita, saludos. Jorgito y Edith, ¿qué tal? Al amigo también, con mucho gusto para el bombero. Y a todos, a toda la banda nocturnina, bendiciones. Y mañana, ya sabes, terminando el béis, primero Dios, aquí estaremos al aire. ¡Mua! Besos.

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3: Tienen más de 4.000 años de historia, pero ¿sabes realmente qué contienen las salchichas que pones en tu mesa? Hoy te traemos el estudio de calidad de salchichas. Quédate para conocer todo sobre él.
2: Revista del Consumidor. Las salchichas son un alimento cotidiano en la despensa de muchas personas, debido a su accesibilidad económica y practicidad. Pero, ¿sabes cuál es el origen de este embutido? Este se sitúa en Mesopotamia, en el año 2000 antes de nuestra era.
3: Hoy en día, las salchichas están hechas principalmente de carne y agua. De hecho, el agua puede representar hasta el 70% del producto final. Dependiendo del fabricante, también se les llegan a adicionar harinas, féculas, almidón o soya.
2: En el mercado existe una gran variedad, pero hay un detalle al que debes prestar mucha atención. ¿Sabes cuál es la diferencia entre una salchicha con pavo y una de pavo? Suena casi igual, pero no lo es. Cuando la etiqueta dice con pavo, significa que es una mezcla de pollo y pavo. El fabricante está obligado a declarar qué porcentaje de pavo le añadió. En cambio, si dice de pavo, significa que toda la carne que contiene proviene exclusivamente de esta ave. Eso sí, tome en cuenta que la cantidad total de carne en el producto siempre dependerá de la fórmula de cada marca.
3: El Laboratorio Nacional de Protección al Consumidor revisó diversos productos para verificar sus aportes nutrimentales y el cumplimiento de su regulación. Se analizaron 37 productos, 8 viena o tipo viena, 7 de pavo, 7 con pavo, 1 de pechuga de pavo, 3 para hot dog, 3 de pavo para hot dog, 2 con pavo para hot dog, 4 frankfurt y 2 para desayuno.
2: Se verificó toda su información comercial, la cual se encuentra en las etiquetas de cada producto. Estas tienen que cumplir con los requisitos de la norma oficial mexicana.
3: También se evaluó su calidad sanitaria, verificando la ausencia de agentes patógenos, como la salmonela, ya que son un riesgo para la salud.
2: Asimismo, se determinó la cantidad de nutrientes, como proteína, grasa, carbohidratos y agua. Estos nutrientes son esenciales para el funcionamiento de nuestro organismo, ya que le proporcionan energía.
3: Igualmente, se verificó que su contenido no excediera la cantidad de nitritos permitidos. Estos se utilizan como conservadores para inhibir el crecimiento de bacterias dañinas y mantienen el color rosa de los embutidos.
2: Se determinó la presencia de sodio y se verificó que coincidiera con el contenido declarado en la etiqueta. Finalmente, se calculó el aporte calórico por cada 100 gramos de producto.
3: Los resultados fueron los siguientes. Primero, debes saber que debido a que los embutidos suelen presentar cantidades elevadas de sodio, todos los productos resultaron con exceso de este mineral. Todos pasaron la prueba de calidad sanitaria, además de cumplir con el sodio y contenido neto que declaran.
2: Las salchichas que contienen más nitritos de lo permitido son dos de la marca Buffer, de Viena y Frankfurt, y Parma Savory, de pavo.
3: Los productos que no son veraces en su información comercial y declaran más proteína o grasa de la que contienen son las salchichas Viena de las marcas Buffer y Capistrano Clásica, las de pavo de Bernina, para hot dog de Buffer y para desayuno la marca Obertal.
2: Los productos que destacan tener pavo, pero contienen muy poco, son las marcas Swan Premium y Kir con pavo. Aunque destacan el ingrediente, solamente contienen el 4% de este cárnico.
3: Si vas a comprar salchichas, lo mejor es que sigas estas recomendaciones. Lee la etiqueta, revisa la fecha de caducidad y los ingredientes. Asegúrate de elegir el producto que deseas. La salchicha de pavo tiene el 100% de este tipo de carne, mientras que la que dice con pavo tan solo tiene del 4 al 25%.
2: Evita romper la cadena de frío. Deben colocarse hasta el último en tu carrito y ser lo primero en guardarse en el refrigerador al llegar a casa. Verifica los ingredientes. Si tienes alguna alergia, es importante revisarlos antes de la compra.
3: También consulta a tu médica o médico, ya que estos productos tienen cantidades elevadas de sodio y no es conveniente que las personas con hipertensión lo consuman.
2: La recomendación de la OMS para adultos es no rebasar los 2 miligramos diarios, es decir, menos de 5 gramos o una cucharadita de sal. En el caso de niñas, niños y adolescentes entre 2 y 15 años, esta cantidad debe reducirse aún más, ajustándose a su edad y sus necesidades energéticas.
3: Compara precios y calidad. Recuerda que cuidar tu consumo es cuidar tu salud y tu bolsillo.
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0: Señoras y señores, muy buenos días, ¿verdad? Que yo no sé qué están viendo, que no ve, ¿verdad? Ay, en fin, así es la gente.
1: Así son.
0: Así son. Mi querida Purzona, buenos días, ¿cómo estás?
1: Hola, Davidito, buenos días. Pues muy contenta de que hoy no está tan raja piedra el sol.
0: Al ratito vas a ver.
1: Ay, ojalá y no, porque tengo que ver varios pendientes el día de hoy. Pero espero que se quede así, así tranquilo, así estás bien, solecito. Así no te alborotes, así nos estás tratando muy bien.
0: Ayer después de la lluvia como que hubo fresquecito también.
1: Sí, o sea, estuvo agradable.
0: Ajá, exactamente. Así está bien, pero pues están supuestamente anunciadas lluvias también para hoy. Pero vas a ver, en un ratito sale el sol, calienta así horrible y al rato vuelve la lluvia.
1: La lluvia otra vez como ayer.
0: Oye, fíjate que hoy es miércoles de recuerdo, miércoles. Por supuesto, vamos a recordar. Ay, nos siguieron mandando, ¿cuándo? Ayer, el lunes todavía, que estaba don Jorge Moreno acá. Uh-huh. Me estaban enviando mensajes por lo del recuerdo que hicimos miércoles y jueves. Ay, de la madre. Semana pasada. Y decía, sé que no es día de recuerdo, pero fíjate, también me acordé de tal. Y me siguieron mandando el lunes mensajes.
1: Es que hace rato que no hacíamos
0: recuerdo. Hace rato que no hacíamos, y sobre todo ese, ¿no? Entonces, yo no sé si quieren ustedes seguir recordando.
1: Que nos digan si quieren seguir recordando.
0: Como dice Purushona, quieren que sigamos haciendo el hashtag de antes de... ¿Cómo era? Antes de la modernidad, ¿no? Antes de la modernidad, ¿qué era lo que hacíamos? Si quieren ustedes que sigamos recordando eso, pues lo hicimos por un día y luego que por dos días. Sí. Luego el lunes siguieron mandando y me ponían, yo sé que no es miércoles de recuerdo, pero esto. Entonces, si quieren seguir, pues lo podemos seguir comentando el día de hoy. Así
1: aquí hacemos lo que ustedes
0: quieren. Exacto. 99-92-39-95-26, nuestro WhatsApp. ¿Quieren ustedes que sigamos con el antes de la modernidad? ¿Quieren que recordemos? Y a fin de cuentas, ese hashtag abarca muchas cosas. No solamente en cuestiones de tecnología, sino que antes de la modernidad o antes como conocemos hoy día, hacíamos un montón de cosas que también lo pueden compartir ahí en el hashtag, ¿sí o no?
1: No, y además la modernidad pensamos que fue hace 20, 30 años. Pero cuando te das cuenta, dices, ¡ay, cuánto ya pasó! 5 años.
0: Ajá.
1: 6 años.
0: Así que se puso entonces, más fuerte. Ajá.
1: Entonces, antes de la modernidad puede abarcar hasta lo que hiciste hace 1 año, 2 años.
0: Exacto.
1: Que no podías hacer ahora y ahora ya lo puedes hacer.
0: Por ejemplo, ahora que estamos en la modernidad, ¿viste la noticia del día de ayer? Que, por ejemplo, si tú tienes tu correo electrónico cuando lo creaste, es el correo electrónico que hiciste cuando se empezaron a poner de moda los correos. ¿O hiciste luego uno nuevo?
1: No, yo tenía uno en Hotmail hace mucho
0: tiempo. El mío hasta el día de hoy es de Hotmail.
1: ¿Sigues usando el mismo?
0: O sea, tengo dos, pero ese todavía lo tengo.
1: Y después hice otro, cuando mi patrón estaba en la universidad. Y ese sigo utilizando para casi todo. Y tengo otro que es exclusivo para mí, para mi chamba, para Purusha.
0: Ajá. O sea, ¿y cuál usas? Porque ya ves que en cuestión de redes sociales o cuestiones de banco y todo que te piden correo, ¿cuál es el que más usas?
1: Pues uno de esos. No voy a estar diciendo cuál es el que uso.
0: Ajá, pero, por ejemplo, ¿tienes uno que es el que te sirve para todas esas cosas?
1: Hay uno que me sirve para varias cosas.
0: Igual yo.
1: Y el otro que me sirve nada más para cuestiones de...
0: De chamba.
1: De chamba.
0: Ah, así, sí, así sí, estoy. Sí. Bueno, ¿por qué te digo esto? Que antes de la modernidad, porque se dice que... Bueno, los que tuvieron Hotmail, y que muchos todavía tenemos el Hotmail, pues ahora aunque le pongas Hotmail, te manda a Outlook, que cambió de nombre a Outlook, y entonces... Tú sigues poniendo Hotmail, pero...
1: Ah, sigue siendo lo mismo, nada más que ahora...
0: Tiene otro nombre. Entonces, ahora resulta que el día de ayer, hablando de antes de la modernidad, pues antes que te ibas a imaginar de que lo que más podías hacer era, pues, dejar de usar tu correo y ya está, lo dejabas ahí asentado. O no sé si hay la opción, creo que sí hay la opción de poder eliminar el correo, ¿no?
1: Tu correo electrónico
0: que digas, ya no lo voy a usar y que des eliminar el correo.
1: Supongo.
0: Yo me imagino que sí.
1: Supongo que sí.
0: Bueno, la cosa es que ayer se dio a conocer que Gmail, que ahorita casi, bueno, no todos, pero todos,
1: la gran mayoría.
0: La gran mayoría tiene Gmail. Pues ahora resulta que ellos sacaron y ya es oficial, habían comenzado en otras partes del mundo, pero pues ya es oficial y lo dieron a conocer, que ya puedes cambiar tu correo de Gmail. Por ejemplo, ¿por qué como que ya puedes cambiar tu correo de Gmail? Porque antes cuando estabas chamaco, no sé, hiciste un correo en Gmail y te pusiste calentón6971@gmail.com. Y resulta que pasa el tiempo, ya creces, maduras, y ese correo lo sigues usando hasta para cosas de trabajo, claro. Entonces como que hay algunos que dicen, ay, ¿cómo voy a mandar este correo a mi trabajo? Y mi usuario es calentón6971, ¿no? Sí, claro. Entonces resulta que Gmail, no sé si sea el primero que permite hacer esto en un correo electrónico, pero Gmail dice, ya puedes cambiar tu correo de Gmail. Ahora es posible cambiar tu dirección de correo electrónico actual de Gmail, de gmail.com, por una nueva sin crear una cuenta desde cero. Lo que debes saber de esta actualización, dice, tu información, ya sea tus fotos, archivos, suscripciones, se mantienen intactas. Uh-huh. Tu correo anterior se convierte en una dirección alternativa para que sigas recibiendo todos tus mensajes. Ajá. Una vez hecho el cambio, no podrás crear una nueva dirección de Gmail por los siguientes 12 meses.
1: O sea, no puedes cambiar el nombre durante un año. Hasta un año. Pasado el año, puedes volver a cambiar.
0: Puedes crear, exactamente.
1: Ay, está buenísimo.
0: Yo digo, sobre todo para esas personas que repito, ajá, como tú decías, que su correo es Cochita Pechocha, uh-huh, o Calentón, no sé qué, y dices, ajá, pues es el que me sirve. Lo bueno, hice cuando estaba yo chamaco.
1: El más tuerzo.
0: Ajá, el más tuerzo. O jálame 3516. Ajá, o sea.
1: Sí, sí, sí.
0: Entonces, ya lo puedes cambiar con Gmail. Ayer lo dieron a conocer de manera oficial. Dicen ellos que no hay ningún problema. O sea, vas a seguir ya teniendo tu nueva dirección. Pero que tus fotos y todo va a estar seguro.
1: Todo se mantiene igual.
0: Exacto. Entonces.
1: Está bueno.
0: Pues está bien, ¿no? Está bien. Y yo creo que es el único correo que bueno, al menos que yo sepa que te da esas opciones. No sé si hay otros correos que te den eso. Ajá. Pero yo creo que la gran mayoría ahorita tiene Gmail, ¿verdad?
1: Muchos tienen Gmail y pues obviamente, sobre todo si tienes sistema Android también, pues se liga ya directamente a todas tus cuentas y todo lo que tienes y sí, está muy padre, la verdad, está muy completo.
0: Dice por acá, una vez Davo vi un correo que decía flaquitabonita@gmail.com, jaja, y era para trámites serios. Era para trámites serios. Es que sí, es que muchos a lo mejor crearon un correo desde hace mucho tiempo cuando estabas más chamaco y querías, para que no se me olvide. Y ponías, pero pasa el tiempo y si seguiste manejando ese correo, pues hoy día, pues ya, como dices, para un trámite,
1: claro,
0: en serio.
1: Un trámite.
0: Ajá, que a flaquita bonita o jálame esta, arroba, ay, no sé. Entonces, pues Gmail ya puede dar esta opción, ya es oficial y pues interesante, ¿no? Antes de la modernidad. Bueno, para comenzar, antes de la modernidad, nunca imaginaste que ibas a tener algo que se llama correo electrónico, ¿sí o no?
1: Así es, nunca lo pensamos. Ajá. Nunca lo pensamos, en algún momento fue como, o no pensamos que fuera a ser tan relevante y por eso tomamos muy malas decisiones al momento de ponerle el nombre a tu correo electrónico.
0: Es correcto.
1: Porque no dimensionamos que en algún punto de la vida iba a servir absolutamente para todo, para iniciar sesiones en redes sociales, para dar tu información, para que te manden cosas del trabajo, para uh-huh, enviar archivos. O sea, no lo dimensionamos, pensamos que era nada más un, ya tengo correo.
0: Ajá. Uh-huh.
1: Pero ni siquiera lo utilizabas como para lo que sea, porque pues no éramos tal vez gente que estaba en la cuestión laboral, que tenía que estar intercambiando correos, facturas o cosas de ese estilo.
0: Y que eso iba a ser tu llave hoy día para muchas cosas.
1: Para muchas cosas.
0: Vámonos un corte comercial, pues porque ustedes lo dijeron, porque ya empezaron a mandar su antes de la modernidad.
1: Pues ahí está.
0: Dice, se extrañan las retas de béisbol con pelota de hilo en la calle. Saludos desde playa. Sí, mucha gente acostumbraba a eso. ¿Te acuerdas de esas pelotas de hilo?
1: Claro.
0: Y que muchos salían a jugar.
1: Pues muchos jugamos con esas pelotas de hilo que vendían en el mercado o los vendían en la tiendita. En la tienda de tu esquina que también vendían.
0: Trompos. Eras beisbolera desde chica, ¿verdad?
1: Ah, claro, no, jugaba kitting ball. ¿Qué?
0: ¿Con eso jugaban kitting ball? Kitting ball se patea, ¿no?
1: Pero podía ser con eso.
0: ¿Con esas chiquititas?
1: O con pelota normal.
0: ¡Vámonos un corte! ¡Regresamos! Es miércoles, miércoles de recuerdo.
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0: Continuamos en este miércoles de recuerdos. Y dice por acá, antes de la modernidad, hablando de la era análoga, salías análoga, sí, sin albur, salías a jugar a la calle y tu mamá gritaba que ya era hora de dormir a las 12 de la noche. Ahora con las tabletas ni a la calle se asoman los chamacos. Real, real. ¿Tu hijo sigue jugando en la calle? ¿O está pegado a su tableta o a su celular?
1: Ahí está, ahí en la casa, ya no le gusta salir. Pues que también nada más los demás niños ya no salen tampoco. Todos están encerrados en su casa.
0: Viendo
1: su... Ajá, una vez, ¡hala! ¡Salte a ver con quién juegas! Pues no había nadie para jugar y regresó.
0: ¿Y ya? ¿Se regresa?
1: Ya, pues sí, ya digo, pues no hay nadie, yo. Pues sí, verán, no hay nadie, pues pásale.
0: Es
1: pues
0: correcto.
1: Ponte a hacer algo. Arregla las zapateras, ponte a limpiar, no vas a estar pegado todo el tiempo en tu tablet.
0: Es que sí, realmente lo que acabo de leer es cierto. Ahora los chamacos, antiguamente salían a jugar que tú dices que... ¿Cómo se llamaba lo que dijiste? Que te dije, podían jugar con esa pelota chiquitita.
1: La de hilo.
0: Ah, pero ¿cómo se llamaba lo que...?
1: Hitting ball.
0: O que palitos chinos, palitos o que...
1: chinos, o este... O cazabenado, o... Verías con
0: busca,
1: qué...
0: busca.
1: Ah, busca, busca, o patea la lata, patea la pelota, patea la botella, patea lo que sea.
0: Y ahorita ya no.
1: No, no, ahorita que sí. Ay, que es que no tengo el... Tengo que mandar a pedir el juguete para que yo juegue. Por ejemplo, la otra vez le dije a mi hijo que no, está más aburrido, pues jueguen basta. Pídeme el juguete, que el basta, que nada más le vas apretando las letras. ¿Y yo para qué? Si allá hay libretas, allá hay libretas que dejaron de cursos escolares pasados con eso. Que se entretengan jugando ahorcado, jugando,
0: No lo sabe.
1: Tres en gallo, basta. No, hasta todo, como ya pusieron de moda que para los juegos tradicionales lo volvieron juguete, para que lo compres y... Uh-huh. Lo puedes hacer perfectamente con lo que tienes en tu casa, pero ya hasta la imaginación le quitan a los niños.
0: Es correcto. Sí. Oye, dice por acá también, hola David Purushona, buenos días. Pues antes de la modernidad, hablando de los correos en Hotmail, podías tener infinidad de correos y ahora en Gmail te reducen la memoria para recibir y guardar los correos.
1: Tienes que
0: Ahora tienes que comprar espacio.
1: Sí.
0: Para seguir almacenando. No sé qué opinen, saludos, soy Serge. Sí, eso es lo que hacen, ahorita te llega la notificación de que te queda poco espacio para que compres adicional. Obviamente yo no le he comprado, ¿verdad? Saludos, mamita Purushona, el divino niño David. ¿Quién te viera tan serio por tus ocurrencias? Pues es que yo soy serio. Yo soy la persona más seria que se pueden imaginar. Dice, buenos días, Davo. Aquí seguimos vivos un año más. Frescos como lechuga. Y aunque no lo creas, ayer solo dos cervecitas degusté. Hasta el próximo fin, chance, festejamos. Saludos a los bodoques y a toda la banda que mandó sus felicitaciones ayer. Antes de la modernidad, éramos felices y no lo sabíamos. Yo recuerdo salir en las tardes a jugar pate a la bola, palitos chinos, pesca, tamalitos a la olla. Y cómo olvidar las retas de fútbol, donde si dejaste la uña en la carretera, sabes que estuvo buena la reta. Saludos, soy el Boss. Gracias a Dios por esos 33 años bien bebidos. Así es que el Boss cumplió 33 años ayer, la edad de Cristo.
1: La edad de Cristo.
0: 33
1: años y intrauterinamente ya tomaba sus caguamas.
0: Exactamente. Desde que era
1: siempre
0: feto.
1: Siempre que manda mensaje, ha tomado su caguama.
0: Siempre.
1: Él se va a conservar en alcohol.
0: Exacto, está curtido.
1: Como el Nance.
0: Exacto. Buenos días, mis estimados frutos. Antes de la modernidad, no pensaría que en la escuela... A ver, antes de la modernidad no pensaría que en la escuela ya no tendría que ir a la papelería a comprar mis biografías para copiarlas en mi libreta. Ahora solo las imprimen los chamacos desde internet ni las leen. También esperan hasta el día siguiente para leer el periódico y saber... También esperar hasta el día siguiente para leer el periódico y saber cómo quedó el juego de Leones jugando en la Ciudad de México. O ser pudiente para tener videofilmadora.
1: Madre.
0: Para grabar 30 minutos de tus vacaciones en un cassette formato beta. Saludos, Milhouse Fruit Nostálgicos.
1: Con videofilmadora ya nos dijiste tu edad, Milhouse.
0: Sí.
1: ¡Ay! madre, sí es cierto. Y además eran unas videos, así que pesaban tus videofilmadoras.
0: Las primeras eran así, grandotas, sí, ¿no?
1: Y luego podías hacer así y verte, veías así en la pantallita del, uh-huh, del, en el visor, uh-huh, parte de eso.
0: De lo, ¿sí?, que habías grabado. Ajá. Dice, antes la Puruchona jugaba pelotas de hilo, ahora ni de tela juega porque hace un lado la trucita, dice. Ahora ni de tela juega porque hace un lado la trucita. No entendí.
1: Antes... Porque juego otras pelotas.
0: Ah, ok.
1: No, no. Pues tú me enseñaste.
0: Claro.
1: Pues no, sí, pero enseñé. Pues no, ya, hijo, ni eso, ya ni eso, ya, ya, ya estoy grande, ya.
0: Dice, hola frutos, buen día, casualmente ahorita mi hija de 8 años empezó a ver Pokémon en Prime Video, las primeras temporadas. Y le decíamos, mi esposa y yo, que antes tenías que esperar que diera la tarde-noche para verlo. Uh-huh. Y que si se iba la luz, salías o algo más, no veías el episodio, te lo perdías. Y era triste. No como hoy, que lo puedes ver en cualquier momento, a la hora que quieras. Incluso puedes pasarlo, regresarlo, si te perdiste algo. Saludos. Volvemos a lo mismo. El choque de generaciones, ¿no?
1: El choque de generaciones de que... Efectivamente, antes tenías que esperar cada día para ver tu capítulo. Si es que no se le antojaba y que te los pasaban consecutivos o los programaban como Dios les daba a entender en la tele.
0: Sí.
1: Porque luego estabas en el capítulo 25 y de repente te regresaban al 4 o te ponían el 33. Y era como de que pues síguele, o sea, es lo que había.
0: Exacto.
1: Es lo que había y pues si no lo veías, o porque luego las mamás tenían el tino de que en el momento que estás viendo tu caricatura,
0: ajá,
1: te pueden hacer de todo. O se ponen a hablarte para que hagas esto, o te mandan a... no te has mandado en todo el día, no han hecho nada todo el día, no te han dicho... Pero en el momento que te sentaste a verlo...
0: Se les ocurre.
1: Te parece que por maldad lo hacían, ¿verdad?
0: Sí.
1: Escuchan, ay, está bien su caricatura, te la voy a mandar a comprar. O le voy a decir, oye, ven acá a ver esto. Así lo hacían. Y luego le decías, mamá, te vieron. Eso ya lo viste 20,000 veces. Y yo, no, es capítulo nuevo.
0: Sí, y eso, los chamacos de ahora, como dicen, acá los papás le están diciendo... Ellos esperaban ver el capítulo de Pokémon, uh-huh, que salía en la televisión abierta. Y ahora que su hija lo empieza a ver, pues sí, es una realidad. O sea, lo pueden poner a la hora que quieran, puedes retrocederlo. Puedes
1: ver todos los capítulos.
0: Todos los capítulos, jalón. Exactamente. O así como de repente hago, estás comiendo, estás desayunando o algo y pones un cachito de tu serie. Y, uh-huh, así te la vas...
1: Antes si querías así que ver puro Pokémon o puro... Tienes que esperar a conocer a sus mentados maratones.
0: Maratones,
1: exacto. Que eran 2 días, ¿no? De que puro eso iban a pasar. Y estabas emocionado porque puro eso estabas viendo.
0: Y ahora...
1: Ahorita puedes maratonear cuando se te pegue tu regala gana.
0: Eso quiere decir que pues ya hay mucha modernidad. Claro. Y por eso hoy estamos recordando qué era lo que podías hacer antes de que llegara toda esta modernidad. ¡Volvemos!
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Continuamos, continuamos en esta frutería espectacular. Ya estamos transmitiendo a través de YouTube. 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Por allá puedes ver a Purushona. Estamos echando acá el chisme en el miércoles de recuerdo. Pues ya estamos, sí. Ya estamos en YouTube. Para los que me decían, no van a transmitir, no van a transmitir. Ya estamos transmitiendo. Dice por acá, a ver, a los que no alcanzaron a que leyéramos la semana pasada sus recuerdos, pues ya saben, reenvíalos tus cosas antes de la modernidad. Dice, buenos días David Purushona, aquellos juegos como por ejemplo Elástico, palitos chinos, tamalitos a la olla y ese juego que no me acuerdo que decías,

0: el charco de por tu casa. Ahora te bañas en la lluvia y parece café. ¿Qué café te está cayendo? ¿Te enfermas cuando te mandaban a regar las plantas de tu mamá y tenías cilantro, hierbabuena, cebollina o atender a las gallinas o a los cochinos? Dice, ¿qué tiempos? Así es que había familias que tenían sus
1: animalitos.
0: Sus animalitos.
1: ¿Cuándo podías tener patio?
0: Exactamente. Porque
1: ahorita en las casas, ahorita ya ni siquiera con trabajo hay patio para ti.
0: Metes una gallina y te sales tú, ¿no?
1: Sí. No, ni poner tu gallinero no se puede. Antes los patios eran grandes, entonces sí podías tener tus animalitos. Tenía, alguien hasta cochino tenía.
0: Oye, dice, buenos días, David, dile a Purushona que la amo, igual a la tía Cookie. Antes de la modernidad, nunca pensé que tendría internet. Aún recuerdo cuando conectaba la PC de escritorio a la línea telefónica y tenía un sonidito característico al conectarse, sí. Y tardaba horas y ahora hasta Wi-Fi en la pantalla viendo series en plataformas o YouTube.
1: Sí, yo me acuerdo cuando compraba tu tarjeta todito.
0: ¿Todito?
1: Tu todito card, que era como sí. Crédito de internet. Ahí elegías si querías que te lo descontara por megas o te duraba, no sé, 15 días.
0: Fíjate que ya no tan del tiempo de todito, creo, pero acá en Yucatán, no sé si hoy existe todavía, si existe que alguien me diga, porque no sé. Pero yo recuerdo que cuando me pasé a vivir ahí donde vivo ahora, que antes era, bueno, como ahorita sigue siendo allá en Cholul, puro monte.
1: Ah.
0: Cuando me pasé, pues obviamente no había internet. Uh-huh. Y tú querías tener internet, claro. O por lo menos televisión de paga. Y el único, por ejemplo, servicio de televisión de paga que existía, o sea, para ese lugar, era Sky.
1: Sky.
0: Carísimo, carísimo, pero como era lo único que tenías,
1: Pero como el dinero nunca ha sido preocupación para David Barrera.
0: Mis problemas son, ¿cómo?
1: Emocionales, no económicos.
0: Oye, y me acuerdo que dije, pues, me voy a aburrir con la tele nada más normal, ¿cuánto cuesta el Sky? Sí, era una lana.
1: En esa época, sí.
0: Pero sí estaba padre porque obviamente solo llegaban, te instalaban tu cosa esa. Toma, y pues ya podías ver todos los canales, ¿no? Cuando nos acabamos de pasar a vivir allá, pues sí, pues ni modo, es un tiempo. Y luego entró la fiebre de que, ay, el internet. Y el único internet que llegaba en ese entonces era el Axtel.
1: Madre.
0: Que de hecho las oficinas de ese Axtel, que por eso te digo, no sé si exista, estaban acá en Paseo Montejo, en una casona de esas bonitas, por donde está la quinta
1: Montes Molina.
0: Ajá, como que al ladito más o menos, pues una
1: no
0: casa.
1: No sé si se sigue utilizando no el Axtel todavía.
0: Pero era un, o sea, que ya ves que ahorita todos los demás de internet te dan un paquete fregadito, 50 megas, ajá. 50 gigas, ¿no?
1: Megas,
0: ¿no?
1: Navegación.
0: Ajá, sí. 50, ponte. En ese entonces, Axtel, ¿sabes cuánto te daba? 3.
1: Madre. Pues, tampoco había tanta cosa.
0: Y era el así como que el wow, qué veloz. 3. Y tenías que ir a pagar a las instalaciones tu internet. Y cada mes tenía que ir uno allá a pagar a Paseo Montejo. Entonces, obviamente pasó el tiempo y ya luego empezaron a llegar que Don Total, que Don no sé qué, que Don no sé cuándo, que Don no...
1: Bueno, hasta los de televisión, cuando empezó MBS, que todos tenían su parrilla pasapollos allá en su
0: ándale,
1: techo.
0: Que parecía parrilla de esas de asas pollos, ¿verdad? Sí. Pero no sé si hasta el día de hoy siga existiendo Axtel, me imagino que la República sí debe existir, pero no sé si aquí en Mérida exista. Y yo la neta, no es.
1: Los que andaban con su teléfono de kikik, su radio de, ¿era de Axtel, no?
0: Era de Axtel.
1: El kikik, que era como, tenía función como de walkie-talkie.
0: Ajá, pero esos eran los teléfonos.
1: Los teléfonos, celulares.
0: Eran Motorola.
1: No, eran de Axtel.
0: No, eran Nextel.
1: Eso.
0: El internet es Axtel. A ver, déjame ver.
1: Nextel era el que, era como, podías usar tu celular como un radio, también.
0: Ese era Nextel, exacto.
1: Ajá.
0: ¿Sabes quién tenía esos teléfonos?

0: cuando vinieron acá luego del escándalo, Niurka Marcos y Bobby Larios.
1: Oye, eso.
0: Cuando vinieron que
1: así
0: luego
1: del... Suave, va, cambio.
0: Ajá, luego del escándalo de Juan Osorio y todo, que vinieron ellos aquí a Grupo Cipse a llevarse el material para que Niurka se defendiera de Juan Osorio. Cuando llegó en ese entonces Bobby con Niurka, que eran pareja, que estoy hablando desde muchos años, esos teléfonos traían
1: Nextel.
0: Los Nextel y el tic-tic, sí. Y hablaba, ajá. Que se puso muy de moda y mucha gente los sí. tenía y todo. Obviamente, en ese entonces no eran tan baratos como para no. que pudiera tener cualquiera. Y lo del internet que te digo, sí, es que no sé si estoy diciendo bien el nombre. Sí, Axtel es el que tiene como un marcianito. Fíjate, no me aparece por acá el... No sé si exista hasta el día de hoy. Pero bueno, déjeme ver si lo encuentro.
1: ¿El marcianito?
0: Tenía como un marcianito. Ah, es este, mira. El, bueno, este es que este es un video.
1: Como sí, que ese era como una bolita con patitas.
0: Pues ese cuando me pasé a vivir allá en Cholul. Es este, mira.
1: Uh-huh, sí.
0: El paquete más grande creo que te daba era de 3 o de 5.
1: Bueno, cuando se pusieron de moda, empezaron a poner de moda las memorias USB. Que uh-huh. eran caras.
0: Ah, sí.
1: Eran caras y tenía 2, 3 gigas, no, 2, 3 megas, una cosa así, ridícula. Que era muy, muy, muy poquito lo que tenían de capacidad. Uh-huh. Pero tenía mucho más que un disquete. ¿Te acuerdas que antes
0: exacto.
1: todo lo guardabas en tu disquete y en tu disquete ibas, me imprime esto? Lo mandabas en tu disquete. Luego cuando empezó a llegar el que tenía recursos, llegaba con su memoria USB. Y yo, wow. Yo todavía me acuerdo que era así súper guau tener tu memoria USB.
0: ¿Verá que primero fueron los disquetes? Sí. ¿Antes del USB?
1: Sí, antes del USB eran los disquetes.
0: A mí fíjate que no me tocó nunca usar los disquetes. Sí los veía, pero...
1: ¿Nunca te tocó para guardar información?
0: No. Nada. Después con los USBs, y sí recuerdo eso, que eran caros.
1: Sí.
0: Eran
1: y
0: caros.
1: Su capacidad era así, que ahorita lo ves y dices, ¡ay, ahora! Porque ya está de 32 gigas un USB y casi te lo regalan en las tiendas. Pero en ese momento ni a un giga, ni a medio giga llegaba.
0: Sí.
1: Eran como 2, 3 megas, una cosa así, 12 megas creo que era lo que traía así, wow. Y podías guardar mucha información porque...
0: Cuando empezaron a salir los de 1 giga, los de 2 gigas,
1: igual era
0: y todo,
1: caro.
0: Decías, era caro, ay, pero sí te asustaba porque decías, wow, puedes meter sí, claro. mucha información.
1: Decías, ay, ya compré el mío de 12. Y llegaba el otro, yo ya cambié por el de 1 giga.
0: Y sí. tú, wow. Bueno, no, ayer fíjate que nos mandaron en de las cosas estas que no fue China, fue Corea, creo. No sé, asiático el lugar, de que ellos estaban estrenando la nueva tecnología de internet, que era que corre por medio de, no sé, 1.02 petabytes.
1: ¿Petabytes?
0: Petabytes.
1: Madre.
0: Entonces te ponen los ejemplos de qué...
1: Es más que un tera, me imagino.
0: Petabytes, P-E-T-A, petabytes, y ponían en la información como ejemplo que en un segundo, con esa velocidad, puedes descargar todo el catálogo de Netflix. En un segundo.
1: Guay.
0: Entonces, que con esto decían, por eso viven ellos en el futuro, porque la neta...
1: Estoy en mis 50 megas de velocita.
0: Ajá. Entonces, realmente, imagínate tú que llegue el ese rollo de los petabytes. Bueno, imagínate ya la modernidad con lo de Starlink de Don Elio Mo.
1: Mm-hmm.
0: Que ahora, si tienes tú ese, pues donde vayas, estás conectado.
1: Tienes internet.
0: Exacto. Vámonos a un corte comercial, regresamos, no tardamos, volvemos.

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0: Continuamos, continuamos. Y bueno, pues por acá siguen enviando sus recuerdos. No, porque ni siquiera sé quién es actualmente. Pero bueno, acá dice, vamos a ver por acá. ¿Por qué no quiere cambiar esto? Bueno, pues ya saben, antes de la modernidad le decía Purushon a lo de la velocidad del internet. La velocidad del internet antes era así como que muy limitada. Sí. Cuando empezaron a expandirse más estas nuevas
1: compañías. Era limitada, pero era suficiente para lo que requeríamos en ese momento.
0: Exacto, porque no todo mundo tenía.
1: No todo mundo tenía, y además las páginas de internet no requerían una velocidad tan grande para lo que eran. Si ustedes recuerdan, antes las páginas de internet eran prácticamente como que vieras un PowerPoint o como que era así nada más y una foto y texto muy básicas. Ahorita las llegamos a ver esas primeras páginas de internet y decimos, ¡qué chafa! Pero en ese momento era lo máximo.
0: Era lo máximo.
1: Era lo máximo, claro.
0: Ahorita cuando querías descargar una imagen, era una eternidad, ¿verdad? Cuando querías descargar una foto.
1: Y chic, chic, sí. Chic. Así iba bajando y ay, mira, cuando estabas en tu Metroflog, ¿te acuerdas?
0: Y de hecho, no sé si el Metroflog fue lo que vi hace poco, que decían que podías rescatar tu cuenta.
1: Ay, no, que se quede allá. Que se queme, que desaparezca el Metroflog. Sobre todo de muchas compañeritas que luego.
0: Yo ya ni decías, me acuerdo cómo estaba.
1: Pues en ese momento estaba de moda ser media emo.
0: Ajá.
1: Y salían así con su pelo, con su fleco así, muy blurreadas, con. Y pues escrito así, mal escrito así. Pasa y deja tu raya.
0: Ajá.
1: Ay, no.
0: ¿Y verdad que era donde solamente podías subir una foto al día?
1: Creo que sí.
0: Creo solo una foto al día se podía subir.
1: Y ahí te decían, paso a dejar mi raya. Y yo, ay, no, lo ves ahorita y dices, ay, qué ridículos.
0: Ahí está, y ustedes me estaban criticando el otro día que decía que cuando me aparecen los recuerdos en Facebook, que yo decía, ¿cómo pude publicar o escribir eso? Ahí está, lo mismo estás
1: sintiendo. Pero yo nunca puse esas cosas.
0: ¿Y por qué no lo quieres
1: porque
0: ver?
1: Porque yo no tenía Metroflog.
0: Ah, no, ajá, ¿y no, cómo lo sabes?
1: Porque entrabas, podías entrar, no era que tenías que tener para verlo. Estamos conectando.
0: Perdón, es que se desconectó el internet. Nos estamos conectando.
1: Es que eso tenemos aquí.

0: ver si agarró ahorita. ¿Me agarró? Creo chécalo, que... pon un video a ver si agarró el internet.
1: Vamos a poner Gina Battle.
0: ¿Ah?
1: Gina Battle, Cristina Aguilera.
0: Gina Battle. Genio atrapado, ¿verdad?
1: Gina Battle. Genio atrapado fue cuando lo sacó en español.
0: Ajá. Oye, sí existe el Metroflock hoy día.
1: Ay, qué horror.
0: A ver, vamos a ver.
1: Vergüenza.
0: ¿Qué tanto subías, eh?
1: Yo nunca subí, nunca fui mucho de estar subiendo mi foto, porque...
0: A ver, que nos saquen de una duda, ¿verdad que solamente una foto se podía subir al Metroflog? ¿Era una foto cada 24 horas? A ver, Metroflog, vamos a ver si sí aparece. Ay, es que está lento el internet, ya vieron que nos conectamos. ¡Mira! ¡Sí existe!
1: ¡Fo!
0: Mira, Metroflog. Pero ya está renovado, mira, ya hasta las letras ya le cambiaron.
1: Ah, pues sí.
0: Crear una cuenta, ingresar.
1: El comienzo de una nueva etapa, madre de Dios.
0: Metroflog Reborn.
1: Ay, Reborn. No. Ahorita pura IA.
0: Crear cuenta, ingresar. No, pasa, a ver, pasa tu correo, vamos a entrar a tu Metroflog.
1: No, pero mejor veo este. Mira.
0: ¿Qué?
1: Como las que subían, hay ejemplos de Metroflog.
0: Ándale. Así son, así sí. Subías tu foto.
1: Subían, yo no subía a mí así.
0: Yo no me acuerdo que subía, qué vergüenza. Si alguien encuentra mi Metroflow, que haga de cuenta que no fui yo, fue Patricia.
1: Pero así eran, así, ¿verdad?
0: Es que también la calidad de la foto no podría ser buena porque no había...
1: Es lo que había.
0: Es
1: también.
0: Lo que había con tu teléfono.
1: Ay, ve estas atrevidas, velas.
0: Y para ti...
1: Todas en hemos.
0: En ojerosas, ¿verdad?
1: Imágenes que puedes oler.
0: Exacto. Y no huele muy bien.
1: No, parece que no se habían bañado.
0: Dice, buenos días, David Purushona. ¿Cómo puedo ver mi Metroflog antiguo? Visión general creada por IA desde Metroflog. Desde que Metroflog cerró hace años, no se puede iniciar sesión normalmente. Bueno, pues es que hay una página que dice Metroflog. Es lo que dice Google. Saludos de parte de Julio. Dice, Metroflog cerró oficialmente sus servidores el 10 de julio del 2015. Su desaparición se debió a la competencia de plataformas más dinámicas como Facebook y Twitter, problemas de mantenimiento técnico, falta de innovación y caída de su empresa matriz, Batanga, que la había adquirido. Supuestamente cerró el 10 de julio del 2015. ¿Ya encontraste tu foto que subiste?
1: No, sino que cómo escribían, velo arriba. Te quiero mucho.
0: Así.
1: Ridículas. Y luego hasta la fecha todavía había gente que así escribía sus mensajes.
0: Y hay gente que sigue teniendo nombres en Facebook así.
1: Ulero.
0: Ajá. Que venden porque venden hules. Sí. Saludos, David, mamita Purushona. ¿Se acuerdan de que antes era Encarta? ¿Qué era Encarta?
1: Era la enciclopedia para la computadora, para la PC, como lo que es ahorita Wikipedia.
0: Ajá.
1: Pero me compraba la enciclopedia Encarta, que eran unos discos. Entonces tú lo ponías y lo instalabas en tu PC.
0: Ajá.
1: Instalabas y ya venía con toda la información, eran varios discos. Y luego tú abrías Encarta y ahí ponías, reproducción de las plantas. Y ya te aparecían... La información y todo. Y no tenías que estar, no tenías que estar conectado.
0: Porque era más pobre que ahora.
1: Pero vendían. No tenía, pero no, porque no querías. Porque vendían las versiones piratas de la Encarta. Porque México.
0: Pues si ni computadora tenía. Por Dios que no tenía computadora.
1: Ay, bueno, ibas a un ciber.
0: Ah, a un ciber sí iba.
1: Sí, no, igual fue a un ciber mucho tiempo.
0: Ah, mira, es que me están preguntando que no podían entrar a Metroflog. Pues hay una página donde dice que ingreses a Metroflog. A ver, vamos a ver. Aquí tienes, ahora Facebook, Instagram, etcétera. Buenos días, fruteros. Aquí tienes sus emojis. El chismógrafo de la escuela. Una libreta con una serie de preguntas. Ah, ese ya lo habíamos leído, creo, la semana pasada. Dice, por acá, buen día a todos. Recuerdo que antes con la voz te imaginabas cómo eran los locutores de radio. Ahora los estoy viendo en este momento por YouTube y te decepcionas, te faltó poner. Pero pues es que así es la cosa. Es que sí, en el pasado tú te imaginabas que los locutores eran como su voz escuchaba, ¿verdad? Que eran guapísimas o guapísimos. Ajá. Y los veías, champaditos y sin cuello.
1: Como
0: ahorita.
1: Ajá.
0: Como ahorita, que ves a Purushona.
1: Que me ves a mí.
0: Es, o sea, te sí, decepciona.
1: Claro, sí, sí.
0: Claro. Vámonos un corte, regresamos. Alguien que sea muy abusado y que nos diga si todavía le existe su cuenta de Metroflog. Hay una página que es Metroflog. Vamos a decir la dirección exacta antes de irnos al corte. Miren, estoy en este momento donde dice Metroflog, donde dice iniciar sesión, contraseña. ¿Has olvidado tu contraseña? Sí, pero hace muchos años. Metroflog. ¿Será la original? No creo, pero sí dice que ya cerraron, pero acá dice que es un nuevo Metroflog. Dice, Metroflog es una microplataforma que revive la nostalgia del pasado, un espacio donde los recuerdos se comparten y las historias vuelven a tomar forma. Dice, Metroflog evoluciona integrando nuevas ideas, herramientas para compartir recuerdos, conectando experiencias y creando buenos momentos. Crear cuenta, ingresar. ¿Será la real? Si alguien sabe, que nos diga. Volvemos, no tardamos.
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13: Continuamos, continuamos. Oye, dice por acá y tiene toda la razón. Dice, las estaciones de radio antes no era por WhatsApp, había que hablar para los concursos o comentarios o para pedir tu canción. Radio Lobo era la que escuchaba en esas épocas, ya no existen, desaparecieron. O sea, las frecuencias siguen, solamente que cambiaron de nombre. Claro. Después de tantos años.
14: Sí, porque los agarran otras personas, le cambian el nombre, pero la estación... Su frecuencia sigue siendo la
13: bueno,
14: misma.
13: Bueno, en aquel entonces era Radio Lobo, creo, AM, porque eran en AM la mayoría de las...
14: Amplitud modulada.
13: Ajá, y no habían tantas FM. Y hoy día, si pones AM, creo sí capta algunas cuestiones, pero digamos que las comerciales ya todas son FM.
14: En AM puedes captar de repente de varios lados porque abarca más. O sea, te llegan señales de distancias más largas por la amplitud modulada. Que luego sea la frecuencia modulada, que ya más te agarra lo más cercano.
13: Exactamente. Y antes sí, para pedir tu canción tenías que llamar.
14: Comunícate al conmutador. ¿Te acuerdas que es el conmutador? Conmutador. Que era el número y tenían como que varias. Pasaban y a veces te contestaban. Sí, bueno, Radio Lobo. Quiero poner
13: Pero Radio Lobo era moderna. Era juvenil.
14: Póngame, en ese entonces. Los dioses ocultos de Caifanes.
13: Ajá. Okay, dioses. La célula que explota.
14: Un saludo a Carmita de las cinco colonias de parte del Peluches. Y ahí lo apuntaba la muchacha y luego
13: que Peluches pasaba. Está acá, está chambeando.
14: Está chambeando y ahí lo apuntaba la muchacha que te contestaba. Ahí pasaban las notitas al operador o al locutor.
13: Acá, por ejemplo, en tele, para los programas que se hacían en vivo. Si tú querías, estás viendo el programa y comunícate al acá era al 930, al 930-1500 y deja tus saludos. Y la que contestaba anotaba en un papelito. Y venía el asistente de producción del programa, le daban los mensajes y esos papelitos te pasaban a ti al aire cuando entrabas. Ahí tenemos saluditos para fulano de tal colonia. Pero eran que acababan de llegar. Sí.
14: Bueno, cuando se comunicaban al número, no ponían el 9.
13: Ah, bueno, en ese entonces.
14: Acuérdate que el 9 fue.
13: No, era.
14: Sí, claro, antes era. Sí, era el 30-15-00.
13: Ajá.
14: Y ya era todo lo que marcabas. Después ya se empezó a poner el 9.
13: Es verdad.
14: Y eso fue como en el 2000, 2000 algo.
13: Sí, pero como no es de mi época. O sea, yo recuerdo que desde el 9 era. Ándale, entonces, sí. Pues ya.
14: Ajá.
13: Pero sí, entiendo tu contexto.
14: Ah, sí. Ok, antes no se utilizaba el 9 antes del número.
13: Dice, los obsequios en la radio, es correcto, eran discos de vinilo, playeras, estuches para los lápices. Yo en algún momento creo que me gané algo en una estación de radio, fui a buscar mis discos y creo me tocó mi disco de Ricky Martin cuando estaba empezando.
14: De eso.
13: Como solista.
14: Uh-huh.
13: Alejandro Ibarra.
14: Madre.
13: Que también tuvo su etapa de solista. Y creo esos te daban, eran sencillos, eran los sencillos que te regalaban, porque las disqueras le daban a las estaciones de radio discos sencillos para que regalaran y con eso se hiciera promoción. Ahorita ya no te dan, pero la hora te dan, porque pues hay que ser honestos, hoy día sí hay mucha gente que sigue utilizando radio, televisión para hacer promoción, pero ahorita la promoción más directa son las redes sociales.
14: Tal cual.
13: Los artistas.
14: No, y además ya los sencillos, ya tú puedes entrar al Spotify y ya escuchas en ese momento en el que está lanzando el sencillo el artista.
13: Es correcto.
14: Antes tenían que engancharte obviamente con los sencillos en vinilo para que compraras el sencillo, te engancharas y cuando ya saliera el álbum completo, comprabas también tu álbum completo.
13: Dice por acá, miren la Jafeta, dice, antes de la modernidad tenía que mandar a un estudio fotográfico para modificar las fotos borrosas o ponerle color a fotos antiguas. Ahora con IA ya lo haces todo.
14: Hasta ejemplo. Ni te reconocen, Jafet.
13: Hasta ni te reconocen,
14: Jafet. Hasta de raza te cambias.
13: Exacto. Ya ni te reconocen, o sea.
14: Pero ve su foto de Jafet.
13: William Levy.
14: Ajá, ahora. ¿Y eso?
13: ¿Cómo se llama el otro? Sebastián Rulli, ¿eres
14: Sebastián
13: tú?
14: Sebastián Rulli, ve eso.
13: Y luego nos
14: si
13: ven.
14: Si llegas a perder, no te van a encontrar.
13: Ajá. Como eso que parece chiste, pero es anécdota real. ¿No te acuerdas que se hizo muy viral hace unas semanas que se extravió una muchacha en no sé qué parte de la República o no sé qué país fue? Lanzan la alerta Amber de que se busca y toman una foto de sus redes sociales para poner el anuncio de la búsqueda y pues nadie la encontraba. Y luego resulta que cuando la encuentran estaba levemente cambiada, como que era.
14: Sí, eres tú.
13: ¿Eres tú? O sea, porque la red social en foto era una cosa y en persona ni siquiera estaba, pero para... Solo se parecía a la foto en lo blanco de los ojos, nada más.
14: Arreglando lo que decían en Shrek, en persona soy una, en redes sociales soy otra.
13: Ajá. Sí. La neta, o sea...
14: Sí, no, ¿qué dices? Ay, están pasadas, de veras, ¿ah? De veras.
13: Ay, de veras. Luego se pierden y luego no las van a encontrar.
14: No las van a encontrar, van a estar buscando al soberano Fundistraquis que está en la foto. Y luego te ves acá cara y luego realmente eres económica.
13: Muy económica, sí, entonces. Claro. Dice, yo me acuerdo, Frutos, que antes de que hubiera tecnología, era una infancia muy bonita. Porque salías a jugar pelota, jugabas que 18... pesca, jugabas chicote, elástico. Me acuerdo que te sentabas en lo que era la puerta de tu casa. En lo que era la puerta de tu casa, estaba jugando lotería, estaba jugando nada más damas chinas. Y si te divertías porque te emocionabas en la lotería que te ibas a ganar. Y en las damas chinas, ¿quién se le movió su palito? ¿A quién se le murió el palo chino? Eran épocas muy bonitas.
14: Pues era palitos chinos. Nada más chinas de las canicitas que vas.
13: Pues es, así lo estoy leyendo como lo mandaron, dice. Y no pensaba más que ser niño. Igual me acuerdo que jugábamos basta. Nos sentábamos en la puerta, llevábamos nuestra libreta y pluma y jugábamos basta. Cuando le poníamos nombre, apellido, ciudad, cosa, oficio o el que tuviera mayor puntuación, pues ganaba un premio. Otra cosa que me acuerdo igual, que siempre nos salíamos a sentar a la puerta y poníamos nuestros audífonos. Estábamos escuchando música, rapeando en la calle. Tiempos muy bonitos que cuando los recuerdas, pues te hacen recordar esa infancia que tuviste. Saludos, Frutos, soy Bani. Otra de las cosas que jugábamos igual era el tacataca. No sé si lo recuerdan ustedes, ese hilo con dos bolas. Y nuestras mamás nos decían... Si te das con ellos, no vayas a llorar porque te voy a pegar, porque te estoy diciendo que te vas a dar. Y nosotros, competencia había quien le daba más duro. Cuando nos dábamos un golazo, nos aguantábamos el llanto porque si no nos iban a pegar porque ya no nos habían advertido. Igual cuando jugábamos turista, nos la pasábamos jugando horas y horas, ni cuenta nos dábamos de la hora. Saludos, Frutos, tienes toda la razón. Y ahorita que dijo eso de la lotería, nosotros todavía hace unos años jugamos lotería, ¿no te acuerdas? Cuando nos fuimos vacaciones, sí, a la playa.
14: Sí, sí. ¿Quién llevó? Ahí se armó el casino.
13: Pero ahí se armó el casino, literal. Fíjense, no están ustedes para saberlo, pero nosotros sí se los vamos a contar. Nos fuimos a una casa de playa de ¿quién era? Bueno, no, nosotros rentamos una casa, sí es cierto.
14: Imagínense
13: quiénes, a ver.
14: La lista del ramillete de preciosidades que estaban compartiendo casa.
13: Ah.
14: La payasa. La abuela.
13: Ajá.
14: Chayo.
13: Ajá.
14: David. Ajá. Yo. Paui.
13: ¿Quién más estaba? Paui.
14: La vecina, mi hermana.
13: Ah, estaba la vecina.
14: Estaba la vecina, la hermana de mi patrón. Después llegó... Lili Aldama, otro día llegó.
13: Ah, sí.
14: Pues, pero la base era.
13: Fabi. Llegó Fabi.
14: Imagínense.
13: Ajá.
14: Y ahí ves a todas tus tías en la noche. Vamos a jugar.
13: Lotería. ¿Quién llevó la lotería? ¿Chayo lo llevó?
14: Chayo.
13: Pero.
14: Llevó su bote de taparroscas para marcar.
13: Ah, para marcar. Pero para que veas, te digo, estamos hablando de hace 2 años, creo, ¿será? Sí, hace 2 años habrá sido eso. Entonces. Pero hasta para que vean cómo que para jugar la lotería la modernidad ya nos alcanzó. Porque resulta que nosotros estábamos jugando lotería, pero nadie estaba cantando las cartillas. Que nadie de nosotros decía, el gallo, el árbol, nadie de nosotros. ¿Por qué?
14: Porque acá una que es doña...
13: Doña Tecnológica. Doña
14: Tecnológica también. Pues rápidamente descargué la aplicación de la lotería en la que te lo barajas y solito lo canta en el teléfono.
13: Ajá.
14: Y como somos doñas tecnológicas, vinculamos el teléfono a la Alexa. A la bocina y toma, listas, vámonos. Y tan. Y le puedes modificar la velocidad,
13: ¿sí?,
14: en la que canta. Lo puedes pausar para...
13: Ajá.
14: O sea, maravilloso.
13: Entonces, con esa aplicación de la lotería que bajó Purushona... Sí, se ligó a la Alexa, que estaba allá en la casa esta. Entonces, todos tenían sus cartillas, teníamos para anotar, pero nadie de nosotros estaba cantando, sino estaba cantando la aplicación. Y sí te emociona y todo, pero te das cuenta que cómo ya cambiaron los tiempos, claro. Porque antes uno lo cantaba.
14: Lo cantaba, había quien se iba a cantarlo, y pero pues igual no podía estar tan viejo pendiente con tu cartilla o tus cartillas, porque hay quienes, yo juego 3, yo juego 2.
13: Ninguna me gané nada.
14: Chayo es la que estaba gane y gane y gane.
13: Se me hace que estaba alterado eso.
14: Y luego, ahí ves, para que veas otra cosa de la tecnología, una como siempre es precavida, llevó su zapal de monedas. Yo llevé mi cambio, pero las tías no tenían cambio. Me acuerdo que yo le dije, Paui, dame 20 pesos, pero no traigo, te transfiero. Ahí me estaban transfiriendo y yo les daba en una cosa maravillosa.
13: Hay que repetirlo, ¿verdad?
14: Sí,
13: tú. Jugar, bueno, jugar lotería
14: con eso. Ahí ves a tus tías sentadas con su café y su cigarro.
13: como las tías de los Simpsons, ¿cómo se llaman?
14: Como Patty y Selma.
13: Como Patty y Selma.
14: Ahí estaban todas ellas sentadas con su café y su cigarro. Y luego se armó la sesión de tarot.
13: Ah, sí, también. Sí, es cierto. Se puso bueno. Pero es a lo que voy. Ya nos ganó la modernidad hasta para la lotería.
14: Sí.
13: Ya con la aplicación, ya la aplicación a través del teléfono va cantando y tú vas anotando. Entonces ya, más fácil, ¿no? Pero bueno.
14: ¿Qué dices allá? Bueno, lo está combinado, lo nuevo con lo clásico. Y pues, honestamente, creo que habremos jugado 1 hora, 2 horas, que nos la pasamos súper bien y no estuvimos enchufados a nuestro teléfono. Más que nada estábamos en el juego, en el relajo, allá diciendo esto y lo otro, y súper entretenidos.
13: Imagínense. Oye, dice, antes salías a elevar tu papagayo o cometa, ahora sales con tu dron. Es la neta.
14: Con tu dron que te invita a cosas.
13: Ajá. No, ese es tu dom. Ese es tu dom, ese es tu patrocinador. No, pero sí es cierto, antes salías a elevar tu papagayo. O cometa, como le dijeras.
14: Hasta solito en tu cuarto lo elevabas.
13: Yo creo que solo una vez logré que elevara un papagayo. Y me aluciné.
14: ¿Pero tú hiciste tu papagayo?
13: No, intenté hacerlo siempre y no me acuerdo quién me los hacía. Y cuando una vez salí, sí logré elevarlo. Era así, ¡guau! Pero yo, que yo lo sepa hacer, nunca. ¿Tú eso, hiciste?
14: Yo sí, una vez. Eso deberíamos hacer la próxima vez que nos vayamos a la playa. Llevamos todo y cada quien va a armar su papagayo. Para que se armen las retas de papagayo.
13: Yo prefiero la lotería.
14: ¡Ay, Vilo!
13: Falta más sencillo, sentadito allá
14: nada
13: más
14: viendo. No, está padre la convivencia.
13: Vámonos, un corte comercial. Regresamos, no tardamos. Volvemos.
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0: esos pretextos de las señoras, de veras. Ay, no, está enamorada.
1: David,
0: ¿qué pasó?
1: ¿Quieres algo? Un creo que tengo acá un graneotino, oigo mucho dolor.
0: ¿Quieres,
1: en tu voz?
0: ¿Quieres externar algo?
1: Ajá, algún problema.
0: No, déjalo, tenga. No quiero nada.
1: Ya que tú eres siempre problemas.
0: Oye, dice, buenos días, frutos, con respecto al tema de las videofilmadoras.
1: Madre.
0: Cuando no tenías cassette nuevo, eso es correcto, creo que va a dar un hack. Dice, cuando no tenías cassette nuevo, te ponías a ver los usados para que escogieras qué ibas a borrar y usarlo. Resulta que un amigo que estaba haciendo eso y descubrió un cassette donde su hermano se había filmado íntimamente con su novia en turno.
1: Ay, ¿existe eso?
0: Nos lo contó y también lo vimos, jaja. Después ya no apareció el cassette. Saludos. Ah, yo pensé que ibas a decir el hack. De que cuando, por ejemplo, cuando grababas, como no había la modernidad de ahora, ¿te acuerdas que si tú querías grabar una canción de la radio, ponías en tu grabadora, como su nombre lo dice, ponías tu cassette virgen, como yo?
1: Como su novia del muchacho, yo creo.
0: Ajá,
1: que lo grabó en el momento para atesorar ese instante.
0: Bueno, pero cuando eran los cassettes esos de cinta, tú ponías tu cassette a grabar cuando empezaba la canción. Cuando terminaba, pues le ponías stop y ya, ¿no? Pero si el cassette ya estaba grabado, ya ves que el cassette de cinta, tenía como unos huequitos en la orilla del cassette. Pero para grabar, normalmente tenían unos plastiquitos. Y luego, para que no se grabara nada, le tiraban esos plastiquitos. Pero cuando no lo tenía, le podías meter a chocar un pedacito de papel sanitario. Le ponías, rellenabas esos huequitos con papel sanitario y te servía para volver a grabar. Entonces podías volver a grabar encima de lo que ya tenía la cinta. Pensé que eso iba a decir, no, pero él nos está contando de un video. Que para empezar, cuando hacían cumpleaños y estaban de moda empezar a filmar, porque eso era, decían, si te escogían de padrino...
1: De filmación.
0: Tú vas a ser padrino de filmación, te decían. Y tú tenías que pagar al que iba a ir a filmar los 15 años, la boda o algo. Que realmente está mal dicho filmar, ¿no?
1: Era grabar. Sí, claro, porque no es un film, no es una película.
0: Ajá, no es una película, porque filmar es cine. Grabar es grabar así como haces en el celular.
1: Ay, y hoy las día. Típicas tomas que están pasando por todas las mesas y tú estás así sentado.
0: Y tu mamá robándose la comida en su topper, ¿verdad? Y tú estás
1: así... Que les da el mal de la zarigüeya, así se quedan estáticas en la mesa, así con su cara de velorio.
0: Es correcto. Oye, y ya que estamos hablando de modernidad, Purushona, hoy día tú llegas a tu casa, enciendes tu televisión, pones tu Netflix o tu plataforma, la plataforma de tu preferencia. Digo,
1: Alexa, enciende telehabitación.
0: Exacto. Pero bueno. Ahora resulta que ya se los habíamos contado aquí en algún momento, ya es oficial. Netflix lanza canales de televisión en junio y abre la primera puerta en un primer país de Europa. ¿Se acuerdan que aquí les habíamos dicho que Netflix iba a abrir sus canales de televisión en vivo? ¿Qué significaba? Que Netflix, como tienen todo el dinero del mundo...

0: disponibles en países como Estados Unidos. Y ahora es Netflix quien da el paso gracias al acuerdo firmado con la empresa francesa TF1. No sé si así se diga, pero bueno, lo que está haciendo Netflix con este acuerdo en Francia es abrir la puerta, porque si un movimiento así se produce en un país como Francia, es obvio que ya no es una idea que resulte tabú. Una vez Netflix ha dado este paso, podría estar abierta a realizar iniciativas similares en otros países. En España, por ejemplo, no sería raro firmar un acuerdo con RTV o A3 Media para introducir sus canales. Estos grupos televisivos ya se han manifestado abiertos a colaboraciones que puedan ser provechosas. Ya comenzaron lanzando allá en Francia el canal TF1, LC1 canal de noticias, TF1 films y series, TMC y TFX. O sea, con eso se están abriendo, pero lo que quiere hacer Netflix es producir, sí hacer alianzas con otros canales, pero producir sus propios programas de espectáculos, sus programas matutinos, sus noticieros. Así que no falta mucho como para que ya los que tengan Netflix van a poder ver estos canales en vivo. Y con esto, pues yo creo que va a ser un... Si ya de por sí la tele nacional, pues ya vemos que hay veces que no tienen tan buenos resultados, ya con esto ya les están poniendo una competencia más directa, ¿no?
1: Sí. Ya está, obviamente, y pues mira, al final de cuentas, pues los ganones somos los usuarios. Uh-huh. Porque tenemos ahora ya muchísimas más opciones.
0: Sí, pero imagínate que empiecen a producir un programa matutino. Hablando de Latinoamérica, que aquí en México podamos ver, se abrieron los canales, tenemos fusión con otros canales, pero también nosotros vamos a producir uh-huh. en el canal Netflix. Entonces, que no sé, que a las 9 de la mañana o que desde las 6 de la mañana comience un noticiero 100% de Netflix. Ajá. Que luego comience un programa matutino con tipo Hoy, tipo Venga la Alegría, pero con conductores de Netflix y con todo
1: esto.
0: Estaría
1: padre, y lo interesante sería ver a quiénes
0: meterían. A quiénes, que obviamente tienen que meter a gente según el lugar donde vayas a producir.
1: Tiembla Hoy.
0: Tiembla Hoy, Tiembla Venga la Alegría.
1: Actualmente todos tienen Netflix.
0: Exacto.
1: O sea, tu mamá tiene Netflix ahorita.
0: Oye, ahorita que dijiste Tiembla Hoy, me acabo de acordar de un chisme que me enteré ayer. ¿Te acuerdas que hace unos días estábamos platicando que viene esto de la más draga que se llama la
1: Solo las más dos.
0: Y ya ves que acá y en redes sociales se hizo muy llamativo el de que, no manches, Galilea Montijo, la máxima uh-huh. estrella de la conducción, que por acá, que por... Y que los jueces, Lolita Cortés, Aldo Rendón, el Wiseman y uh-huh. una drag que no recuerdo cómo se llama.
1: ¿Letal?
0: Bueno, no sé, pero hay una drag aparte
1: letal,
0: de...
1: Letal, la que siempre ha estado todas las letal.
0: Bueno, pues resulta que hay chisme luego de esa gran presentación que se hizo de La Más Draga y todavía ayer me enteré. Ay. Que porque sí va a estar Galilea, pero que también va a estar Maca Carriedo y Vanessa Claudio.
1: Ah, Vanessa Maca no me gusta.
0: Pues resulta que las que están encanijadas con los que producen La Más Draga son precisamente Maca y Vanessa Claudio, porque ellas están confirmadas como conductoras también, pero que el equipo de Galilea dijo, si va a estar Galilea, no quiero que pongas a nadie más en la conducción y la pongas a ella como la estrella principal y me la quitas de la publicidad a todas las demás. Entonces, ellos me imagino que la producción dijo, no, pues es que es Galilea Montijo. Uh-huh. Y ya ves cómo sacaron el promo y las que resaltan. Pues,
1: o sea, realmente a mí no me molesta que esté Vanessa, porque la verdad lo hizo muy bien en su temporada. Me cae muy bien Vanessa Claudio. Maca, la verdad, da sueño conocerle a tu tía, conocí porque no tiene el no sé, le falta algo.
0: Pero el chisme es que las que están enojadas son ellas son dos, Vanessa, Maca y Vanessa, que pues dijeron, oye, no se vale, claro, porque no nos están dando nuestro lugar también como conductoras. Uh-huh. Entonces que hay esa polémica por ahí, pero se dicen que el equipo de Galilea dijo, ok, sí vamos a aceptar el proyecto y todo, pero me la tienes que presentar como
1: mi reina, me la dejas
0: como sola. Mi reina, exactamente. Entonces que hay pleito. Entonces,
1: y empezamos las gatadas.
0: Ajá, entonces será que luego Yo me imagino que sí, van a sacar algún promocional donde estén ellas dos o algo.
1: Vaya, como unas compañeritas van a salir así en
0: chiquitito, en chiquitito, fotito abajo seguramente. Sí.

0: Pero pues ese
1: y
0: es el chisme.
1: Y Vanessa. Ajá.
0: Sí. Ahorita que dijiste hoy me acordé, pero bueno, ahí se los pasé al costo. Dice, igual antes de la modernidad te invitaban a las fiestas y podías ir vestido a tu gusto. Ahora en algunas fiestas te piden código de vestimenta. Ah, camisa del código de vestimenta se me hace una mamellada, la verdad. Claro que en algunas fiestas está bien, pero en otras como que nada que ver. Saludos, dice Michelle.
1: ¿Sabes? Ajá, sí, sí. Mira, yo estoy...
0: ¿Y si no tengo esa ropa que me estás pidiendo? Me pones en dilema a mí de que tengo que buscar y...
1: Pues, no, es que a veces lo llevamos al... Todos los extremos
0: hay que hundirlos.
1: Malos. No, a lo que me refiero, yo estoy de acuerdo que luego te pongan un código de vestimenta que diga, ropa formal. Hasta allá, la que tú quieras, pero ropa formal. ¿Por qué? Porque precisamente luego ha pasado que llegan invitados todos mamarrachos, de verdad que llegan casi casi en chancleta, short, y dices, oye, es un evento especial para mí, me voy a casar, y vas a venir todo mamarracho. Entonces, con que pongas mujeres de largo, hombres pantalón, pantalón y camisa, y ya. Ahora, cuando ya se va al extremo de esta es la paleta de colores.
0: Ah.
1: Ay, ahí sí, la neta.
0: Y te ponen un color que parece ahí, que estás en la Federal 4.
1: Sí, no, ahí la neta.
0: Haki.
1: A mí sí me. Si voy así, te quiero mucho. Y le mando un besote a unos amigos que se casaron y mandaron Pantone paleta de colores.
0: Ridículos.
1: Que dije, bueno, ni pedo.
0: Ni torpedo.
1: Lo hago porque los quiero mucho. Pero normalmente me da una pereza. Es como, ok, luego escogen colores. Y no todos los colores le va a todos los tipos de pieles o a todas las personas, ¿no? Entonces, ay, cuando ya te dicen qué color, ay, a mí ya me da mucha pereza. Digo, pon que vayan formales. O sea, por ejemplo, que digan mujeres vestido cóctel o vestido de noche, hombres pantalón largo, zapato cerrado, camisa manga larga, o sea, como quieras, el color que quieras. Hasta allá digo, está bien, pero ya cuando te van de, estos son los colores, la paleta de colores de la ropa que tienes que venir, con no sé qué, con no sé cuándo, ahí sí
0: no
1: ya.
0: No sé, yo siento que...
1: Porque no soy dama.
0: Ajá.
1: O sea, yo no soy dama ni soy padrina.
0: Tú eres de barrio, ¿no?
1: No, eres que dama. No soy dama de la novia.
0: Corrientita.
1: No, yo soy una señora.
0: Ah.
1: O sea, no soy dama de la novia o no soy padrino. Bueno, ajá, a los padrinos o a las damas, pues sí, pídeles un color porque, pues, pero ya que quieras que toda la gente vaya vestida de ciertos colores.
0: Se me hace un exceso.
1: A mí ya, cuando ya es demasiado así, ya no me gusta.
0: Ajá, sí, porque yo siento que pones digo, si vas
1: claro
0: a hacer...
1: Eres muy libre de decir, bueno, te lo agradezco, pero no voy a
0: poder ir porque claro, me estás complicando la vida, ¿no? Claro que te digo, como cuando de repente que nos invitan, que es una fiesta de cuates y todo, digo, es mi cumpleaños, pero lo voy a hacer temática hawaiana.
1: Ah.
0: Bueno, dices, cualquiera tiene una camisa de flores y todo... Que porque va a ser en piscina y voy a decir... Dices, eso no me complica. Claro. Pero yo siento que... O que digas, va a ser temática 80s. Pues agarras cualquiera ahí, algo que simule 80s.
1: Qué diferente que te digan. Va a ser temática hawaiana, pero estos colores de camisa tienen que traer. Con este color de bermuda.
0: Sus locus también.
1: Entonces ahí
0: sus
1: ya dices...
0: Sus locus también.
1: Entonces no es como que me vas a meter en el lío de tener que conseguir el color que tú quieres con la bermuda del color que estás
0: Sí, ni por cosas mías lo hago y lo voy a hacer.
1: Sí, ni tengo para comprar la ropa.
0: Exactamente.
1: Voy a comprar por tu cumpleaños.
0: Exacto. ¡Regresamos!
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13: Oigan, ya casi nos vamos. Dice por acá, buenos días, frutos. Entre la nostalgia de la semana pasada, cuando entré en conciencia de cómo escuchábamos música antes en casa con nuestro CD, y de ley tenías que escuchar solo las canciones que estaban en el disco. Si solo tenías un disco, te fregabas, porque solo eso podías escuchar todo el día. Lo mismo con las películas. Recordaba con unos amigos que había gente que entraba al cine a grabar con sus cámaras para después venderlo, y lo comprábamos en mi casa. Hasta veías a las personas pararse del cine. Es verdad. Todos llegamos a comprar una película pirata, todo, donde cuando la estabas viendo veías cómo se levantaban del a buscar sus palomitas.
14: Pues una, es que era antes de que se filtraran los archivos de las películas y todo, entonces entraban con su cámara y lo grababan.
13: Exactamente. ¿Y te acuerdas que así te las vendían, sí, en las piratas?
14: Sí, sí.
13: Y la gente lo compraba.
14: Sí, les recuerdo que decías, pero se para alguien en la película.
13: Ajá. Una vez compramos una que de seguro la robaron cuando la estaban editando, y podías ver los hilos. ¡Ah! Una vez compramos una que de seguro la robaron cuando la estaban editando. O sea, cuando estaban editando, ajá, la película, y podías ver los hilos cuando volaba en el aire Wolverine. Y dice, jaja, qué recuerdos.
14: Eso.
13: O sea, que se ve que la hackearon de alguna... Sí. O sea, la robaron de...
14: En postproducción.
13: En postproducción, y se empezó a filtrar. Y llegó hasta sus manos cuando la vieron en pirata.
14: No, y déjate de eso. Ya luego comprabas tu DVD, pero antes comprabas tus VCDs.
13: VCDs.
14: Que venían en dos o tres discos porque no alcanzaban en un disco de DVD. Ajá. Era en discos normales vírgenes, que ahí las grababan y eran los BCDs.
13: BCDs.
14: ¿Te acuerdas?
13: Sí.
14: Que no, antes de que ya te vendieran la película en DVD.
13: Ajá.
14: Antes de venir en BCDs.
13: BCD. Dice, antes de la modernidad, la tía Cookie comía pollo dorado con Jorge Carlos. Saludos. Ah, sí, es que la tía era la mamá de Jorge Carlos de Jorge en el Carlos. Anuncio. 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Le decía. No quiero ir, mamá. ¿Cómo que no quieres ir? Eso vamos a comer el día de hoy. Y se hizo muy conocido. ¿Cómo se acuerda la gente sí, todavía
14: estaba,
13: de eso?
14: Yo estaba una chamaca que te escuchaba.
13: ¿Quién?
14: Yo.
13: Ay, por favor.
14: Yo así conocí a David Barrera.
13: Un día grabaron un promocional, creo, con ella ya de grande. Sí, ajá. ¿Cómo
14: no,
13: cuando
14: no
13: querías?
14: No era nadie, yo era una don nadie en ese momento.
13: Yo sigo siendo un don nadie.
14: Ay, por favor.
13: Como cuando querías tener una canción y esperabas que en el radio la toquen y ponías a grabar y estabas rezando que el locutor no dijera algo, ahora ya solo Spotify. O cuando querías repetir la canción en un cassette, tenías que retroceder hasta pescar el inicio de la canción, rezando que no se rompiera la cinta del cassette y tener que empatarla con cinta scotch.
14: Ay,
13: qué
14: madre.
13: Loco. Sí, a mí, ¿alguna vez se te llegaron a enredar los cassettes en la grabadora o en el estéreo? Era un sufrimiento, ¿verdad?
14: Sí. Ay, tenías que enrollarlo, pero ya estaba más coteada tu cinta.
13: Hola, David Purush. Antes de la modernidad, recuerdo de mis tardes cuando llegaba de la escuela y pasaban las caricaturas como Bosque Mágico o El Conde Pátula y luego salir a jugar todo tipo de juegos. Saludos, soy Jimmy. Sí, hay Axtel aquí en Mérida. Creo que en las oficinas están en Periférico. Dice, para que veas.
14: Ah, a mí me encanta el Conde Pátula.
13: Conde Pátula, sí, está buena.
14: Bosque Mágico
13: también. En la aplicación payasa están todas las caricaturas antiguas Pátula, que sí. Te imagines.
14: La otra estaba empezando a ver los halcones galácticos.
13: Halcones galácticos.
14: ¡Monstrón!
13: Alcoholes galácticos.
14: ¡Alcoholes galácticos!
13: ¡Alcoholes! ¡Alcoholes!
14: Ya, ¿cómo se ve que ya van a las 12?
13: 12, ¿verdad? Buenos
14: ya
13: días.
14: Ya pensaba David en alcohol.
13: Purushona, David, de los recuerdos cuando te enseñaban a manejar bicicleta en el campo donde está ahorita una zona de una plaza brillante, había un pedazo de monte donde nos enseñaban a manejar bicicleta y donde íbamos a volar papagayos y jugar cacamanché. ¿Qué es cacamanché?
14: Ay, no sé qué es cacamanché.
13: Hasta que se te escape el papagayo.
14: Ah, jugado caca.
13: Y jugar cacamanché. Hasta que
14: cacamanché.
13: Creo que soltaba en el papagayo, ¿no?
14: Ah,
13: corrías.
14: Sí, era eso, que tienes que correr y agarrarlo.
13: Cacamanché.
14: Cacamanché.
13: También ahí había unas aguadas donde íbamos cuando nos escapábamos de la secundaria.
14: Pero así estaba Cookie.
13: Ajá. Respecto al internet, era una antenita. Y así era como un USB que se vendía. Era una banda ancha que le decían.
14: La banda ancha, sí, luego venían las bandas anchas.
13: Yo una vez, eso creo ya lo conté acá. Que una vez cuando existía Yusacel, en Plaza Las Américas, había un local de Yusacel. Y yo quería contratar un plan de internet para mi celular. Fui. Y la vieja que me atendió, recuerdo que me dijo que ese plan que iba a contratar era maravilloso, que me daban no sé cuántas megas, que por aquí, que por allá. Y ahí va tu tío, le estúpido. Dije, dámelo.
14: Y es cuando fuiste a la playa.
13: ¿Firmas contrato? No. Fue cuando llegué y que solo con entrar a ver mi Facebook, se fue mis datos. Y me quedaba sin datos. Pues al otro día salí de trabajar y fui allá. No, pero es que... No, es que tú me dijiste que era tanto y que me podía yo hacer eso. No, pero es que... Tú me lo dijiste, Pues hice mi escándalo. E hice que anularan mi contrato con el gerente, ajá, con no sé qué sí. Y todo. Le digo, porque ella me engañó para que yo agarrara ese plan. Porque a mí me dijo que podía yo... No, es que son solamente... Pues eso no me lo dijo ella. Y hasta que terminé mi escándalo y me hicieron y me borraron completamente sí. De Yusacel, ya regresé y ya, me fui a la otra compañía.
14: Pues sí.
13: Con tal de te vender, engañaban?
14: Con
13: ajá.
14: Tal de vender.
13: Con tal de vender te
14: y
13: engañaban.
14: Y como luego la gente, cuando los engañas ya no dicen nada.
13: Ajá, se quedan callados.
14: Por eso siguen engañando. Yo por eso, la otra vez, igual que me habías comentado de esa tarjeta de crédito de San Sebastián.
13: Ajá.
14: Llegué, la. Oye, que la tarjeta... No, les digo, no, porque ya me contaron cómo está.
13: Ajá.
14: No, pero no es así. No tiene, no le... No. Ah, pero tengo que... Es que sí. Ah, pues ajá, no me digas que no, claro, tiene. Sí, prácticamente tengo que... No, les digo, no, jala. A mi
13: ingrato, es que te dicen, tu tarjeta esta no tiene anualidad. Ajá. ¿Dónde está el truco? Pero al mes tienes que comprar 2,500 pesos.
14: Ay, no, me dio 3,000.
13: Oh, 3,500, creo.
14: Ah, yo... ¡Ay, ahora!
13: Ajá. Ah, ¿Y si en mi mes no compro ni 1,000 pesos? Ah, pues realidad, entonces se le cobra una comisión porque no llegó a la... Ah, pues no, gracias. ¿Para qué voy a estar calentándome la cabeza, sí, no? Pero bueno, Purushana, ya nos vamos.
14: Velo.
13: ¿Ya?
14: Bueno.
13: Ya que nos estamos calentando para denunciar cosas, ¿verdad?
14: Bueno, pues ya lo saben. Si quieren seguir en contacto conmigo, me encuentran en Facebook como Purushana, Instagram Purushana Kawich, YouTube y TikTok Purushana Kawich Oficial. Denle seguir, no les cuesta nada. Ahí están a un botón de estar pendiente de todas las cosas que vamos a estar haciendo.
13: Que se llama Sacamanche, no Cacamanche.
14: Ah.
13: Bueno, no lo sé.
14: Sacacacamanche.
13: ¡Ya nos vamos! David Barrera MX, igual en YouTube. Para la gente que nos acompañó en YouTube, muchas gracias. Suscríbanse al canal. No les cuesta nada y por allá pueden vernos. Ya nos vamos. 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Mañana tenemos jueves de verdura.
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1: 11:59.
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Mi gente de la comadre, muy buenas tardes. Son las 12 del mediodía, ya con 31 minutos. Te saluda tu servilleta la muñe, como siempre, más que feliz y contenta de estar por aquí. Ya sabes, últimamente voy a estar un poquito más temprano de lo normal. Nuestro buen amigo el Sots nos estará acompañando en punto de las 4 de la tarde, ¿ok? Doy el aviso de nueva cuenta por si alguno no nos escuchó el día de ayer. Bueno, pues hubieron unos cuantos cambios aquí, pero solo será por unos cuantos días. Entonces, para todos los que estén esperando el Sots, él va a estar aquí en punto de las 4 de la tarde, ¿ok? Mientras tanto, bueno, pues te voy a estar acompañando el día de hoy con lo mejor de la música grupera y tropical. Y ya sabes que aquí hay espacio para tus temas favoritos, así que si tienes alguna propuesta musical, alguna canción que hoy te gustaría escuchar mientras vas en el tráfico, mientras estás en el jale, en la chamba, bueno, pues con toda la confianza del mundo, me lo puedes hacer saber a través del WhatsApp cabina 9992-3995-26, ¿ok? Vamos a disfrutarlo, vamos a pasarlo súper chévere. Tenemos muy buena música el día de hoy, dándole prioridad, por supuesto, como siempre, a las rolas bailadoras, porque aquí la comadre sí la mueve. Entonces tenemos que bailotear, a sacudir la pereza, sacudir el sueño. Ya hoy, oficialmente, tuchito de semana, 27 de mayo, se nos está yendo el mes de mayo. En un abrir y cerrar de ojos ya estaremos a un pasito de el verano, las vacaciones, casi casi ya huele a vacaciones, chulada. Entonces vamos a ponernos en ese mood, en ese estilo despreocupado. Vamos a tener hoy sí muchos pendientes, quizás en la chamba, el quehacer en la casa, los pendientes, las vueltas, pero todo es un poquito más ameno con buena música y para eso te estaré acompañando, ¿va que va? Así que ahora sí, vámonos con buena música para iniciar este bloque musical. Los voy a dejar con algo de Nelson Cancela, que es de nuestros artistas favoritos, siempre lo están solicitando por acá, entonces me parece maravilloso que arranquemos con algo de ellos y esto que se titula Se Hizo la Machaca. Una rola súper bailadora, chulada, así que te invito a que a partir de este momento la disfrutes, te des unos 3 minutitos para relajarte donde sea que estés. Si estás estresado, mira, date estos minutos para disfrutar esta rola, para sacudirte, para despejarte y ya después continuar con el trabajito. ¡Vámonos!

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6: Comadre, compadre, estamos de regreso, son la 1:03 ya con 3 minutos y llegó la hora de comenzar otro bloque musical. Y en este bloque vamos a tener de todo un poco, oigan, rolas bailadoras, rolas llegadoras, aquellas que nos llegan al corazón. Así que estoy más que segura que lo van a estar gozando. Para iniciar nos vamos a ir con algo de más cumbia y esto que se titula Pegadito. ¡Súbele! ¡Súbele!

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12: Comadre y compadre, estamos de regreso, 2 de la tarde ya con 2 minutos. Estamos por iniciar nuestra última hora de música, porque recuerda que en punto de las 3 de la tarde nos vamos con la cobertura de Yucatán Habla Claro, así que también esta es una invitación y un llamado a todos los vecinos que tengan por allá algún reporte, si se les va la luz, que se cayó el poste, bueno, pues en punto de las 3 de la tarde todo eso se lo van a poder compartir ahí a nuestros amigos de Yucatán Habla Claro, así que es momento de ir preparando esos reportes. Mientras tanto, bueno, pues vamos a seguir disfrutando de buena música. Para iniciar este bloque nos vamos a ir con algo de Super Lamas y Nelson Cancela. Imagínate nomás esta chulada de combinación. Yo creo que a todos nos va a poner a bailar y a gozar. Así que si estás teniendo un día ajetreado, no te me preocupes, chulada, que te dejo con buena música para que todo tu día sea de lo más ameno posible. Son las 2:02. 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
21: Comadre, compadre, son las 2 de la tarde ya con 19 minutos. Y bueno, para iniciar este bloque musical ya estuvimos bailoteando muchísimo, ya estuvimos zapateando por allá las gruperas. Llegó el momento de ponernos un poco románticos. Y a continuación te voy a dejar con una canción que es ideal para dedicar. Tú lo vas a saber en cuanto la escuches. Estoy más que segura que vas a recordar a una persona especial. Esto es de Julián Álvarez y se titula El amor de su vida.
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15: 4-10-91. Déjeme confirmarle el dato: 99-99-24-10-91 es nuestro teléfono directamente para que se enlacen directamente con nosotros. Y bueno, de alguna manera trataremos de estar allá muy pendientes de todos y cada uno de los asuntos o argumentos que nos quiera compartir. ¿Qué datos necesitamos? ¿Qué requerimos? ¿Qué le pedimos que nos pase en cuanto a información para que nosotros nos demos a la tarea de hacerlo llegar a la autoridad responsable o competente? 1. Nombre de la persona que reporta. 2. La denuncia de la manera más detallada posible. 3. La dirección. Y 4. Pues el nombre de la persona que nos hace llegar este desperfecto o esta situación. Esto de alguna u otra manera nos va a permitir pues tener un balance mucho más amplio y de alguna u otra manera tratar de trabajar juntos en equipo para que las cosas vayan mejorando. Así que con esa información nos vamos con el primer saludo de la tarde, como a Carolina, que le mando un gran, gran saludo y abrazo. Mi estimada Caro, gracias por vernos, gracias por acompañarnos. Y pues estamos pendientes de lo que nos quieras platicar. Sabes que acá estamos ya en vivo. Y estos asuntos que tengas allá en lista, en puerta, que quisieras compartir, nos puedes mandar sus reportes directamente a través de los canales de comunicación. Ya lo sabes, están disponibles para todos y cada uno de ustedes. Tengo acá algunos reportes. De hecho, le quiero comentar, hoy en la mañana se hizo una dinámica por parte de Cipse Noticias para hacer mención la dinámica era muy sencilla. Preguntar cuáles eran las... ¿En qué zonas tenían allá algún problema relacionado con falta de energía eléctrica? Y bueno, hubo una respuesta considerable, muy considerable, y me quiero dar allá un momentito para compartirle este dato que nos arroja bastantes puntos. Muchos puntos, de hecho. San Antonio Sluch 3 desde el lunes a las 4 de la tarde hasta el día de hoy, miércoles. Nueva San José Tecó, Nueva San Cuculcán, 21 horas sin luz. Ciudad Cauquel, Los Almendros, por el nuevo, nos dice una tienda, un establecimiento donde vende artículos relacionados con automóviles, sin luz desde el lunes a las 4:20. Francisco Villa Oriente, desde el lunes a las 4 de la tarde, en la calle 50 Santa Rosa, 24 horas sin luz. Mercedes Barrera, Roble Agrícola, IMSS, 15 horas sin luz. La calle 8 entre 3 y 5 de la García Jiménez, 2 días acumula ya sin energía eléctrica. Vicente Solís, Villas Oriente, aún no hay luz en la calle 67 letra A por 8 y 10, ya son 24 horas que no contamos, nos dicen, con el recurso, con el sistema o el servicio. Nos dice por acá, ampliación Nueva Mulsay sin luz, Nueva Mulsay llevan 2 días sin luz por la calle 124 y 69 letra B. También en la zona de la colonia Nueva Mulsay sin luz desde las 4 de la tarde. Nos ponen fraccionamiento Mulsay sin luz desde el lunes a las 5 de la tarde. Fraccionamiento Mulsay, calle 16 con 25-28. Tronó el transformador, ya van como hoy 3 días sin luz y con el reporte de vecinos ante Comisión Federal de Electricidad. Díaz Ordaz, sobre la Correa Racho, es en donde tienen allá algunos problemas. Xoclán Santos, desde el sábado a las 5 de la tarde se fue la luz, nos ponen sobre el radar. Otro reporte es la colonia Xoclán, ya 2 días sin luz. San Antonio Ocagua 3 por Canacín, también sin luz. San Antonio Cagua, Morelos Oriente, 24 horas y contando, además de Jacinto Canek. Son allá algunas de las zonas, algunos de los puntos en donde este problema de la falta de servicios está. La dinámica se extendió a agua potable, pero en un momentito más abordaremos estas ubicaciones. Nos vamos con la siguiente llamada. Buena tarde, ¿con quién tengo el gusto?
16: Habla José Paul.
15: José, ¿cómo te encuentras?
16: Bien, don Arturo.
15: Qué bueno escucharlo. ¿Qué novedad? ¿Qué nos tienes para compartir?
16: En el reporte de hace 3 lunes que hablé, de aquí de la colonia Nueva Pacoptún.
15: ¿Qué está pasando?
16: Las 2 fugas que hay, que no han venido a verlo, y ya salieron el agua, y hasta la tierra ya está saliendo blanca.
15: Guay, el SASCAP.
16: Exactamente.
15: Híjole. Y entonces quiere decir que pues ya está una profundidad considerable, ¿no?
16: Me imagino que ya está roto todo.
15: ¿Me dices cuánto tiempo llevan esas fugas de agua?
16: 3 semanas hace que se los dije y los reportó, pero no han venido para nada a verlo.
15: Están a media calle, ¿verdad? Están a media calle.
16: Sí, ese el ducto ese, hay uno que ya se ve ahorita donde sale el agua, de los 50 con 13. Y hay otro a media calle, media esquina. Son 2 que se ve, se está saliendo. Sí, se calmó una semana que no salía, ahorita ya salió otra vez.
15: Y pero mientras, el riesgo o el problema, mi estimado, estamos hablando de que es un hueco prácticamente en la calle.
16: Sí, da miedo porque nos pueden inundar también acá, que ya se rompa el tubo y ya. Porque aquí ya me inundé una vez con la lluvia, si no quiero que me inunde otra vez con el agua que vaya a salir.
15: Definitivo, ¿no? O sea, estamos a buen tiempo de hacer algo, ¿no? Y ese algo es una acción preventiva que nos permita de alguna manera evitar, uno, el desperdicio de agua, dos, evitar o anticipar problemas que se reflejen en el deterioro de la calle, es decir, que hayan huecos. Y tres, pues también ayudar un poquito para mejorar la imagen urbana, pues, porque al final, pues esto habla de todos y cada uno de nosotros, no solamente de los que están inmediatamente afuera de esa casa, sino también de todos los que están por la zona, ¿no?
16: Exactamente, Arturo.
15: Correctísimo. Entonces, pues con eso nos vamos, mi estimado. Nada más quiero corroborar la dirección nueva para Captún, pero ¿me apoyas con la dirección?
16: Es calle 13, 48 y 50.
15: Calle 13 por 18 y 50.
16: No,
15: 48.
16: ¿48? Sí, y okay. 50.
15: Ok, ok. Qué bueno que nos aclares el dato para que pues no haya ese pretexto de que nos digan, es que nos mandaron mala dirección, mejor corroboramos dato, corroboramos información y pasamos todo lo que tenemos que decir e informar, porque nos interesa muchísimo que este esté completito, que esté bien y que se haga a la forma adecuada, porque evidentemente lo que estamos viendo allá es un tema muy delicado. No estamos hablando de un problema sencillo, son 3 semanas que se está desperdiciando agua de a poco o de a mucho, y esto exactamente, y esto significa, claro está, que hay afectaciones, ¿no?
16: Sí, otra cosa más. Dígame. Rápida, aquí sobre las 50, en la misma calle, hay una cocina económica, que todo el desperdicio de vísceras que quitan a carne, pollo, no sé qué, lo tiran alcantarillado.
15: O sea, tira la comida.
16: O sea, lo que le lavan, le quitan al pollo, todo el desperdicio, lo tiran alcantarillado. Ahí estaban las grasas encima del alcantarillado, y con la lluvia esta se va a pudrir y va a pesar la calle.
15: Oye, quiero entender que esto no es una sola vez que viene pasando, ¿verdad?
16: No, ya tiene rato que están reportando los vecinos. Y yo pasé y lo vi ayer, que estaba la grasa sobre el alcantarillado.
15: Ajá. Y acá sí hay que decirlo, que pues estamos ya comenzando las lluvias, ya comenzaron las lluvias, y cuando hay una situación, un fenómeno como este, lo que sí termina pasando y ocurriendo es que pues se hace un tremendo una tremenda peste.
16: El olor se apesta, se va a apestar, claro.
15: Exactamente, se hace una tremenda peste y que luego eventualmente lo terminan allá sufriendo o padeciendo los vecinos de la zona, ¿verdad?
16: Sí, es que viene a la vuelta.
15: Perfecto. Pues aquí ya tengo el dato, la información, mi estimado. ¿Algo más que nos quieras agregar?
16: Pues es... hay unos ¿cómo se llama? Los huecos ya empezaron a salir sobre las 13, 48, 50. Más bien sobre las 48, o sea, ya con esta lluvia ya está, parecen pozos. Estaban chiquitos, pero ya están grandes.
15: Pues sí, pero no porque estén chiquitos o porque estén medianos, hay que demeritarlo.
16: Exactamente, es lo que te puedo reportar ahora, Arturo.
15: Es correcto. Mi estimado, valoramos mucho tu llamada, tu comentario, lo agradecemos enormemente y déjame mandarte un abrazo a la distancia.
16: Muchas gracias, Arturo. Bueno.
15: Se me cuide mucho, bonita tarde. Oigan, nos vamos a ir a una pausa comercial en breves momentos, no sin antes decirles que los reportes de falta de agua los tenemos en fraccionamiento de Croc Canacín. Desde el miércoles nos quedamos sin agua, nos escribe. Fraccionamiento Lourdes Industrial, la colonia Lourdes Industrial, sin agua. Y sin agua también Monte Carlo, tal solo por mencionarnos algunos de los lugares. Así que, por favor, si tuvieran algún tema relacionado con agua potable, con energía eléctrica, háganos llegar este detalle. Eso lo tendremos pues en el radar y lo mandaremos directamente con la autoridad que así le competa, que así le corresponda. Vámonos rápidamente a la primera pausa. Siga con nosotros, estamos en vivo en Yucatán. Habla claro.
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11: Compañera Melanie Álvarez, que nos apoyó acudiendo para verificar y constatar las condiciones de uno de los reportes ciudadanos que nos llegan y bueno, me quiero dar a compartirle porque bueno, hicimos este ejercicio para mostrarles todo lo que son las colonias, todas las colonias, estamos hablando de 2, 4, 6, 8, 10, 12, 14, 16, 18, 20, 22, 23 colonias o fraccionamientos, no solo de Mérida, también de Canacín tenemos un mensajito, pero le digo e insisto, son temas que nos llegan directamente a nosotros. Déjeme antes de continuar mandarle saludos a Meli, que nos está viendo, que pide que no hay nada con los pozos pluviales. ¿Tenemos la nota? Bueno, vamos a buscar, a compartirle otra información. Le quiero comentar que nos dicen Doña Rubí por acá, que de la Japay no han ido a ver las fugas, licenciado, en la calle 21 con 24 y 26, donde está la cocina La Abuela. Esta cocina está frente, pero está saliendo frente de ese lugar, llegando casi a la alcantarilla de allá, de ese sitio. Con gusto, mi estimada Doña Rubí, lo mandamos directamente con las áreas correspondientes, porque bueno, estamos hablando de un desperdicio de agua considerable, y pues vamos, no podemos estar desperdiciando este recurso tan importante, tan necesario, de esa manera. Le quiero compartir, acá en Facebook nos están compartiendo unos comentarios. Ariadne Dianelli Angulo Canché, te mando un abrazote, mi estimada Ariadne Dianelli Angulo Canché, desde Xochel nos está escribiendo, abrazotes. También quien nos contacta es Meli, estoy pidiendo los dos pozos en Emiliano Zapata Oriente, calle 16, número 330, colonia Emiliano Zapata. Vámonos con la siguiente nota que le mencionaba y en un momentito más platicamos.
0: Tras más de 24 horas sin energía eléctrica, vecinos de la calle 52 por 41 de la colonia Carmelita cierran el paso vehicular como medida de protesta ante la falta de respuesta de la autoridad correspondiente.
12: Pero este es lo de siempre, aquí en lo que es Choclán Carmelitas, siempre que hay lluvia, un poco de aire, se baja la cuchilla, no tenemos luz, eso es lo de siempre. ¿Qué tuvimos que hacer ahorita? Cerrar las calles de ahí para acá, porque si no, no nos hacen caso. La comisión ya nos dijo que hasta creo que quién sabe cuántas horas nos van a conectar la luz.
0: Aseguran que las recientes lluvias registradas en la ciudad fueron el detonante del estallido de un transformador. Sin embargo, el problema es un hecho constante en la zona.
13: Siempre se va la luz por acá, toda la vida se están estallando los transformadores, lo vienen a checar momentáneamente, al mes o a los 15 días vuelve a pasar, siempre nos estamos quedando sin luz. Entonces no puede ser posible que no lo vengan a reparar correctamente, la verdad ya molesta. Y pues no sé, cerrar más calles si podemos, no hasta las avenidas vamos a agarrar.
0: En la colonia Carmelitas viven familias con niñas y niños, así como adultos mayores, quienes se han visto afectados económicamente, pues aseguran haber perdido electrodomésticos y medicamentos. Si el servicio no llega a restablecerse pronto, optarían por tomar las avenidas principales de la zona.
11: Bueno, este punto nomás para que lo vayan ubicando es donde está la plaza, el parquecito de Xochitlán Carmelitas. Esta zona te dirige al cementerio de Xochitlán y pues de allá está todo hay un movimiento bastante considerable, más si estamos hablando de que a unos cuantos metros está la 128, la 128, una avenida bastante transitada, especialmente en horas pico, pero insisto, la zona o la calle que nos refiere este reportaje es el punto que nos conecta con varias escuelas. Ahí, si no me equivoco, detrás de la escuela, detrás del parque, hay una escuela primaria o secundaria, no recuerdo muy bien, ahí está la hacienda. Más adelante hay una primaria o jardín de niños. O sea, es una zona muy movida, amén de que son una zona bastante movida, mucho comercio ya por esa zona. Al punto que quiero llegar es que, pues imagínense, no cuentan con corriente eléctrica. Al final la nota, mi compañera Melanie cierra mencionando que pues las afectaciones económicas ya se empezaron a presentar, es decir, quienes hacen su despensa semanal o quincenalmente, pues va a la basura, porque pues si no tienen allá una refrigeración, se les echa a perder el jamón, se les echa a perder el queso, se les echa a perder la carne, o sea, peor si no la has cocido, o sea, no la has pasado a la plancha. Es un tema que, híjole, no tenemos que descuidar, y acá, ¿a qué llegaron los vecinos? Al cierre de las calles. Lo ideal sería que no pase, porque lo ideal sería que, bueno, entendemos que se pueda ir la corriente, sabemos cómo está, y la verdad, sea lo que sea, hay que decirlo, la Comisión Federal de Electricidad estuvo bastante movido tanto ayer como antier. Pero vamos, o sea, no podemos simplemente quedarnos al aire y los vecinos sin corriente eléctrica, un recurso muy importante, especialmente que ahora todavía continúa el calor. Y me van a decir, pues ya comenzaron las lluvias. Sí, pero estamos al principio de las lluvias. De hecho, la temporada de huracanes, tal parece, según nos indican, se adelantó una semana. Debiera de comenzar el 1 de junio, es decir, el próximo lunes, pero pues las condiciones meteorológicas hicieron que se adelante una semana. ¿Qué pasa? Pero todavía continúa el calor. No sé usted, pero allá un servidor sí le puede confirmar, pero salimos todos los días a las calles a reportar, salimos todos los días a las calles a escuchar los comentarios y las denuncias ciudadanas y todo lo que nos, menciona la ciudadanía, que de hecho le mando saludos a Suemi, que el día de hoy nos se acercó para saludarnos, dice que ve el programa Yucatán Habla Claro. Suemi, te mando un abrazo. Y de verdad, muchas gracias por esa atención para con nosotros. Y por supuesto que en este ejercicio les puedo decir que, híjole, ahora sí que como bebés tenemos que andar con doble o triple muda de ropa, y no porque nos batamos, sino por el sudor y todo lo que, el calor que hace. Es normal de los días de calor, pero ahora, vamos, si a eso le sumamos que en casa no tenemos ni un santo ventilador porque no hay corriente eléctrica, la verdad es que es bastante desagradable, molesto y complicado. Así que sí les pedimos muchísimo a Comisión Federal de Electricidad que nos apoye con estos temas. Acá los vecinos de Xoclán Carmelitas exponen que este tema pues ya tiene un rato presentándose y no vemos como un avance considerable. Lo tenemos acá, otros reportes. A ver. Ahí están acá. José A. Villa nos pone en el radar lo siguiente. En la colonia Salvador Alvarado Sur está visita. Soy de Córdoba, Veracruz. Saludos. Más no nos pone como tal un reporte, pero pues nos manda saludos. Pues un abrazote, mi estimado José A. Villa. Gracias por vernos y valoramos mucho tus palabras de afecto y acompañamiento. Un reporte que nos llega en formato o calidad de anónimo nos dice, buenas tardes, disculpas que quiero comentar que mi vecina pone cubetas en la calle. Dice que es en su calle, que para que nadie se estacione, eso lo sabemos, pero pues está bastante peligroso porque en la noche no se debe. Hay un montón de carros, ya se estrellaron, ya hablamos con ella y no hace caso. Hasta la policía vino, se lo dijo y tampoco ha hecho caso. Es en Chuburná, en la colonia Mérida. Es en Chuburná, colonia Mérida, Elefante Grande, calle 25 por 42. Pues me gustaría que lo vengan a ver. Qué bueno que nos pones este comentario. Pero vamos. Podemos entender que no le guste que se estacionen vehículos externos en la puerta de la casa. Lo puedo entender, que porque tal vez voy a salir, lo que tú quieras. Pero no podemos nosotros como civiles agarrar y poner nuestra cubeta o nuestros blocks allá. No podemos decirle, es que es mi calle. No, da igual. La calle cualquiera se puede estacionar. Donde no sí se pueden estacionar es en la entrada y salida de los vehículos. Allá sí, si uno se estaciona, le puedes llamar a la policía y va a llegar la policía y hay de dos sopas. O lo vocea para que se mueva, o en su defecto llaman a la grúa y vamos, se lo llevan. Naturalmente con su debida multa de tránsito vehicular. Pero entonces, el tema está acá en que ella no le gusta que se estacionen y ponen allá sus carros. No, ni manera, no podemos hacerlo. ¿Quiénes son los únicos que pueden colocar alguna especie de restricción? Pues la SSP, los bomberos, las ambulancias, la Marina, Guardia Nacional, el Ejército, ellos son los que sí pueden hacerlo. Porque ahí no lo hacen porque le caigan mal los carros y no quiera que se estacionen allá. No, lo hacen por temas de seguridad de más personas. Así que entendámoslo, eso hay que respetarlo. Nosotros nos tenemos que ir a una pausa comercial. Le prometo que es muy breve, pero le invito a que siga con nosotros. Número en el estudio, 9999241091. WhatsApp, 9997385704. Y nuestras redes sociales, el Facebook de Yucatán Habla Claro. Siga con nosotros, estamos en vivo en Yucatán Habla Claro.
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1: Estamos de vuelta, de regreso, nos dice Meli. Necesitamos, estoy pidiendo dos pozos pluviales en Emiliano Zapata Oriente, calle 16, número 330, Emiliano Zapata Oriente. Como le había comentado, desde antes de la pandemia lo solicité y hasta ahora nada. Miren, la pandemia lleva ahora eso de 6 años, más o menos. Y Meli lo pidió desde antes, vamos a decir que barato, desde hace 7 años que lo viene pidiendo. Entonces, el tema o la preocupación no solamente está en que no se ha atendido, sino también en lo que puede ocasionar. Vamos, estamos en plena temporada de lluvias ya, ahora sí, ya de lleno, de corrido. Nos vamos más o menos, es septiembre, octubre, es, ¿cómo es? Junio, julio, agosto, septiembre, octubre, más o menos como 5 meses debe de ser, más o menos, tal vez más, varía, ahora sí que ya uno no sabe con cuestiones del clima, pero vamos a ponerle que 5 meses de lluvias. Meli lo ha estado anticipando, lo ha estado diciendo, lo ha estado compartiendo, no solamente con nosotros, lo ha hecho a través de todos los canales de comunicación, y desafortunadamente la respuesta pues ha sido la misma, no ha habido una contestación eficiente. O vamos, que no le contesten a Meli directamente, que vayan y que le se den una vuelta y que platiquen con cualquiera de los vecinos, pero sobre todo que lo resuelvan, que lo atiendan, porque esto, mientras más pasa el tiempo, verdaderamente que es un dolor de cabeza, ¿no? Especialmente por las lluvias que ahora pues están dejando calles bastante anegadas, bastante encharcadas, y al menos me llamó mucho la atención algunos de los vehículos que pues terminaron averiados, dañados en esos tramos donde hay charcos, que porque se ahoga el vehículo, o sea, por la calle bastante encharcada, entre otros temas más. Y desafortunadamente eso termina generando que pues sea un daño económico, porque hay algunos seguros que no te cubre esos daños. Y tú de tu bolsa, ¿de dónde? ¿Quién sabe? Pues vas a tener que ver de dónde sacas dinero para pagar eso. Así que es un tema, un asunto que verdaderamente tenemos que considerar. Y Meli, te agradezco que estés allá muy insistente, muy perseverante con estos temas. Esperemos, de verdad, que se resuelva pronto. Nos vamos con la siguiente llamada. Buena tarde, ¿con quién tengo el gusto?
2: Con Enrique Novelo, señor.
1: Enrique, ¿su apellido?
2: Novelo.
1: Novelo, ¿cómo te encuentras, Enrique?
2: Bendito Dios, ahí estamos caminando con el solecito ahorita, riquísimo. Ahí vamos caminando.
1: Todavía no se nubla.
2: Sí.
1: Pero sudando, sí. pero ya hubo el calor, ¿verdad?
2: Ah, sí, no, pues ayer hubo fresquecito, la llovina refrescó la noche, muy bueno, muy agradable. Ahí vamos. En cualquier momento debe caer el agua.
1: ¿En serio? ¿Por dónde andas?
2: Aquí por el norte, aquí por la Altabrisa.
1: ¿Ah, sí?
2: Sí, señor. Aquí andamos.
1: A ver, cuéntame.
2: Mire, yo le hablaba por esto. Le comentaba a su recepcionista que tenemos un gran problema en el seguro social con relación a los medicamentos. Cuando los especialistas recetan un medicamento y ese tratamiento es para 6 meses, 8 meses, el especialista lo otorga para un mes, y los meses subsiguientes hay que acudir a la T1 a buscarlos mes a mes. Desafortunadamente, hay un departamento que se llama Coordinación Médica, que atiende no sé cuántas personas, dice que son 40, 80, no sabemos cuántas personas. Pero hacen esperar más de 4 horas para que nos den la pura receta. Después de eso, que nos den la receta, tenemos que acudir a la farmacia, hacer una cola enorme, porque no solo las personas que van por su medicamento de mes a mes, sino los pacientes que se están consultando en ese momento. Imagínense las colas interminables y largas. Entonces, casi tenemos toda la jornada de trabajo en ese lugar. Pues no es posible que eso continúe así. Diga a las personas de por qué los especialistas no dan las recetas resurgibles y por qué entonces no ponen a más personal para que den las recetas. Si solo una receta, te digo, no teníamos una consulta. Tardamos más por una receta, casi 4 horas y media, que por una consulta. Una consulta, vamos a la cita, ya en 1 hora, 1 hora y 4, 1 hora y media ya estamos listos. Ahí por la receta, tenemos que esperar hasta 4 horas y media. Toda una jornada de trabajo.
1: Mi estimado, este tema, estoy entendiendo tal cual por lo que me estás diciendo, que es justo por la falta de personal o por qué es. No alcanzo a entender bien.
2: Yo más bien considero que es falta de coordinación, y por personal, porque hay 2 personas que están expidiendo las recetas, que toman las recetas y se escarneta a las personas que van a buscar sus medicamentos y nos hacen esperar hasta 3 o 4 horas para que nos den la receta. Varias veces hemos estado, lo pregunté hoy, que todavía. Hubo gente, jóvenes que

0: sino que van por temas de salud y además esperar 3 a 4 horas o más tiempo, pues vamos, no es como que nada grato, ¿verdad?
1: Claro, y aparte le puedo decir una cosa, mucha gente que va a buscar esos medicamentos no es el paciente, son familiares. Son familiares que del paciente, como en este caso, mi caso, yo fui por los medicamentos de mi esposa. Pero imagínense que tenía que sentar a mi esposa 4 horas y media para que le den su medicamento. Entonces, es un calvario estar allá en el Seguro Social. Por eso le decía a uno de los médicos allá que por qué entonces a los especialistas no dan las recetas restrictibles. Se ahorrarían mucho tiempo que a nosotros también, pero me dicen que no es posible. Ahora, otras personas cercanas a todo lo que es el sistema de trabajo de ahí comentan que porque las personas que se dan de que su sindicato tiene derecho a tener 40 personas. Oigan, vamos más de 120 gente casi vienen a buscar medicamentos. No es posible que con su sindicato no quieren pasarse de 40 personas porque pongan a más personas para que atiendan a 120 personas y no hagan tanto tiempo allá.
0: Claro.
1: Esa es la queja que hay. Y aquí, insisto, esto no es cosa de la dirección o de la dirección general o a nivel nacional. Esa es cosa de los trabajadores. Se consideran a los trabajadores que están sindicalizados y que su sindicato los defienda, pero ellos a la vez deben atender al público, no deben de estar haciendo estas cosas, porque es una falta de respeto al derecho ambiente. Así como hay gente que va a buscar medicamentos para sus pacientes, así hay pacientes que también tienen que hacer uno para crecer sus propios medicamentos. Es una falta de respeto para estas, para todos.
0: Sí, y más por la cuestión de salud, que uno cuando va a consultar pues es por cuestiones que meramente pues está bastante deteriorada, ¿verdad?
1: Así es, señor. Esa es la realidad que está pasando. Y no es ahorita. Eso ya tiene más de un año que está sucediendo. Antes acudíamos nosotros con nuestros especialistas, les presentábamos la receta, nos hacían esperar 25, 30 minutos y nos daban la receta para ir a buscar el medicamento. Cambian la regla y ahora hay un departamento que les pide que dejemos el carnet, dejemos la receta, y hacen 4 horas y media nos dan para que nos entreguen la receta, y de allá otra hora para hacer cola en el formato para que nos puedan entregar el medicamento. Cuidado, una jornada de trabajo, no puede ser, es cansado. Ese sí es el problema que está pasando allá, señor presidente.
0: Pues mi estimado, acá te encargo que nos mantengas informados de cómo va avanzando esto. No podemos dejar pasar esta oportunidad o esto que estamos viendo, verdaderamente que es bastante complicado, y especialmente hablar de salud siempre será muy importante y no lo podemos dejar pasar. Mi estimado, ¿algo más que nos quieras compartir?
1: En este caso, pues nada más es eso. Ojalá nos pueda también abrir la puerta con cualquier persona que se interese en este caso y que meta orden en este caso, que hagan un sistema para que no nos hagan perder tanto tiempo en ese rubro, en esa situación.
0: Perfecto. Híjole. Pues, si me permites, acá vamos a estar empujando este tema, este caso, y manténnos actualizados, dale. Esperemos que pronto ya tengamos este surtido más ágil, ¿va?
1: Claro, señor Valadez. Muchas gracias por su atención. Espero que mucha gente que nos esté escuchando, pues también dé su opinión, porque eso es a nivel general. No solo a mí me tocó. Todas las personas que diario, vamos necesitando tus medicamentos y nos hacen perder tanto tiempo allá.
0: Exactamente. Un abrazo, bonita tarde.
1: Igualmente, señor Valadez. Buenas tardes.
0: Buenas tardes. Nos vamos a ir a una pausa comercial muy breve, pero siga con nosotros que estamos en vivo en Yucatán Habla Claro.
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14: Estamos de vuelta, de regreso ya para el último tramo del programa de la tarde del día de hoy. Nos vienen comentando varios asuntos por acá, como por ejemplo... una usuaria no identificada, por favor compartan, una persona extranjera está agrediendo a yucatecos, se llama Simone, está en la ermita, en la calle 66 con 79 y 81, Santa Isabel. Lo que sí nos deja algún dato extraordinario, no nos deja mayor comentario, no sabemos si es de un negocio, sí se nos limita un poco en cuanto a la información y eso verdaderamente nos pone un poquito freno, ¿no? Porque no podemos saber de quién estamos hablando o por qué tipo de agresión o qué está ocurriendo y sí nos complica porque igual y tal vez pudiéramos entender que es una persona vecina o un negocio o alguien pasó por allá, y pero sí queremos saber a qué se quiso referir esta persona. Desde hace ratito lo solicitamos, todavía no tenemos respuesta a ello, pero bueno, acá esperamos que pronto tengamos una respuesta favorable. Erika Garibay, buena tarde, Lica Arturo, un gusto saludarle para reportar una fuga de agua en la calle 57, letra B de Bueno, por 84 A y 86, fraccionamiento Las Américas, a la altura de la casa marcada con el número 699. Ya se ha reportado la escapa y tiene 3 meses que se reportó y nada. Otro reporte, es un bache que cada día está agrandándose más y más y más. Es en la calle 57, letra B, en la mera, mera esquina de la calle 88, igual fraccionamiento Las Américas. Sí sería bueno, mi estimada Erika, si podemos agregar el dato allá, digo, para saber, pues, cómo, si las condiciones, pues, porque del bache. Porque dependiendo de eso, sabremos si va para la Japay, si es fuga de agua, o si va para obras públicas del municipio. ya sabes, dependiendo del asunto, va para tal o cual autoridad. Así que con gusto acá vamos compartiendo tal cual como nos llegan los reportes, porque pues de eso se trata, de darle voz, de darle a la ciudadanía un espacio en donde lo que está ocurriendo a nuestro alrededor pues sea reportado y sea canalizado. Le mando un gran abrazo a mi estimada Erika Garibay. René Martín Bianchi Rodríguez, buenas tardes, Lic Arturo. Para pasarle el reporte de la calle 64 con 71 del centro, ya tienen un mes que está cerrada la calle y los empleados que supuestamente se está reparando están acostados en las escarpas, no avanzan las reparaciones de la calle y que ir a trabajar y no. Bueno, en cuanto a esto, Dirección de Obras Públicas, de hecho, el que antier se pronunció al respecto, eso lo está haciendo la dirección municipal, se pronunció al respecto y nos mencionaban que pues el proyecto va en tiempo avanzado y que posiblemente en algunas semanas ya se esté abriendo el paso a la circulación vehicular, pero anticiparon que lugares o otros puntos donde se están haciendo los cambios de adoquín, creo que es adoquín francés, si no me equivoco. ¿Qué pasa? Con el adoquín, ser una el histórico, puede colocar asfalto. De hecho, lo que tienen que hacer es retirar adoquín por adoquín, lo apilan, los marcan para colocar posteriormente. Luego, el terreno, así con cemento, no, se alinea una especie de arena, gravilla, y ya luego, lo van estibando. Eventualmente luego ya le vuelvan a colocar o arenilla y ya posteriormente y ya por último paso a la circulación vehicular. Es un proceso bastante tedioso, bastante complicado, y lo que sí, pues veremos que están compartiendo este asunto. Nos dicen que cerraron la calle en Xoclán Carmelitas 31 por 52 y 12 diagonal. De hecho, este comentario ya lo pasamos en el reportaje hace unos momentos. Quiero entender entonces que el problema aún no se ha resuelto, pero con gusto lo vamos a estar compartiendo. De verdad que muchas gracias por la confianza, los reportes, y nosotros seguimos insistiendo con ello. Esther Quintal te manda una estimada Esther, y dice René Martín Bianchi Rodríguez, y para recordarle la reparación de la calle 29 con 38 de Juan Pablo II Magisterio, se encharca la puerta de la casa, casa número 502, la casa de usted, gracias, mi estimado René, y todo el material de bacheo ya se corrió y ya lo barrieron, nos dice sobre eso. Claudia Alonso, buenas tardes, Lic Arturo Valadez, Carmelitas, aquí en Colonia Nueva Mulsay, entre la México Poniente y Colonia Xoclán, estamos sin energía eléctrica, ya están como hoy 3 días sin corriente, nos ponen acá, y pues la verdad es que es bastante complicado y lamentable lo que ocurre. Otro reporte es el de Zapata Gabriela. Saludos a todos en este desde Canacín. Feliz miércoles. Un saludo para Laura Sosaya Domínguez. Hasta Progreso. Hay un problema con un auto que le chocaron hace meses en la Fiscalía de Progreso. Solo le dan largas porque el que tuvo la culpa no se quiere hacer responsable por los gastos que corresponden, solo porque es estudiante de la Naval. Bueno, es que independientemente debe de aplicar allá un proceso. Ya si no, que interponga tu compañera una denuncia o una demanda, y eso pues permitirá que se haga más el proceso más rápido. Díaz Kemi, buena tarde, licenciado Arturo Valadez. En usted no pasan los años. Gracias, mi estimado. Pues te diré que te agradezco, pero te desmiento porque si pasan, la rodilla dice otra cosa. Te mando un abrazo, cuídateme mucho. Dice, sumando a lo que usted dice que ha pasado por la calle transitada de Yucatán, donde ponen el letrero luminoso promocionando comida, lo ponen encima de un diablito. Y en horas pico, con todos los coches estacionados, perjudica e incluso para el peatón, porque encima de la calle pasa el cable eléctrico. Oye, si tuvieras por allá, mi estimado Kemi, alguna imagen de referencia estaría fabuloso para poder ilustrar lo que tú estás diciendo, porque quiero entender y tal vez estoy entendiendo mal, pero si no, por favor, corrígeme o aclárame. Acá cualquiera de las dos sopas te lo agradeceríamos. El tema acá es que lo colocaron sobre un diablito. Quiero entender que los diablitos de con el que mueves allá material, y colocaron el letrero, pero además está obstruyendo el paso. O sea, un problema donde la querramos ver, y allá sí sería importante que se haga algo, pero a la voz de ya. Más que nada un llamado de atención para los vecinos, ¿no? Carolina Leal, Claudio Pech, Rosalinda DL, José Can, Lucy Basto, Gerardo Puga, un abrazo mi estimado amigo, Erika Garibay, Moy Martínez, José Federico Solís Canto, Ariadne Dianelli Angulo Canché y todos y cada uno de los que nos están siguiendo en la tarde del día de hoy. La verdad que agradecer y valorar muchísimo las atenciones que han tenido para con nosotros. Tengo un reporte que quisiera compartirles, se tiene imágenes, es de Edgar Ávila, que pide que poden un árbol en la calle 79, número 1088, por la 134-134A, Rinconada Hacienda Opichén, Poniente, etapa 2. Dice, ya rompió la tubería este árbol y no se le ha dado la atención o el mantenimiento. Y pues, insisto, allá pues ya hasta los trabajadores fueron a tratar de quitar las ramas y vean todo lo que sacaron. Todo lo que sacaron, ramas y raíces, y un tremendo hueco para tratar de evitar que la fuga siga siendo mayor. Las imágenes pues hablan por sí solas y nosotros pues ya tenemos que despedir el programa a la tarde del día de hoy, porque al voltear a ver el reloj nos marca que estamos finalizando este espacio de denuncia ciudadana. Pero le esperamos el día de mañana, todavía hay chance, nos pueden compartir sus reportes en redes sociales, el Facebook de Yucatán Habla Claro. Nos dice la matriarca, terrible la lluvia, no me digas, por favor, mucho cuidado, precaución, y qué bueno que menciona eso la matriarca, porque... Por favor, si va a salir de su casita para el trabajo, para la escuela, para lo que tenga que hacer, vaya con su paraguas, vaya con... ¿Ya comenzó? Ahí está. Ya me está diciendo que ya está comenzando. Su paraguas, sombrilla, nylon, cartón, lo que sea, pero cúbrase.
15: Ya cayó el chaparrón.
14: Y sobre todo, cuídese. Nos vemos el día de mañana para continuar levantando los. Le dejamos con el señor Deporte Eddie Baez, el doctor, el maestro Andrés Novelo Mena. Ellos vienen a continuación para alegrarle su tarde y compartir noticias del mundo deportivo. Que tenga una muy bonita tarde pasada por agua. 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
3: Damas y caballeros, niños y niñas de todas las edades, ya llegó y hasta aquí.
4: ¿Ya era hora?
5: Sí, vine temprano, lo que pasa que no podía bajar el triciclo, estaba yo biznando, me bajo y me mojo en la lluvia y me enfremo.
4: No.
5: No está asegurado mi voz.
4: ¿Y qué tal si te empieza a doler tu garganta?
5: Ándale, ¿qué tal si me empieza a doler mi garganta? Y no puedo hablar bien.
4: Sí, sería una desgracia que el SOTS no pueda hablar bien.
5: Exactamente, entonces tengo que cuidar, soy así. Soy el andamio del grupo SIGSE, soy la columna vertebral de la Comadre.
4: Sí, es el porqué de esta empresa.
5: Gracias a mí hay utilidades. Gracias, caballeros, ya vine desde hace rato, no subió el rating muy angustamente, ¿verdad? De que estoy así. ¿Qué vas a decir tú?
4: Tú nada, lo dice la voz oficial.
5: Ah, cierto, voz oficial, ven acá tú.

0: El candidato que ya llegó para escuchar todas sus peticiones.
1: Gracias, compañeros y compañeras.
0: Un momento, se acerca al estrado nuestro candidato. ¿El candidato para qué, por cierto?
1: ¿Qué estaría bueno, no?
2: ¿Te late ser alcaldeso?
1: Ay, no. No, porque luego me tengo que estar metiendo una fuente a limpiarla. Entonces me dieron de hongos mi pie.
2: Sí, tienes razón.
1: No. ¿Qué está bueno? ¿Diputado?
2: No. Cualquiera puede ser diputado. No. Aspira a algo más. Dije, bueno, sí, eso se aspira. Ya sé, mira.
1: ¿A qué?
2: Ven, te lo digo en tu oído para que nadie lo oiga.
1: Ándale. ¿Sabes qué?
0: Sí, ¿qué pasó?
1: Para gobernador.
0: Ok. Damas y caballeros, ya llegó el candidato para gobernador. El aplauso fuerte para el SOS.
1: Gracias. El aplauso fuerte, tío.
2: ¡Ay, perdón! ¡El aplauso fuerte para el candidato!
1: Gracias. Aquí está eso. Noción de orden, por favor. Mexicanas y mexicanas. ¡Espérate, si no he terminado!
2: ¡Ay, perdón!
1: En estos días ya inauguramos el hospital Orán, que está nuevo. Más huele a nuevo. Está nuevo, le estamos llevando hasta enfermos nuevos. Si ustedes acaban de enfermar de algo y que no tenía, puede ir al hospital, porque todo está nuevo.
2: ¡Vamos arriba el candidato!
0: Vamos, y caballeros, no nos dio ninguna propuesta de nada, pero es el candidato para gobernador. El pueblo estaba esperando.
1: Así es. Vota, mami, te vaya mejor.
2: Oye, candidato, ¿y cuándo son las elecciones?
1: Pues cuando vayan a ser, no importa. ¿Quién es el más chévere? Pues acá estoy. Servidor.
0: Dice, buenas tardes, aquí soteando en el trabajo. Dice, Gus.
1: Gus, esta Playa del Carmen. Puedo ser también gobernador de Playa del Carmen.
2: No te lo recomiendo, pecas.
1: Está bueno. Gracias, compañeras y compañeros. Muchas gracias. Nylons gratis para todos y votan por mí.
2: ¡Nylon gratis!
1: Si votan por mí, les regalo piedras y llantas usadas para que tapen calles así, para que vengan a la comisión.
2: ¡Ey! ¡Arriba el candidato!
1: Y piedras grandes de albarradas, señores.
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¿Sabías que cada vez que un ave vuela puede estar sembrando un bosque entero? Mientras cruza montañas o ríos, lleva consigo semillas pegadas a sus plumas, en sus patas o en su panza. Sin proponérselo, ese vuelo podría ser el inicio de un nuevo ecosistema. Las aves no solo cantan y vuelan, también plantan el futuro. Se llama ornitocoria a la dispersión de semillas realizada por aves. Es tan vital que el 70% de las plantas con flores dependen de estos jardineros con alas para reproducirse. Imagínalo, un árbol que nace en la selva de Chiapas puede crecer en un pastizal de Sonora. Todo gracias a que un ave se comió su fruto.

0: no estamos hablando de distancias cortas. Las aves migratorias pueden transportar semillas más de 300 kilómetros, incluso entre continentes. Cruzan océanos con semillas adheridas al plumaje o en su sistema digestivo, colonizando islas remotas que jamás tendrían vegetación sin ellas. Las aves residentes y migratorias trabajan en equipo. Las locales, que viven todo el año en el mismo lugar, mantienen un flujo constante de semillas, regenerando la vegetación cercana. Mientras tanto, las migratorias actúan como mensajeras entre regiones, conectando poblaciones vegetales separadas por cientos de kilómetros. Pero esto no es casualidad.
1: Es una alianza evolutiva de millones de años.
0: Las plantas desarrollaron frutos jugosos y coloridos como pago por el servicio de taxi. Las aves obtienen nutrientes de la pulpa y las semillas viajan gratis en su sistema digestivo, hasta ser excretadas lejos del árbol madre. Pero el cambio climático está rompiendo este pacto milenario. Las aves migratorias están desplazando sus rutas hacia zonas más frías, lo que desconecta los ciclos reproductivos de muchas plantas. El ritmo de migración ya no coincide con la maduración de los frutos, y sin aves, muchos bosques no pueden regenerarse. Sabemos todo esto. Antes se capturaban aves con redes de niebla para analizar sus heces.
1: Pero ahora usamos códigos de barras de ADN.
0: Analizamos pequeños restos genéticos en sus heces y listo. Sabemos exactamente qué semillas transportó cada ave.
1: Ciencia molecular al servicio de la conservación.
0: Entonces, cada ave que ves no es solo un animal bonito que canta. Es arquitecta de bosques, sembradora de carbono, conectora de ecosistemas. Su desaparición implicaría la pérdida de miles de interacciones ecológicas que sostienen la vida en los trópicos. Conservar aves es conservar bosques, es proteger el almacenamiento de carbono.
1: Es garantizar que las plantas puedan adaptarse al cambio climático buscando nuevos hábitats.
0: Porque sin aves sembradoras, los árboles no pueden cruzar montañas, ni ríos, ni campos. Se quedan inmóviles, esperando un vuelo que quizás nunca llegue. Con información del portal, una mirada a la ciencia. Les saluda Mónica Genis.
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0: ¿Qué?
1: No, nada.
0: ¿Eres un minion?
1: Hello, papaguera. ¿Qué espera con la papaya?
0: ¿Sots, tú eres alérgico a la papaya?
1: Para tú.
0: Para tú.
1: Tengo una misots imposible.
0: Me digas, ¿cuál es?
1: Es una misots secreta que no te lo han podido decir, si no ya no sería secreto.
0: Pero tienes que decírmelo para que yo te ayude.
1: ¿Me vas a ayudar? Seguro, seguro, seguro.
0: ¿Pepe?
1: ¿De veras, de veritas?
0: De veras, de veritas.
1: Tengo que subir el rating.
0: ¡Ay, Dios!
1: Bueno, ¿es eso o vender el espacio radiosónico a los clientes?
0: Ay, no. Sí, mejor te ayudo a subir el rating.
1: Gracias a Luchito.
0: De nada, Sotsito.
1: Ah, que no me llamo Cotsito.
0: Te dije Sotsito, menso.
1: Ah, si me dijiste Sotsito, menso, también. ¿Qué hora tienes en tu reloj nuevo, voz oficial? ¿Por qué tan nuevo?
2: No es un reloj nuevo, es semi-nuevo. Nada más que casi no lo traía.
0: Y es que la voz oficial pues no tiene brazos ni piernas, de hecho solo es la voz oficial. No sé cómo le hace para ponerse un reloj.
1: Es la magia de la radio.
2: 4 de la tarde con 55 minutos aquí en la blanca ciudad de Mérida. 5 de la tarde con 55 minutos allá en el Bahía Príncipe.
1: ¡Ah, vas a empezar tú! No, no vayas a decir eso tú, no. Está prohibitivo decir Ishkaret, Ishboha, Shelha, Cozumel.
0: Pues no dijo nada de eso, dijo Bahía Príncipe.
1: Es lo mismo, está la Risviera Maya.
0: Que no lo digas, que porque se le antoja ir.
1: Se me antoja ir, ahorita está lluviznando. Está lluviznando.
0: Ay, ay, sí, cierto. No, tenemos algunas recomendaciones para nuestros amigos que, no sé, de pronto, pues quieren salir y está lloviendo.
1: Claro que sí. Voz oficial, ponme las recomendaciones porque las voy a decir.
2: Damas y caballeros, mucha atención. Las recomendaciones a continuación.
1: Así es. A continuación te vamos a decir qué hacer en caso de que haya lluvia.
0: Muy bien, en caso de que haya lluvia, mucha atención, por favor.
1: Uno, conserve la calma.
0: Muy bien, ¿dónde hay que conservarla?
1: Espérate. Dos, localice sus insumos. Pueden ser sus galletas, sus refrescos, si hay pan dulce. Localiza tu panadero favorito antes de que haya moscos, porque luego no vas a poder salir.
0: Muy bien.
1: Número 3. Ubíquese en un espacio seguro y fresco, porque si no, vas a valer. Y la número 4, la más importante, Benzin. ¿Qué hacer en caso de lluvia? Ruegue a que no se vaya la luz, por favor. ¡Ay, por favor, que no se vaya la luz! Ya está, ya lo dije.
0: Muy bien.
1: Este es un mensaje de Sotsiando en la trave.
0: Muy bien, gracias, Sotsito chulo y precioso.
1: De nada. Ya lo sé, ya lo sabe, pasa la información, es de información que la necesite y recuerda, yucateco prevenido, vale por dos.
0: Gracias a los amigos de Dao con el Malish, los puede seguir en Instagram y en Facebook. ¿Qué nos pasan esas recomendaciones?
1: Ah, faltó una, dicen. Que te pongas repelente y que prendas tu killer.
0: Ay, sí, porque los mosquitos están saliendo.
1: Ni aguantan nada. Una semana de lluvia y un montón de moscos.
0: Sí, qué barbaridad.
1: Tenemos saludos, Alucito.
0: De una vez, Sotsillo, tú no es inmenso. ¿Qué nos dice la gente?
1: Dice, buenas tardes, Sots. Cántala de corazón partido. No, no puedo. ¿A que sí?
0: Sí, ahorita la va a cantar. Denos chance.
2: Dice por acá, Sotsito. Saludos desde Junugma. En esta tarde lluviosa, te debes estar en tu casita, en tu hamaca. Saluda a mis hijas. No están quietas, están alteradas por la lluvia. Ellas son Alondra, Atalí y Monse.
1: Hola, Atalí. Hola, Alondra. Hola, Monse. Son mis amiguis allá de Funugma.
0: ¿Cómo va tu visa de Funugma?
1: Terrible, terrible.
0: ¿Sí? ¿Te la revocaron?
1: No, no, está revocado, no. No tengo visa de Funugma. Está cancelado mi visa. Mi pasaporte, todo está cancelado en Funugma. No puedo poner un pie en Funugma.
0: Ay, qué barbaridad. Se los queremos, amigos de Funugma, los queremos mucho.
1: Hasta me invitaron a una fiesta en Funugma, no puedo ir porque la policía está allá.
0: Y la migra te puede sacar.
1: ¿Quién puede sacar la migra?
0: Pero los quiero mucho.
2: Nos están diciendo por acá, Sots, canta una canción para que llueva bien por mi casa.
0: ¡No!
1: Damas y caballeros, ahí les va la lluvia.
0: Ahí les va la lluvia.
2: Con ustedes la presencia de el aliado más guapo de Chuck, Wish Miguel.

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0: solo va a llover, se van a caer árboles.
1: Déjate de los árboles, están doblando los postes de luz porque ya llegó Wish Miguel.
0: ¡Órese! ¡Ya! ¡No se va a dar abasto la comisión, Sots! ¡Déjalo así!
2: ¡Órese! ¡Vamos a hacer que llueva! ¡Es atrás!
0: Todas estas tardes ha llovido por tu culpa.
1: Claro que no es cierto. Es culpa de Chuck.
2: ¡Órese! La vida y amor es solo un...

0: otras suagas luchando nuevas ansiedades y otros brazos.
1: Ya me escupiste, guácala.
2: Ya nos demos. ¿Cómo va a ser? No te escupí. Ah, sí te escupí.

0: y al ritmo de Wish Miguel. Vamos a la pausa comercial y enseguida regresamos. ¡Gracias, México!
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15: Ángela.

lo mismo que Ángela Aguilar. Lo mismo que se va a llevar Leonardo Aguilar. Y lo mismo que se va a llevar este...

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17: Su atención, por favor, damas y caballeros. Con ustedes el rey del próximo carnaval de Mashquil 2027. Sotzinho do Nascimento, primero.
18: Muito obrigado, meninos e meninas.
19: Solo falta un montón para el carnaval.
18: No, pero hay que decírselo a la gente que se viva la algabarilla de una vez. ¡Yeah! ¿Quién quiere dulce? Donde más grita la gente, más dulce va a haber. ¿Quién quiere mosco? ¿Dónde quiere mosco?
19: Bueno, ya llegó el próximo rey del carnaval de Pascual 2027.
18: 2027, 2028, 2029, ya de una vez todos, ¿no? Hasta que se vaya la chula.
19: Tenemos mensajes, Sotzinho do Nascimento, primero.
18: Muy obrigado a Luchito do Nascimento, segundo.
19: Okay. Adelante con tus saludos.
18: Dice, se eliminó este mensaje. Gracias.
19: Dice, ¿para qué lo lees? Ya se eliminó.
18: Aquí leemos todos.
17: Dice por acá, hola Sot, saludos al candidato de parte de Chef Iris.
18: Hola Chef Iris, how are you?
19: Ah, nuestra amiga la Chef Iris que nos está acompañando desde Ottawa.
18: Ah, sí, de parte del Chef Gilberto. Dice todo mi apoyo al candidato. Ahí está bien, para gobernador de Ottawa también puedo ser. ¿Qué queda Ottawa tú?
19: Están algo lejitos de aquí.
18: No le hacen. Han mandado ese un puente. En Cancún hicieron uno. Dale.
19: Saludos, Chef Gilberto. Saludos, Chef Iris.
18: Panches, panches. Oye, ¿sí que están cocinando hoy, tú? Haces salbutes. Me lo dices, Chef Floyd. Saludos a mis amigos, los chefes. Los chefcitos.
19: Los chefcitos allá desde Ottawa que nos están acompañando. Muchas gracias. Nos oyen a través de Simpson Play.
18: O eso creemos.
19: Dice por aquí, buenas tardes, Sots.
18: Buenas tardes, ¿qué pasó?
19: Soy Samantha.
18: No es cierto, eres el Aluchito, sí, yo te conozco.
19: Estoy leyendo el saludo, menso.
18: Pues no leas el saludo, menso. Léelo bien. No leas el saludo, menso, léelo. Pero sí lo entendiste tú.
17: Sí, lo entendí.
19: Estoy terminando de presentar exámenes y me falta estudiar. Por favor, cántame una canción para que pueda concentrarme. Saludos a mis papás, Gerson y Marlene.
18: Ah, de bien. Así que necesita que yo le cante una canción para que se concentre.
19: Sí, yo creo que eso puede ser contraproducente, Samantha. Ay, que le mandes un beso.
18: Ah, está bien, claro que sí, con mucho gusto.
19: No tú, la voz oficial. Que le mandes un beso a su mami.
18: Su mami es cuando viene la ola y se lleva los...
19: No, eso es tsunami.
17: Claro que sí, con mucho gusto, mucho cariño. Le enviamos besos a la distancia a la mami de Samantha.
18: ¡Ay, papacito! A continuación voy a cantar una canción para todos los emanorados y para que mi amiga Samantha esté concentrada.
19: ¡No me digas!
17: Es una canción por demás romántica, Sox.
18: Así es. A ver si les gusta. Dicen que soy un payaso, que estoy muriendo por ti. Y tú no me haces ni caso. Oíste, Samantha, no me hacen caso. Dicen que soy un payaso porque toda mi ilusión es tenerte entre mis brazos. Dicen que soy un payaso que por culpa de tu amor voy de fracaso en fracaso. Dicen que soy un payaso. Te voy buscando, palomo, en el fondo de los vasos. Y es verdad, soy un payaso. Pero ¿qué le voy a hacer? La, si uno no es lo que... ¡Cambio de ritmo!
19: ¡Ay, no puede ser!
18: Y un, dos, tres, cuatro, cinco, seis, siete, ocho. ¿Con quién bomba?

0: llamaba a mi jefe, tú.
1: Ah, sí, cierto, mira.
0: Ay, este jefe dejó su celular acá, contéstale. Deben ser los del banco.
1: Ay, ese jefe anda dejando todo el jefe por aquí. Ay,
0: mi jefe está enamorado.
1: Uy, el jefe está enamorado.
0: ¿Qué fecha le pongo? De ayer. ¿Qué día fue ayer, Alucito?
1: Ayer fue 26 de mayo.
0: 26 de mayo. Tu pluma, porque luego se me olvida. Esta. Estoy dando autógrafos, damas y caballeros.
1: Sí, está bien, gracias. Con ustedes, ¡Kimbomba Show!
0: Y la canción con mi compa, el Sox Bunny.

0: La coropa de la camilla. ¡Cambio de ritmo!
1: ¿Y eso qué?
0: No sé. Y esta va, va, va. Para todas las muchachas, chachas. Para que lo gocen, gocen. 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

0: canción para mi amiga Lipni.
1: Nuestra amiga Lipni. Ándale, está bien. ¿Vas a cantar esa?
0: Sí, la que estaba cantando hace rato. A ver si sale.
1: ¿Qué es eso?
0: No sé.
2: Hoy me fui caminando por panches, las calles.
0: Panches, panches, panches.
1: ¿Sabes qué? Vámonos al corte.

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1: Continuamos con más aquí a través de La Comadre, con esto que se llama Sotseando. ¿Cómo Sotseando? ¿Hoy no está lloviendo, Sots?
2: No, no, es pasado por agua. Hay unos que ya tienen luz, entonces no puede ser Sotseando sin luz. Pero ya hay moscos. Ah, Sotseando con los moscos.
1: Sotseando con los moscos, aquí a través de La Comadre.
2: Son las 6 ya, qué bueno que me están acompañando. 6 de la tarde, así tras de noche, porque ya está oscurecito. Recuerden cambiar su reloj por el horario de verano. Que aprovechen.
3: Ya no hay eso.
2: Ya no hay eso. Olviden lo que yo dije. Tú.
3: ¡Ay, saludos! Nos mandan un audio.
2: Un audio. Shh, cállense, vamos a ver un saludo.
1: Es un mensaje de voz.
3: Es un mensaje de voz. Qué bonito.
2: Es un mensaje de voz, che, ponelo, ponelo.
3: De voz de su garganta de alguien. Ah,
2: pues díselo. Cállense, papá, el chavito.
4: Teacher, saludos a mi papá, ¿ah? Pedro, que vino ¿ah? Temprano, ¿vale? Y fue a bajar mangos. ¿Quieres uno?
2: No, con uno no, necesito cuatro. ¿Eh? A unos 25 ya que valga la pena. ¡Salud, don Pedro! Pedro. Me va a traer mis mangos.
3: Ándale. Saludos, dice por aquí, Sots.
2: Saludos a mis fans número uno. ¿Cómo se llama mi compadre?
3: Es Lorenzo.
2: Hola, Chencho, ¿cómo estás? Saludos para ti. No puedo comentar, ¿oyendo lo oyentes? Ah, porque si no lo oyentes es que no lo oyentes.
3: ¿Puedes felicitar a Claudia Pot? Cumplió años el viernes. Es una de tus admiradoras. En todas las convenciones de aquí de Mérida te va a ver.
2: ¿Así? ¿Ah, es mi admiradora Claudia? Claro que sí. Voz oficial, ponele las mañanitas a mi amiga Juanita.
3: Se llama Claudia.
2: Eso, Juanita, Claudia, no importa.
1: Bueno, las notas musicales.
2: ¡Ay, vas a empezar, tú! Si no, poema le vas a poner.
3: Mañanitas, voz oficial. Solo las mañanitas.